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más inocentes de la cadena radial América. Claro que sí. Los más inocentes. Y es en serio. Los más inocentes, la cadena radial América. Los inocentones, así nos dicen, ¿ah? Los muñecotes. Los muñecazos. Los chukis de la chicha ya se encuentran por acá. Así es que los mejores de los deseos para ustedes. Recuerden que en este programa, hoy martes. Martes de infieles. Hoy tenemos tips. Tiene que estar conectado y conectada con nosotros porque vamos a dar ciertos tips para no dejarse cachar. Pero eso, más adelante. Porque dicen que somos la copia. Aquí estamos.

Y justamente los temas musicales van acorde, ¿no? Cuando de pronto uno puede tener su cualquier cosita. ¿Ah? Y justamente hoy es martes, martes de tips. ¿Ah? Hoy nos convertimos en expertos psicólogos en el asunto. No, es exagerado, Pepe Luis. Para no ser descubierto o descubierta que se tiene cualquier cosita por ahí, los expertos en conducta, o sea nosotros, señalan que se debe mantener estrictamente los hábitos habituales, Pepe Luis. Claro, cuidar los rastros digitales, y eso es importante. ¿Ah? ¿Qué quiere decir eso? El celular, las diferentes plataformas. Por nada del mundo, va el primer tip. Poner un me gusta, peor aún, un me encanta, en la fotografía de la otra persona. ¿Eh? ¡Absténgase! Es más, póngale un me divierte. Claro. Evitar evidencias de inmediato, controlar los gastos financieros y evitar también los cambios drásticos, Pepe Lucho, en la rutina diaria o en el trato hacia la pareja. ¿Ah? ¡Vamos! Con el control de la rutina y el comportamiento, porque esto le traje yo aquí por bloques, segmentado, Pepe Lucho. Como tiene que ser, así como me mandó usted justamente el plan para hoy. Mantengan los horarios de siempre. ¿Qué quiere decir eso, Pepe Lucho? Que no porque ya llegó viernes, ya va a llegar. Si usualmente llegaba a las 7, 7 y media de la noche máximo, ya los viernes hizo habitual que empieza a llegar 9 y media, 10 de la noche. ¿Ah? Medio sudoroso, cansado, o peor aún, con el cabello húmedo. Y haces mantener los horarios de siempre, ¿no? Vea nomás, ¿ah? No cambiar aquel trato a su pareja, ¿qué quiere decir? No por ahí le va a estar ni siendo muy meloso para que no sospeche, ni tampoco haciéndole a un lado. No, sea como todos los días, ¿ah? Cosa que ahí, vean, ni va a sospechar, Pepe Lucho. ¿Ah? Evitar esas rebuscas que de pronto por ahí para hacerle marear a la ñorita, pues. ¿Qué quiero decir? Que por ahí le encontró, dice, oye, hijo, pero tú nunca llevabas el dinero en la billetera. Siempre le dejabas por ahí nomás, o yo me dabas a mí para yo gastar. Y cuando de un día para el otro, bululum, unos 50 dolaritos camuflados en la billetera. Ahí va a empezar a sospechar para qué se guardó, pues. Ah, ¿para qué se guardó? Claro. Y cuidar sobre todo el aspecto físico. Porque ahí se va a dar cuenta que de pronto está con una más joven o con una más betuca. ¿Sabe por qué? Porque claro, si es que de un día para el otro, por ejemplo, Pepe Lucho llega hecho rayitos, hecho strips en el cabello y hecho por ahí un corte urbano con un sombreado ahí atrás, ¿ah? Y depilado la ceja. Y depilado con cera, donde sabemos, ya va a sospechar la esposa, pues, claro. O si de un día para el otro se compra brillantina para peinarse para un lado, quiere decir que está con una betuca. Entonces, hay que cuidar todos ese tipo de cambios, ¿no? Ya, ahí está, empezamos bien. Ya marcamos 20 más 22, señoras y señores, como siempre nosotros, con la buena música acompañado del buen humor. Usted siempre sabemos que está desde el otro lado. Dicen, ¿con qué van a salir estos muchachos locos? Ojo, que esto, simplemente yo me baso en lo que me envió Pepe Lucho y producción para yo simplemente dar lectura. No vayan a creer que yo realizo eso. Eso primero aclaremos. Los comentarios emitidos en este programa son de exclusiva responsabilidad de los productores. Ya no sé exagerar, es que de pronto vaya a estar escuchando la dura, Pepe Lucho. Vaya a estar diciendo con razón que está más meloso Mr. Danner conmigo, ¿no? Ay, ay, ay, no. O con razón que está como siempre, sin hacer nada, bululum, apenas llegue. Claro, pues estamos diciendo que hay que no hacer notar nada. Bueno, ya marcamos 20 más 23. Y recuerden las buenas recomendaciones. 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
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Por acá nos dice: buenas noches, haga el favor, ¿cuál es el tema de hoy? Ya dimos hasta algunos puntos, estamos con los tips para infieles. Se atrasó Edwin, se atrasó. Multado Edwin, por favor. Me da apuntándole la multa a Pepe Lucho porque se atrasó Edwin. Muy bien, 20 más 25 y José Luis DJ justamente tiene más música. No por nada, él es el sensei.

20 más 45, señoras y señores, 20 más 45. Qué bárbaro de música nos dicen, Mr. Danner. Estamos pasándola recontra que re bien. Más que nada con los tips, dice, estoy aquí con el cuaderno al lado. Y es más, por si acaso se me vaya algún detalle, estoy con la grabadora, vea. También hay grabadora, no crea que grabadora de las que antes se utilizaba cassette. No. Estaba con la grabadora del celular. Ahora la tecnología también es la grabadora, pues claro. Así es que están conectados con nosotros. Muchas gracias por aquellos mensajes, notitas de audio y cada uno de los saludos a través del 098-149-8015. 098-149-8015 es el número de WhatsAppito para que usted nos haga llegar cada uno de las notas de audio o mensajes. El abrazo fuerte para cada uno de los taxistas también, los amigos que están al volante, están trabajando con la buena sintonía de América Estéreo, nos dice. De igual manera, los amigos guardias de seguridad, aquellos agentes de seguridad que están todas las noches velando, claro, abiertos, bien esos chuspis, están conectados con nosotros, muchas gracias. Hola, Mr. Danner, dice, un abrazo fuerte, por favor, regálame para mi abuelita Marianita. Siempre me habla de ustedes, dice, del programa. No los había escuchado, pero cada que llega la noche, yo mismo ya le pongo en el dial para salir, para ver con qué salen. Ah, así ha sido, para ver con qué salen. Vea nomás. Y pensé que iba a decir para salir corriendo. Saludos a mi querida Marianita allá en el sector de la Ecuatoriana y a Mateito, ¿eh? Y le hacemos llegar el abrazo para toda su familia. Muchas gracias. Estábamos hablando, hoy es un día de tips, ¿no es cierto? Por si acaso, si de pronto hay por ahí cualquier cosita, no estoy diciendo que vayan a decir, es que ese Mr. Danner nos estaba enseñando. No. Por favor, hay que tener cuidado con la tecnología y las finanzas. ¿Qué quiere decir esto? Hay que borrar aquellas llamadas que a lo mejor por ahí se le puede más. Preferible, borre ahora o calle para siempre. ¿No es cierto? Claro. Los mensajes, no se olvide nada de archivarles. No, ya. Hace tiempito atrás decíamos que hay la opción de poder archivar los mensajes. Ahora ya no. O sea, hay la opción, sí, pero no recomendamos eso porque las esposas van a ir directo a los archivados. Entonces, no. Una de las opciones que está efectiva, ni siquiera ya cambiarle de nombre. Pepe Lucho le ponía operadora, ¿ah? Yo le tenía puesto Claro, dice Pepe Lucho, pero no yo. Pepe Lucho dice, yo le tenía puesto como Claro. Entonces, no, nada de operadoras, nada. Peor ponerle el maestro, no, tampoco. El mecánico, no. Entonces, o el señor del gas, tampoco. No, entonces, ¿sabe qué es lo más efectivo, Pepe Lucho? Memorizarse el número, vea. Memorizarse el número y ahí usted no va a dejar rastro de nada, por favor. Haga funcionar ese cerebrote que tiene y apréndase el número. Eso, cosa que usted simplemente coge, timbra cuando usted quiera. ¿Ah? Como no le tiene guardada, decir, bueno, a lo mejor puede ser un cliente, ¿ah? Y no le va a tener guardada, así es que ya lo sabe. Es uno de los tips importantes. Y también usar un método efectivo de pago. Nada de que, híjole, y ahora me quedé sin efectivo. Vaya preferible a un cajero, saque dinero y gaste en efectivo. Claro, imagínese pasando una tarjeta en algún lugar que no se debe, Pepe Lucho. Ay, ay, ay, Diosito santo. Vamos entonces, ¿qué nos dicen? Hola, buenas noches.

0: borre todo.
1: Y borre. Oiga, Pepe, lo hecho no. Eliminar opción de WhatsApp. Ay, ay, ay, la aplicación de WhatsApp, Pepe Luis, mucho le metió ahí. No, preferible, aprendas el número. A pesar que no hace mucho, me parece que fue el día viernes que estaba leyendo yo, que hay una papelera también de WhatsApp. Hay una papelera en donde pueden ingresarse a recuperar aquellas conversaciones borradas. Pero eso, por favor, no le diga a su esposa. Tápele las orejas en este momento. Y por favor, por nada del mundo, no dejes el teléfono sin bloqueo. Porque puede costar caro. Así se vaya a atrasar al trabajo. ¡Regrésese! Es preferible que le multe el jefe a que pierda lo que tiene en la casa. Claro, imagínese, Pepe Lucho, olvidándose el teléfono en la casa. ¡Ay, ay, ay! ¡Ay, ay, ay! Diosito santo, ¿usted sí se ha olvidado el teléfono? Sí, le han revisado. Pero usted tiene bloqueo, pues. Usted tiene el con el rostro facial, aparte no es digital. Tiene, ¿cómo es el otro, el que hace dibujitos? ¿Cómo se llama ese bloqueo? El patrón. El patrón es Pepe Lucho, se la sabe todas. Notita de audio, ¿qué nos dicen? Hola, buenas noches. El patrón dice, ah, patrón, se llama eso, vea nomás. Vamos, ¿qué nos dicen? Hola, buenas noches.

0: mensaje de vida o muerte.
1: Oiga, sí, qué tremendo, Dina, se la sabe todas. Oiga, es que en serio, no sé si a usted le ha llegado, a mí si alguna vez, yo estando ya en el trabajo, ¿no? Te dice la notificación que le llega, su dispositivo está abierto en un dispositivo anterior. Ay, ay, ay. Hay uno, se dice, pero sí borré todo. Eso deben decir ustedes, los infieles, pero yo... Diosito santo, antes nada, me he olvidado. Se han abierto el dispositivo en otros lados, pero el que nada debe, nada teme. ¿Ah? De hecho, a lo que me he olvidado el dispositivo, le he timbrado de otro número a mi esposa. Le he dicho, mi amor, darásme respondiendo, por favor, si es que llaman o llegan mensajes a mi celular. Nomás el feliz. No es exagerada, dice Pepe Lucho. Muy bien, ya marcamos 20 más 52, señoras y señores. Dice, saluditos cordiales aquí en el sector de Fajardo, le estamos escuchando, vea. Ahí están las chicas trabajadoras. Dice, por favor, estoy pendiente con la talla. No, pues ya dijo Pepe Lucho, la talla XXXL. Para los chones, le van a hacer a medida. Ahí les hacemos llegar el saludito. ¿Cómo estamos, Catita? Buenas noches. El abrazo fuerte de igual manera ya en el sector

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1: Muy bien, ahí nomás con los tips. La primera hora hemos dado oportunidad para que ustedes puedan aprender del sensei. Y qué mejor que el sensei Pepe Lucho, que él sabe de la movida. Que no por nada, ya yendo en serio, sin broma ni nada, le dicen el duro de las blancas y de las negras. Sí, sí, sí, sí. Le dicen el duro de los cueros, el rompecueros, le dicen a Pepe Lucho. Y justamente él es quien nos facilita todos estos tips y todo este tipo de temas para que nosotros acá simplemente seamos unos voceros para ustedes. ¿Ah? Ojo que digo voceros, no digo moceros, no, voceros. Eso es lo único que me limito yo a hacer para que ustedes puedan comprender. Muy bien, señoras y señores, será de cambiar de tema ya, claro que sí, porque no vale. Imagínense, 2 horas de puros tips, ay, ay, ay.
2: ¿Cómo es posible de suceso?
1: Y justo cobrados el décimo, Pepe Lucho. No vale, ya ahí nomás, ya.
2: Vale, ve.
1: No, se ha exagerado, Pepe Lucho. No, se ha exagerado. 098-149-8015 es el número de contacto. 098-149-8015 para que usted pueda participar con nosotros. Y además, para que usted haga llegar los saluditos, haga llegar las peticiones, haga llegar lo que usted justamente quiera. Nosotros en eso somos bien, pero bien obedientes, Pepe Lucho. Somos súper que obedientes, ¿ah? Así es que, para que puedan participar con nosotros, lo que usted desea, simplemente se comunica con nosotros. Saludos cordiales, me dicen Mr. Danner, lo estamos escuchando acá en el sector de Ponciano, vea. Allá la gente linda de Ponciano se encuentra escuchando, qué chévere, en el norte de Quito. De igual manera, mi gente linda del sur, bueno, Pepe Lucho, toda su hinchada está en el norte, ¿verdad? Toda su hinchada está en el norte, en Ovalles, ah, sí, sí, allá en todo lo que es todo norte. Todo norte. ¿Dónde he escuchado eso? En algún lado he escuchado todo norte. Bueno, lo mío es al sur. Mi gente está la people en el sur. Ahí donde la vida es más sabrosa. Donde me dicen, ve a ver si. Usted será el de la radio.
2: Ajinte, ajinte.
1: No, tampoco se ha exagerado.
2: Arrísteme pronto.
1: Verá, si no, güey. Canto la canción de ayer que usted estaba cantando. De la bolita que le sube y le baja. Póngale, es que acá me dice, póngale la canción ayer que le estaba cantando a Pepe Lucho. Ay, que me sube, ay, que me baja. Pero están pilas en todo, así se dan cuenta. El abrazo también allá para nuestra querida hijada, la de la Colota, está también conectada con nosotros. Aprovecho para hacerle llegar el saludito. A full volumen dijo que hoy nos espera de abuenitas. Así dijo la hijada, así es que vamos.
2: ¡Oye, mole!
1: Eso, vamos. ¿Nos vamos donde la hijada, Pepe Lucho? ¿Nos vamos donde? ¿O nos vamos para el norte?
3: ¿Dónde la hijada?
1: O allá donde me sabía dar con bastante tostadito. Y mucho cortadito.
4: ¡Mamá!
1: Y limón. Y ajicito de maní.
4: ¡Mamá!
1: Donde mamita suena, dice Pepe Lucho. Por un pelín se salvó. ¿Qué tal, chicos? Dice buenas noches, por favor, un saludo acá en el sector del aeropuerto. Ahí están escuchando la estación, muchas gracias, allá en Tababelas, ¿verdad? Tababelas se llama ese sector. Ahí del aeropuerto aprovechamos para hacer llegar el saludito en las diferentes empresas que están a full también. Camella, ¿qué camella? En el Valle de los Chillos, allá la gente linda de esa. Ahí están trabajando con nosotros. Nos dice, ¿qué tal, Mr. Dander? Te estamos saludando desde acá, desde Tambillo. ¡Vea! Yo te lo dije, la gente linda del sur. Allí en Tambillo. Hola, Mr. Danner, dice, por favor, acordarás de los panas acá en Machachi, Cantón Mejía, vea. Linda tierra ya, el Cantón Mejía. Aprovechamos para hacerle llegar el saludito. ¿Sí, se ha ido usted a alguna fiesta del Chagra, Pepe Lucho?
3: Sí.
1: A la fiesta del cascaronazo también en. Oiga, vea. Pepe Lucho es rodado, más que placas guayas. Más que placas guayas. Por acá me dice, ¿qué tal, Mr. Danner? Buenas noches. Sería importante también que entre todo su comentario y la gran audiencia que usted tiene, tengan los chicos y todas las personas estén al pendiente y cuidarse de todo lo que está pasando aquí en la ciudad. Respecto a lo que les están escopolaminando, Pepe Lucho. Hay que tener cuidado, por favor. Sabemos que están utilizando diferentes tipos de métodos y no solamente escopolamina, sabemos que son diferentes tipos de químicos. Diferentes tipos de químicos, sí. Justamente nos dicen que allá en el sector de La Ajadí, cuatro chicos han estado en la calzada. Los cuatro prácticamente escopolaminados, miren, allá y en el día. Entonces, por favor, no aceptar ningún tipo. Ahora ya va. Sé que también es trabajo, ¿no?, de las diferentes personas quienes reparten volantes, quienes dan de pronto muestras de diferentes aromas en los centros comerciales. Sí. O sea, es trabajo, ¿verdad? Pero ahora tenemos que desconfiar de todo el mundo. Porque dicen que con el pretexto de pronto de hacerle probar alguna situación, ahora ya no hay cómo aceptar a lo que se sube. Entonces, ya no le puede decir, a ver, por favor, aceptémosle. No. Ya no hay cómo, Pepe Lucho. Dicen que inclusive este tipo de químicos y este tipo de bandas están utilizando justamente papas fritas, están en la Universidad Central, le hacen probar una papita, le dan una dirección o le dan un aroma en un papelito para que están promocionando ciertos productos. Entonces hay que tener mucho cuidado en ese sentido también, chicos, y todas las personas que de una u otra manera caminamos por las diferentes arterias de la ciudad, ¿no? No solamente en vehículos, sino hay quienes también tenemos que caminar haciendo las diferentes gestiones. Los chicos, por favor, todo el mundo, tener mucho cuidado en ese sentido. Porque inclusive lo que se comentaba también es que es muy riesgoso. El nivel del químico o la escopolamina de pronto le puede llegar al cerebro, incluso le puede matar, le puede dejar con unas secuelas muy graves en su organismo. Entonces, todo eso no se mide. Por favor, sabemos que justamente la sociedad está bastante difícil, bastante complicada, y que mejor que cuidarnos nosotros mismos, Pepe Lucho. Por eso hay que estar 11 en todos lados, mosquipiloso. No que por ahí es que, ay, me voy a comer una salchipapa y mire esa chica cómo me está viendo, uy, tremendo cuerazo, se acerca, le dice, de pronto me acepta de esta colita y al o esta colota, y no, pueden ser dos opciones. Y el último, usted, sin pan ni pedazo. Claro. No. Entonces, no vale. Hay que... Estamos hablando en serio, Pepe Lucho. Estamos hablando en serio para que la gente tome conciencia, ¿no? Si estando bonito, usted se va de... O sea, pueden ahí brindarle cualquier cosa y dice, no, mire, es que soy papichulo, por eso es lo que me paran bola. Entonces, no. Ya no estamos en los tiempos de antes. De que... Ni tampoco estamos chulos. No, ya en serio ya. A ver, por favor, Pepe Lucho, póngase serio. Nada de risas me ponga ahí. Estamos hablando, dando un criterio bien serio en este momento. Hay que cuidarse, ¿no? De verdad. Están casos bastante difíciles. Fíjese, los secuestros, las desapariciones, los femicidios, que al fin y al cabo no se le desea esto a nadie realmente como ser humano. Entonces, cuidémonos, tengan la bondad. Ya no estamos en los tiempos de antes, que a lo mejor salíamos a caminar en horas de la noche, que a lo mejor en un parquecito se veía Pepe Lucho con su novia, lo que tenía 14, 15 años. Ya no hay cómo hacer nada de eso. Ya no hay cómo hacer. Siempre en lugares seguros. Y ahora lo que toca es siempre estar acompañado de alguien. O por último, enviar siempre, si es que va a salir su chico con amigos o alguna situación, ubicación en tiempo real. Lastimosamente, tenemos que estar al pendiente para que no pueda suceder nada malo, ¿no? Así es que, guerra avisada no mata gente. Por favor, tomemos todas las precauciones del caso. Sabemos que este programa siempre hablamos nosotros de todo lo más bromista que pueda ser de diferentes asuntos, pero esto sí es muy serio, Pepe Lucho. Así es que, por favor, cuidémonos todos. Y si es que de pronto también por ahí usted ve a alguien, algún chico, alguna persona que está como desorientada, como está desorientado, favor, dar a conocer esto al 911, a las autoridades. No hace mucho también veíamos de una persona que desapareció, aquí lo encontraron en baños. Y decían que las fuerzas especiales los encontraron allá, y una persona, una dama, justamente subió también a sus redes sociales mencionando que ella lo había encontrado desorientado y ella fue quien dio aviso de lo que estaba así el muchacho. Entonces, fíjese hasta dónde llega la maldad de estos químicos, de estas personas que realmente están haciendo eso. Así es que, chicos, a cuidarnos todos. Nosotros continuamos con más música. Eso simplemente la parte seria, porque si hay que hablar también de las cosas verídicas que estamos viviendo, también hay que hacerlo. Mientras José Luis DJ tiene más éxitos musicales, nosotros continuamos bailando y disfrutando. Solamente aquí está

¿Y estamos al aire? ¿Sí están los pitos? ¿Sí suenan los pitos? 21-35, señoras y señores. El abrazo fuerte para la gente bonita que nos amplifica en el Valle de los Chillos y también la gente de Cayambe. Mire, la gente de Cayambe dice: ¿qué tal, Mr. Danner? Buenas noches. Qué gusto el poder escucharle todos los días a esta hora que nosotros iniciamos ya la jornada nocturna haciendo los bizcochitos. Vea. Los bizcochitos allá en Cayambe. Así es que con la buena música y el buen ánimo de ustedes siempre iniciamos con pie derecho. Muchas gracias allá para Don Luchito y Doña Blanquita. Aprovechamos para hacerles llegar un abrazo enorme. Un saludo extenso con toda esa buena vibra. Allá unos buenos amigos que también nos amplifican. Como siempre, todas las personas que están conectadas con nosotros. Tenemos, ¿cuántos amigos cree que tengamos que nos están escuchando, Pepe Lucho? En el caso suyo, Full Norte nomás, ¿no? En el caso mío allá, ahí sí, cualquier cantidad de amigos, Pepe Lucho. Acá tiene amigos y no muy amigos, dice Pepe Lucho. En el mar. Oiga, Pepe Lucho. Pepe Lucho le quiere toda la familia, menos la que debiera quererle. Pero eso no me interesa, dice Pepe Lucho. Con que le tenga la familia es más importante. Hay casos en que solo le quiere ella y la familia no le puede ver, dice. También hay de ambos casos, ¿no? También, claro, y de todos lados, en la viña del Señor. 21-37, señoras y señores. Permítame saludar a todos los amigos que se encuentran también conduciendo. Aprovecho para hacer llegar el saludito allá para Esteban. Nos dice: ¿qué tal, Mr. Danner? Buenas noches. Regale un saludito ya yendo a la casita luego de un día de labores. Porque toca sacar para las listas de útiles. Ve, está haciendo carreras extras. Me parece muy bien, ¿ah? Los amigos en el taxismo están conectados con nosotros. Chévere, saluditos cordiales a todas las personas que están trabajando a full. Pero espero se haya quedado trabajando, no solamente diciendo que llega trabajando y llega más noche. No, espero que haya llegado trabajando. Que haya caja, sí. Por si acaso, si es que ya llega la esposa, no es por nada, pero vea cuánto hacía normalmente y cuánto ha hecho hoy. A ver si es cierto, pues, Pepe Lucho. Ya mismo las listas de útiles, ya están en matrículas, ¿no? Algunas instituciones educativas ya ingresaron y están ya la mayoría también en matrículas, están en uniformes. ¿Ah? La cosa se viene peluda, la cosa se viene seria. Así es que ya, como dijo ayer Pepe Lucho, ya no va a dar la lista completa de útiles a todos sus ahijados y ahijadas. No. Hoy solo va a dar la mochila vacía. Que vean cómo llenan ellos, dijo. Pero usted no le dará una mochila así nada más, usted le dará esas de marca. Claro. No ha de comprar por docenas. Porque ¿cuántos ahijados tiene? Sí, tiene algunos ahijados, Pepe Lucho. Algunos ahijados que le he visto. Cada año Pepe Lucho llega, pero con paquete. Le sale más barato ir a comprar al por mayor usted directamente a la fábrica, Pepe Lucho. A todos los amigos que están laborando, dice: ¿qué hubas, Mr. Danner? Lo estamos escuchando acá en Tambillo. Regáleme el saludito. Ya le saludamos allá en Tambillo. Ah, no han escuchado. Ya, bien. Perfecto. Allá todos los amigos de Tambillo que están laborando durísimo. Les toca horario nocturno. Así es que le hacemos llegar el saludito cordial, el saludo correspondiente. ¿Qué tal, mijín? Te estamos escuchando acá desde Cuenca, nos dice la ciudad de Cuenca, desde la Suay, a través del internet. Vea. www.americastereo.com. Ahí les hacemos llegar el saludito a todos los amigos de la provincia de La Suae, la tierra del motepillo. Ahí están escuchando también a Radio América. Muchas gracias. ¿Qué tal, chicos? Dice: buena música, por favor. Si me puede complacer con algo de Bandita o Bombas. Ah, de a Bombas. Está bien. Algo de Bombas, Pepe Lucho. Muy bien. Vamos a complacerles. Ya saben que nosotros aquí somos bien obedientes. Lo que ustedes nos digan, nosotros lo realizamos. No por nada, Pepe Lucho es el hombre más complaciente. Por eso, todas le buscan. Claro, pero en la music, digo. Y del otro, ahí sí no sé, pues. Del otro, ahí sí no sé. Puede que sea un zapato mentiroso el zapato 55 ese. Muy bien, tenemos más música. Ya marcamos 21 más 40. Los

final, señoras y señores. Prácticamente le hemos pasado muy bonito. Qué buena música, Pepe Lucho. Me dice, ese Pepe Lucho está inspirado. ¿Qué le hicieron el fin de semana? Lo que pasa, no fue del fin de semana. Lo que pasa es que luego de sus merecidas vacaciones, ¿qué será que ha pasado en Tonsupa? Lo que pasó en Tonsupa, se quedó en Tonsupa. Muy bien, muy bien. Junto a José Luis DJ, yo soy Mr. Runner. Mi gratitud enorme, pero antes, permítame dar la última recomendación, gracias a Sanamedic Centro Médico, porque me estaban consultando el número telefónico para mayor información a través del 096-266-5555, es el número de contacto de Sanamedic Centro Médico, 096-266-5555. 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

enamoradas, así como José Luis, así como Mr. Danner. Pues claro que la diferencia es que Mr. Danner de una sola, Pepe Lucho sí de unas cuantas, Mr. Danner de una sola.

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enamorada. Marcamos ya las 22 horas, 10 minutos, una hora menos en las Islas Galápagos. Preciositos, ¿qué tal? Muy, pero muy buenas noches, mis queridos oyentes de Radio América. Qué gusto inmenso acompañarlos en este espacio hecho especialmente para ustedes, donde la música, las emociones, los recuerdos se convierten en los mejores aliados de la noche. Preciosos martes de recuerdos. Estamos en oferta 2x1. Así que vamos a aprovechar las ofertas ya, por favor. Envíe su mensajito. Líneas abiertas también, ¿eh? El 2904-121 y el 2904-127. Aquellas canciones que nos van a hacer suspirar, reflexionar y sentirnos más vivos que nunca. Yo soy Janet Pérez y te doy la bienvenida, a mis preciosos. Muchísimas gracias por estar junto a mí ahí esta noche de martes. Ahí estamos. No me queda más que decirles, sube el volumen, por favor, déjese llevar. Sí, preciositos, y bienvenidos.

0: Carlitos, vamos a iniciar ya en este preciso instante. ¿Estamos listos? ¿Sí? ¿Preparados? Recuerde que a veces la vida no nos da el día que pedimos, ¿ah? Sí, hay días buenos, días malos, días, ¡ay, qué mejor! Pero siempre nos regala la oportunidad de volver a empezar, así como lo escucha, y nuevamente, respirando hondo. Así que lo que estás haciendo muy bien, pues sigue así. Y si no fue de pronto ese día que tú esperabas, no pasa nada, preciosos. El día de mañana va a ser mucho mejor, de eso estoy segurísima. Así que vamos, sin más espera, arrancamos, preciosos. Abrimos ya nuestro WhatsApp, sí. Ahí estamos.
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0: Así es, aquí sí trabaja y mucho, ¿eh? Hola, hola, buenas noches, mi Janet. Espero que hayas tenido un lindo día, martes, sí, mi amor. Y ya aquí para escuchar tu hermoso programa, DJ Patrick, ahí están, con mis canciones favoritas, ¿eh? Mi vida eres tú, de Rudy Lescala, y Te he prometido, de Leo Dan. Perfecto, DJ Patrick. Tenemos otro mensajito, dese prisa. Si quiere escuchar su canción favorita, envíe ya vuestros mensajitos o también las líneas están abiertas. Hola, hola, buenas noches, preciosita Janet Pérez. Espero que estés con la bendición de Papito Dios. Sí, amén. Y ayúdame con un convito, ¿eh? Dulce Amor de los Iracundos y Amor Amargo de Dúo Dinámico. Te saluda René Portilla. Bendiciones. Gracias, mi amor. Tengo mensajitos de voz. Vamos a escuchar qué nos dicen los preciosos. Aquí estamos.
2: Buenas noches, Janelcita.
0: Hola, buenas noches. Hola, mi amor.
2: Familia.
0: Qué lindo.
2: Espero que estén bien.
0: Sí.
2: Lindo programa.
0: Gracias.
2: Un saludito, por favor.
0: Claro.
2: Emaceo.
0: Uh-huh.
2: Especialmente para los compañeros Caballito,
0: uh-huh.
2: El Gato, Poderoso Quispe.
0: Híjole,
2: Aguas
0: Poderoso.
2: Frescas.
0: Esos nombres.
2: Y especialmente para el Chico Tocto. Ayúdame por favor con un temita de Guillermo Dávila.
0: Claro.
2: Y Guillermo Dávila, cuando se acaba el
0: cuando
2: amor.
0: Cuando se acaba el amor.
2: Carla Canora, solo tú.
0: Perfecto.
2: Muchas gracias, bendiciones.
0: A ti. Programa. Gracias, mi amor. Ahí está Maceo presente, ¿eh? Hola, hola, buenas noches, Janetcita Pérez. Muy, pero muy buenas noches. A martes 2x1, la super oferta que nos ofrece el super programa de la noche. Memorias, qué linda, como siempre. Mi querida Margarita Aroa. Y bueno, así que disfrutemos, compartamos de estos momentos tan románticos. Por favor, dos temitas de Cristian Castro, Te llamé. Margarita Aro, desde Barcelona, gracias por ser la compañera invisible de todas estas madrugadas de trabajo. Qué lindo, gracias, mi amor. Un abracito. Hola, Janetcita Pérez, nuevamente. Feliz cumpleaños. Se acerca este jueves. Pero les cuento, este jueves salgo yo ya de vacaciones, preciosos. Así que bueno, pues el día de mañana estaré compartiendo un día antes mi cumpleaños. Así que, preciositos, no nos veremos sino hasta el día martes. Dice por acá que Papito Dios siempre, siempre te bendiga. Amén. Y por favor, ayúdame con las siguientes canciones. Juan Gabriel y Rocío Dúrcal, El Destino. Y Nelson Ned, ¿Quién eres tú? Gracias para Pablito Ruilova, a Jenna Kennedy, con gusto. Hola, hola, Janet. Muy buenas noches. Por favor, compláceme con la música Juguete Caro. Perfecto, mi amor. Hola, buenas noches, querida amiga. Espero que hayas tenido un bonito día. Sí, una cancioncita. Dos. Yo fui el segundo en tu vida, Miguel Gallardo, y ven, aquí siempre estaré. Karina, muchísimas gracias. Bendiciones en tu noche. Abracitos, Patita Trujillo. Gracias, Patita. Otro mensajito por acá. Hola, mi buena noche. Janet, un cariñoso saludo desde Pamplona. Buenos días, Pamplona. Amaneciendo, ¿no? Soy Elcita. Hola, Elcita, ¿cómo estás? Por favor, compláceme con dos canciones. Oscar Atié, Quiero llenarme de ti. Y la otra, Fotografía. Muchísimas gracias. Un excelente programa. Gracias, mi amor. Hola, Janet. Buenas noches. ¿Cómo estás? Muy bien. Please, dos temitas. Mil años y quizás sí, quizás no. Consuelito Mosquera, Norte de Quito, con gusto. Vamos, preciosos. Arrancamos entonces, ¿ah? Sí, aquí están vuestras canciones. En el martes de recuerdos, 2x1.
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solo tú, nadie más que tú, ¿eh? Así nos dice Carla Canora. Qué recuerdos, ¿verdad que sí, preciosos? Recuerdo bien, esta canción fue un éxito total en aquel entonces, año 1900. Espera, me acuerdito, ¿eh? 95, puede ser, 98. Sí, sin duda alguna, un gran éxito. Recuerde que lo que pasó ayer ya se fue. Lo que vendrá mañana se está escribiendo, preciositos. Lo único que realmente te pertenece en este instante, nada más, es este día, este momento. Así que regálate el permiso de vivirlo sin cargas innecesarias. Lo que tiene que ser, será. Marcamos ya las 22 horas, 49 minutos, una hora menos en las Islas Galápagos. Estamos disfrutando de este martes de recuerdos, martes 2x1. Estamos de oferta, ¿eh? Así que vamos, siguen saliendo vuestras cancioncitas y yo voy con más peticiones. Por acá nos dice, hola, hola, buenas noches Radio América, por favor ayúdame con un saludito muy especial para Janet Pozo, allá en la mitad del mundo. ¡Qué bien, preciosos! Ahí está, full volumen. De parte de un admiradora, ya que ella es mi fans favorita, híjole. Que te desee una linda noche y que descanse pronto, ¿eh? Porque está trabajando. ¡Qué lindo, miren ustedes! A ver esta foto. Ya, parece policía, militar, no sé, pero está con uniforme, de parte de sus fans. Janetcita Pérez, muy buenas noches, desde la sala de diálisis. Ay, preciositos, ¿cómo están, ah? Yo les envío un fuerte abrazo y ellos también me envían a mí y bendiciones de Papito Dios. Y yo, al igual, para ustedes, las bendiciones más lindas de Papito Dios. Que todos los ángeles del cielo estén ahí a su alrededor, curando de ustedes y que estén bien, ¿eh? Temitas, por favor, de Rudy La Escala, Te Amo, y de Leo Dan, Susana. A ver, dice por favor los temas de Rudy La Escala, Te Amo, y de Leo Dan, Susana, Llámame. No, Susana, Llámame, de Leo Dan. Déjame ver, ustedes me sorprenden a veces. Ya voy a mirar. Susana, bueno, ya lo voy a ver. Hola, mi querida Janet, buenas noches. Saluditos desde Manta, por favor, compláceme con el dúo Canciones para una persona muy especial, que la amo muchísimo y que se encuentra en Puerto Viejo. Buenas noches, Puerto Viejo. Qué lindo, ¿eh? La canción de Miguel Gallardo, Hoy Tengo Ganas de Ti, y de Los Terrícolas, Te Amaré. Perfecto. Fercho, El Irresistible. Saluditos allá en Guayaquil, nos están escuchando, ¿eh? Un beso para ti, mi vida. Ítalo. Ahí están. Sí, mirándonos a través de América TV. Gracias. Otro mensajito. Hola, hola, buenos días, señorita Janet, me dice. Un lindo amanecer y que Papito Dios te bendiga. ¡Qué lindo! Vamos con más. Gracias, preciosos. Nos habían solicitado un par de canciones. Sí. A ver, no, esta no. Vamos con esta, sí. ¿Quién eres tú, Nelson Ned? Hermosas canciones en este martes de recuerdos.

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0: por favor, preciositos, venga con gusto. Yo aquí estoy siempre. A partir de las 22 horas en punto hasta las 0 horas. Y obviamente de lunes a jueves y los domingos de 18 horas a 0 horas. A veces olvidamos lo fuerte que somos hasta que nos toca ser nuestra propia muralla. Sí, preciosos, esa fortaleza que hay que mantener, ¿no? Y bueno, si hoy de pronto el cielo se ve así como un poquito nublado, recuerde que el sol sigue allá arriba. Sí, preciosito, sigue allí brillando con la misma fuerza, esperando el momento justo para volver a calentar tu camino. Preciositos, marcamos ya las 23 horas, 17 minutos, una hora menos en las Islas Galápagos. Qué lindo, nos encontramos con mensajitos que de verdad nos llenan y nos fortalecen cada día más para hacer mucho mejor nuestro trabajo. Y bueno, pues agradecidos de verdad con ustedes. ¿Qué nos dicen por aquí? Hola, hola, buenas noches, Janetcita, deseando ver que hayas pasado un bendecido día. Sí, mi amor, ayúdame con una canción de Vicentico, Paisaje. Que papito Dios te bendiga, ve con cuidado a tu casita. Atentamente, Panchito. Qué lindo, gracias, mi amor. Por acá otro mensajito, Janetcita, adelantadito, feliz cumpleaños, muchas gracias, mi amor. Hola, hola, buenas noches, nos dicen por acá. ¿Qué tal, Janet? Buenas noches. Te saludo desde Monterrey, qué lindo. Mire usted, Monterrey, NL, México. Te estoy mirando a través del canal América Estéreo, por medio de una aplicación integrada en mi televisión con sistema Roku, dice. Ah, qué lindo. Me llamo Carlos Alberto, qué gusto, de verdad, qué lindo. Qué lindo, qué honrada que me siento, ¿ah? Me dicen Charlie. Y dice por acá, me gusta mucho la música que reproduces en tu programa. Descubrí tu programa y hace apenas una semana. Qué lindo. Saludos a todos por allá, a todos nuestros hermanos ecuatorianos. De parte de un regio montano, dice, ¿eh? Regio montano. Envío saluditos cuando estás al aire. Pues aquí estamos. Mi querido Charlie, allá en México, ¿no? Sí. Un besito, Monterrey presente esta noche. Abracitos. Gracias, Monterrey, en México. Otro mensajito por acá. Hola, mi Janetcita preciosa. Muy buenas noches. Por favor, ayúdame con la canción. Ay, mire usted, ¿eh? Qué lindo. De Yuridia, ahí está, Yuridia. Sí, sí, va a salir ya dos canciones. Y por acá nos decía mi Janetcita hermosa, como siempre, es un gusto saludarte, escucharte y aprovecho la oferta. Martes 2x1, por favor, tan amable, ¿serías? Yuridia, dos temitas de ella. Encantada. Así que vamos, preciosos, dese prisa, por favor. Recuerde que estamos hasta las 0 horas en punto, ¿eh? Y vamos de dos en dos canciones. Así que si no aprovecha, se queda sin oferta. Vamos con más. 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

0: hermosas canciones, de verdad, preciosos. Recuerda que eres más fuerte, ¿eh?, de lo que tú crees. Más capaz de lo que tú te puedes imaginar. Y más amado de lo que sabes. Marcamos ya las 23 horas, 48, 49 minutos. Una hora menos en las Islas Galápagos. ¿Qué nos dicen por acá los preciositos, ah? Hola, hola, Janetcita, muy buenas noches. Que tengas una excelente noche. Compláceme con dos canciones. ¿Quieres ser mi amante? Perfecto. Y la otra canción, Melina, de Camilo VI. Soy Edgar, desde el sector de Quitumbe. Quitumbe, muy buenas noches, qué lindos. Gracias, preciositos. Por acá nos habían solicitado también Paisaje, de Vicentico. Está listo ya. Otro mensajito por acá. Y nos dice, mi querida Jane, buenas noches. Desde Manta nos saludan. Gracias, preciosos. Qué hermoso en todo el Ecuador, ¿eh? Y bueno, ya habíamos complacido a nuestro precioso su canción, pero me envía una fotito de una preciosa nena. Qué lindo, ¿eh? Acaba de nacer, sí, hace un momento. Así que por favor, la canción Yo Te Esperaba. Qué lindo, gracias. Se llama Génesis Durán. Qué lindo, felicitaciones, mi amor. Janet, desde México, por favor, ayúdame con la canción Lady Laura, de Roberto Carlos. Saludos para Wellington, un abracito. Dice, te volviste mi alegría. Qué lindo, muchas gracias, preciosos. Vamos entonces, ¿eh? Corriendo, corriendo.
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preciositos. Hemos llegado a la parte final de Memorias. Buen día, guapísima. Aquí estoy, dice, para desearte el mejor de tu cumple, ¿eh? Que la pases bonito en tu día. Muchísimas felicidades. Muchísimas gracias, mi amor. Qué lindos. Dos temitas a los que te gusten más, ¿eh? Te estamos escuchando en Barcelona. Buen día, Barcelona. Edu López y Elizabeth Naranjo. Qué lindos, preciositos. Muchísimas gracias. Gracias por acordarse, ¿eh? Gracias de verdad. Luis Alejandro dice, hoy me toca enviar el más emotivo de todos los mensajes de cumpleaños para una personita muy especial. ¡Feliz cumpleaños, Janet! Por eso es para mañana. A esta misma hora, seguro. ¡Feliz retorno a casa! Gracias, preciositos. Nos vamos, nos encontramos mañana. Es mi último día, salimos ya a vacaciones. Y bueno, me despido. Que papito Dios me los bendiga rica y abundantemente. Hasta mañana. Mi Ecuador bello.

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0: día, incluso si en alguno de ellos tienes que buscar con mayor intensidad. Buenos días, señoras y señores, llegamos ya a la cabina de Radio América 104.5, donde hoy miércoles vamos a transmitir toda la energía para ustedes, toda la buena música para que usted disfrute, para que tenga un amanecer maravilloso, para que se despierte con buena vibra, con buena actitud. Vamos a conquistar un día más, vamos a realizar labores con positivismo. Vamos, vamos, vamos, arriba el ánimo, mi gente bonita, mi gente hermosa, mi gente madrugadora. Gracias a los amigos quienes ya se encuentran en sus labores, quienes amanecen con Radio América. Gracias en los mercados, en las bombas de gasolina, en los locales del barrio. Gracias a nuestros amigos médicos, quienes en los hospitales, en distintos lugares, escuchan la radio. Muchísimas gracias a nuestros grandes amigos conductores también, quienes nos llevan a través de sus vehículos en la frecuencia 104.5. Queremos dar la bienvenida a Rolando y Vaquingo, el fantasma DJ. Hola, fantasma, buenos días.
1: ¿Qué tal, majestad Candela? Muy buenos días, buenos días, buenos días. Se está olvidando también de alguien bien importante, compañero. De los señores guardias de seguridad también. Ya son los hombres que trabajan igual en toda la velada. Les falta, creo que una hora o dos horas para que ya el relevo, el relevo, ¿no? Compañero que ya llega. Pues los señores guardias también son muy importante para una empresa. Perfecto. Así que les saludamos también desde América Estéreo. Gracias por acompañarnos siempre, siempre, siempre. El día de hoy, pues, con buenos mixes, con buena música, rumbo hasta las 6:00 de la mañana. Artistas 100% ecuatorianos y de otros hermanos países también estamos para ubicarles. Bienvenidos y bienvenidas.
0: O sea, nos faltaría saludos para nuestros amigos quienes brindan el servicio de seguridad. Gracias a la Policía Nacional, a gente, o sea, a todo el mundo. Saludos, claro, encantados de la vida. Quienes están ya escuchando la radio. Buen día, qué gusto. Aquí está su amigo Majestad Candela para hacerles compañía. 120 minutos de grandes éxitos. Buena música para ustedes. Llegamos gracias a la Dirección General de la licenciada Marlene Herrera, el doctor Galo Enríquez y Enríquez. Aquí estamos para brindarles la buena vibra a través de la campeona. Recuerda, en todo el mundo nos puedes mirar a través de América TV, www.america.com. Aquí estamos, chicherísimo para ustedes. Buenos días.

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1: Buenos días, saludos desde el Ejido, la panificadora Pan Comido, a todo volumen con la mejor América Estéreo. Muchísimas gracias, mis amigos, por estar en sintonía de 104.5 América Estéreo. Recuerda el 098-1498-015, habilitado para que usted participe con nosotros. Envíenos saludos, denos a conocer también la pregunta o la respuesta que tenemos para el día de hoy. A ver, sí, es fácil, como les dije, siempre aquí vamos a poner o a programar o a digitar algo fácil para que usted solamente nos escriba y nos dé a conocer la respuesta. Lo importante es que usted esté participando y claro, desde ya en la participación, los deditos a mover a través del teléfono, a escribir el mensaje de texto y podamos desde ya despertarnos. A ver, ¿estoy escribiendo bien o estoy escribiendo mal? ¿De acuerdo? Así que mis amigos, a ver, la pregunta, dice así, fantasma, preparado. Si mañana, escuchará bien, si mañana es domingo, ¿qué día fue ayer? Ah, si mañana es domingo, ¿qué día fue ayer, fantasma?
2: Ayer fue martes.
1: Está bien, ya, pero vamos a hablar de este, en este caso, la verdad. Si mañana es domingo, ¿qué día fue ayer? Fue martes. Bueno, habilitamos 098-1498-015. Si mañana es domingo, ¿qué día fue ayer? Denos a conocer, por favor. Fue ayer martes, ¿ya? Está bien la respuesta. Perfecto, 098-1498-015. Para que usted participe con nosotros. También, si desea llamarnos a través del 2-904-121, 2-904-127. Habilitado totalmente. Buenos días, nuestros amigos conductores. Ya se puede verificar las calles, circulando ya los vehículos y seguro ahí los amigos están en sintonía de la campeona. Maneje con precaución, por favor. Vaya despacio. Ya muchas vías están ya habilitadas. Poco a poco se va habilitando. Se va tomando la normalidad en las vías también. De tal manera que ya estar pendientes por dónde tiene que circular. Ya vaya, a veces con tranquilidad y con calma, sí, pero siempre con mucha precaución. Sí, claro, exacto. Es que hay que decirle, si no, nuestros amigos después se nos olvidan. Ya son las. Ya son las 4 de la mañana con 25 minutos. 4 de la mañana, 25 minutos. Miércoles 19 de agosto. Qué lindo. Un miércoles espectacular. Un miércoles maravilloso para compartir, disfrutar buena música.

0: Lo que sí nos gustaría que nos hagan saber su nombre, por favor, y si es posible su apellido. Encantados. Por acá nos dice: buenos días, la respuesta es el viernes, gracias. Nos envían también los saludos por acá. Saludos, Fantasma DJ Majestad Candela, soy Francisco Granda desde Tumbaco. Francisco Granja desde Tumbaco, buenos días. Ya, excelente día miércoles, escuchando la buena radio, la buena música. Muy amable, gracias a los amigos quienes siempre están en sintonía de la programación América Estéreo. Recuerde la pregunta: si mañana es domingo, ¿qué día fue ayer? Si mañana es domingo, ¿qué día fue ayer? 098-1498-015. Habilitado totalmente. Vamos a enviar el saludo también por acá. Nos dice: ¿qué tal, mi amigo? Soy Cristian Alvarado. Permíteme enviar un saludo para Yesenia en el sector de La Planada. Con todo el gusto. Buenos días, La Planada. Allá en el sector norte de la capital de los ecuatorianos. Vamos a disfrutar, chicos. Que pasen bonito. Que tengan un amanecer sensacional. Y claro, disfrutemos de la buena música. Los grandes éxitos que programa el Fantasma DJ. Ya son las 4 de la mañana con 40 minutos. Todo el mundo ya despierto. Ya, claro. Despierto hasta ahora. Preparándose para salir a laborar. Muchísimos amigos salen a las 5:30. El primer bus. ¿A qué hora sale el primer bus? A las 5 de la mañana.
1: Yo creo que depende la línea, depende la línea. El sector en donde usted se encuentra, porque hay buses que desde las 5 de la mañana ya están circulando.
0: Ah, ya, perfecto. Entonces ya los amigos, y me imagino que si a las 5 empiezan a circular en las distintas líneas de servicio público, ¿a qué hora se despiertan los conductores también para ya estar en su primer turno?
1: Claro, yo me imagino que igual que nosotros, hermano.
0: Sí, ¿no? 3 de la mañana.
1: Bueno, yo en mi caso 3, usted 3:40.
0: ¡Listo! Señoras y señores, entonces, lo único que se les pide a ustedes, amigos, si ya vamos a salir a laborar, salgamos de buena manera desde casita, claro. Y si ustedes tienen algún inconveniente en casa, salga, pero ya, salga de la puerta el inconveniente, el problema, deje ahí, en el hogar. Y mejor si soluciona antes de salir, qué bueno. Vamos a trabajar con la buena actitud desde que usted sale, y si le encuentra por ahí al vecino, ya, vecino, buenos días. O si está por ahí la vecina, vecina, buenos días. Claro, ¿sí o no?
1: A los cuñados también, que se le comen la merienda. Dígale: cuñado, buenos días.
0: Cuñadito, buenos días, ¿qué tal? ¿Cómo amaneces? Claro, encantado, sí, salga alegre. Vamos al trabajo. Vamos a trabajar. No vayamos al trabajo a buscar la manera de estar desanimado, de estar con esa mala actitud, pensando, no, es que estoy en problemas, no puede ser, y estar amargado todo el día.
1: Y sobre todo las cosas, no. Y hay algunitos ya llegan y ya quieren ya que sea la hora de
0: irse. La hora de salida, claro. Eso es lo peor. Sí, vamos a trabajar. Si tiene que trabajar hasta las 5 de la tarde, hágalo. Cada minuto realice las actividades con ganas, con muchísimo amor. No llegue y dice: ya mismo es hora de almuerzo, ya me quiero ir a la casa. No.
1: Llegan a las 8 y están tomando café a las 9:30. Salen a almorzar a las 12 en puntito. Y están viendo la hora ya para irse a las 3.
0: Por favor, mis amigos. Sí, tranquilos. No. Vamos a trabajar, vamos a esmerarnos, vamos a ganarnos el sueldo como se lo merece. Sí, como se lo merece, trabajando, realizando y claro, pues creando o también dando a crecer a la empresa, la fábrica, o si trabaja en su propio negocio, qué mejor, hágalo con muchísimo amor.

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1: Se sale con buena actitud, siempre se sale con la bendición de Dios. Así es, nos escriben nuestros amigos oyentes, quienes están ya apareciendo con América Estéreo. Recuerda que 104.5 para ustedes, www.americaestereo.com en todo el mundo. Ya está junto a nosotros nuestro compañero, quien llega todos los días. Hoy miércoles viene a programarnos las retro chichas. Queremos darle la bienvenida a Don Bolo. Buenos días, Don Bolito. Bienvenido.
2: Yo le pague, hijito de Dios, yo le pague por ese recibimiento, por la bienvenida. Aquí estoy ya listo, preparado para programar música excelente. Hoy San Miércoles y queremos que usted disfrute, que pase bonito en sintonía de América Estéreo, la campeona. Un día más para ustedes. Bueno, hoy las retrochichas están listas, preparadas ya para dar inicio con el primer temita musical. Por favor, mi amigo Fantasma DJ, ponga el temita, suena y dice así.

música, hijitos, que mata de dolor mi vida, y seguimos recordando canciones, éxitos espectaculares para ustedes. Vamos, siguiente temita, suena y dice así.

mí, qué buenas canciones. Te cuento si este tema que viene a continuación suena y dice así. Eso para ponerle un poquito de alegría luego de la tristeza. Venga, hey, conmigo. Tranquilo, Francisco, no se ponga triste. Eso, vamos, hey.

0: ¡Qué buenas canciones, éxitos! Cuando yo era joven, empezamos a interpretar estas canciones. ¡Qué lindos recuerdos! Bueno, hijitos de Dios, yo me voy. El día de mañana estaré nuevamente de regreso para seguir disfrutando las canciones con Don Bolo. ¡Chao! ¡Cuídense mucho! ¡La bendición! ¡Jupay, jupay! ¡Hasta mañana! ¡Muy bien, Don Bolito! ¡Qué lindo! ¿Eh? A propósito, Don Bolo, un ratito, Don Bolo, ¿qué canciones? ¿Sigue usted desempolvando aquellos éxitos, aquellos temas que nunca van a dejar de moda? Ven un ratito al micrófono, Don Bolito. Muchas gracias por llegar y darnos a conocer estas canciones maravillosas el día de hoy, miércoles, en la Retro Chichas.
1: ¡Hijito de Dios! Yo muy agradecido primeramente con ustedes también que me dan la oportunidad. Y claro, las Retro Chichas son donde desempolvamos éxitos. Así que pendientes, mañana vengo con otro cargamento musical. Gracias, hijito de Dios.
0: Muy bien, gracias, Don Bolito. Qué lindo, qué bueno. Gracias por estar junto a nosotros todos los días. Vamos, como todos los días, igual, valga la redundancia, vamos a dar la bienvenida a el señor Pedro Guarnizo, que está listo con las recomendaciones para todos. Volvemos.
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5: Amigos, bienvenidos a una cita con su destino. En su programa Encuentro con lo Desconocido. Un saludo para todos los ecuatorianos que radican en los Estados Unidos. Amigos míos, que hoy están saliendo adelante, sí, que hoy su esfuerzo es valorado, hoy tienen ahorros, hoy están pensando muy pronto regresar a su tierra querida para estar junto a su familia, poner un negocio, comprarse una casa. Hoy hay ahorros, hoy el dinero le dura, hoy están aprovechando las oportunidades. Amigos míos, muchísimas gracias a todos ustedes, a los que pusieron toda su fe, a los que buscaron ayuda. Y hoy día dicen gracias a Dios y gracias a Pedro Guarnizo, hoy tienen buenos trabajos, buenos negocios y hay ahorro. Ahorro que lo van a traer aquí, para el Ecuador, para invertirlo aquí. El caso de la señora Roxana. Me está escuchando en Nueva York. Lleva 9 años y hace como algo de 3 años que me dijo Don Pedro, el dinero no me dura. Yo quisiera regresar al Ecuador porque no me dura el dinero. Y acá se trabaja duro, pero no me dura el dinero. Llega el dinero y se va. Le enviamos un baño, la hierba de la plata, la hierba del buen querer, la hierba de la fortuna y la hierba de la justicia. Un buen baño se realizó. Y comenzó a ganar dinero y a ahorrar y a ahorrar y a ahorrar. Hoy ya tiene un dinero ahorrado y dice, voy a regresar al Ecuador a ponerme un negocio. Amigos míos, y así cuántos ecuatorianos que me escuchan en los Estados Unidos están triunfando porque solicitaron ayuda, porque enviaron su fotografía, porque pusieron fe, porque han escuchado miles de testimonios. ¿Cuántos problemas hemos solucionado? Ellos solos, tristes, abandonados, sin suerte para nada, a veces ni tenían para comer, pero hoy ya tienen todo en regla, hoy pueden venir de vacaciones y regresar, tienen hijos americanos, la esposa igual tiene residencia, han triunfado en la vida, han triunfado en los Estados Unidos. ¿Por qué? Porque se curaron. Me están escuchando muchos en estos momentos en los Estados Unidos. ¿Cómo le va a usted, amigo? Aquí eras profesor, ingeniero, abogado. ¿Allá en qué trabajas? Como empleado, en cualquier cosa. Aquí era maestro albañil, allá ni siquiera de ayudante. ¿Qué pasó? Usted, amigo, usted necesita suerte, pero hay que quitar toda maldición, todo daño. 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Es así. Aquí no es cuestión de que yo me baño. ¿Cuántos se han bañado con flores, con rudas, con sahumerio? Todo y nada funciona. Ya no creen nadie. Pero sí, saben que Pedro Guarnizo les puede ayudar. ¿Hay un temor? ¿Hay un miedo? Aquí no hay una contraindicación. 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Y voy a hablar todo de tu vida. ¿Sí? A través de una videollamada. Tu pasado, presente y tu futuro. ¿Cuántos me están escuchando en Europa en este momento? ¿Cuántos años llevas con tu pareja? Muchos años. ¿Y qué pasó ahora? Ahora te odia, ahora te desprecia, pero están viviendo en el mismo piso. Usted no se quiere ir porque es suyo, porque ahí están tus cosas. Usted no se quiere ir de la vida de ella porque tienen casa que han construido aquí en el Ecuador. Ella quiere quedarse con todo. Y usted dice, no es justo. ¡No es justo! ¡Claro que no es justo! Pero ella te domina. Como que le tienes miedo. Su familia también. Su familia hoy te hace problemas. Entonces necesitas ayuda porque están recurriendo a cosas maléficas, a cosas diabólicas. 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Amigo mío, amigo, ¿quieres tener suerte en la vida? ¿Sí? ¿Quieres tener mucha suerte porque no has podido progresar? ¿Me estás escuchando en Italia, Francia? ¿Me escuchas en España, ecuatoriano? ¿Cómo trabajas y nada tienes? ¿O lo poquito que tienes te lo quieren quitar? Necesitas ayuda, amigo mío. 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Mucha suerte. Suerte para tener tu casa propia, para tener un negocio, para que llegue un gran amor. Muchos de ustedes hoy han trabajado toda su vida y la pareja con quien compartieron ya no está. Está con otro o está con otra. Y ustedes solos, solos, viviendo en la miseria, maldiciendo a la persona que lo abandonó, le dejó, le traicionó. Solo quiere vengarte, está lleno de odio, de maldad. Pues eso no es felicidad. Déjalo, se fue y olvídalo. Hoy te curo la suerte. Te curo la suerte para que encuentres a esa persona amada, para que juntos formen un hogar, una familia y esperes tu vejez tranquilo. Amigo mío, amigo que me estás escuchando en todo el Ecuador, amigo, amigo trabajador, transportista, ¿qué pasó? Ahí estás manejando, ¿no? ¿Y dónde están tus pensamientos? ¿Sí? En tu mujer que está indiferente, que está fría contigo, que te trata de lo peor, que te corre de la casa. Y lo más terrible que te está sucediendo, que estás sufriendo de impotencia sexual. Y qué terrible para ti, porque no puedes cumplir a tu mujer. Entonces todo eso, se está volviendo como una bola de nieve que va creciendo y creciendo y creciendo más, y los problemas más grandes. Pero ahí estás manejando. Mira que cualquier desgracia puede suceder. O así estás trabajando en la empresa, así te vas a tu negocio, no atiendes bien, ¿sí? Porque en tu rostro está reflejado tu sufrimiento. No tienes una buena energía, está con la moral por los suelos. Abres el negocio, no vendes nada. Tus trabajadores, tus empleados te roban, no quieren trabajar. Debes por un lado, debes por otro lado. Tus animales, mi amigo, se mueren. Tus hijos no te quieren ayudar. Tus padres, tus queridos padres están enfermos y no sabes cómo ayudarle porque no tienen ni para ti ni para tus hijos. Estás salado, estás maleado. ¿Pero qué haces? Nada. Solo buscando dinero por un lado y otro lado. Yo te curo la suerte para que ganes mucho dinero. El baño maravilloso que estoy preparando, personalizado para usted, conjurado y rezado. Amigos, yo tomo ese brebaje. Brebaje maravilloso. Es un brebaje llamado ayahuasca y San Pedro, que cuando tomo veo todo, todo, todo. Y le voy a decir todo lo que pasa en su vida. Y le voy a dar el remedio si estás enfermo. Y si necesitas para el vigor sexual, ese mishaco poderoso. Si necesitas un secreto para que se te abran las puertas, ¿sí? Del éxito. Para que consigas un buen trabajo. Para que levantes tu negocio. O deseas una visa a los Estados Unidos o a Europa. Lo vas a tener todo lo que te proponga, todo lo que quieres. Si te haces esa limpia espiritual y bendita. Amigo, nada tienes que perder. 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Amigos míos, quiero agradecer a todos los que me están enviando sus mensajes. Jorge Luis me está escuchando en Madrid y me dice: llevo varios años ya asistiendo a una audiencia por un problema legal relacionado con su trabajo y hasta ahora no tiene ningún resultado positivo. El pobre quiere una indemnización que no se la quieren dar cuando él exige bajo la ley. Amigo Jorge Luis, voy a ayudarte y antes de fin de año te prometo que te pagarán absolutamente todo, porque eso es lo justo. Cristian Andrés tiene 35 años y él anda muy mal en su hogar. Su mujer cambió, está fría, dice, distante, se aleja. Él le pregunta: ¿qué te pasa, mi amor? Y ella dice: nada, solo que estoy cansada del trabajo. Pero cuando él la quiere tocar, ella le dice: no, no quiero nada. No es porque no te amo, sino simplemente no tengo deseo. Pero ya van pasando los meses y los meses, y el pobre hombre se siente rechazado, se siente tan mal. Pues, mi querido amigo, escúchame bien, esa mujer no te traiciona. Esa mujer te ama, te ha dado 3 hijos. Pero esa mujer es víctima de una influencia negativa, ¿sí? De una maldad. Quiero que me llames, que te voy a decir muchas cosas personales y que volverás a ser esa mujer cariñosa y amorosa que siempre fue contigo. Amigos míos, tener mucho cuidado porque la maldad existe. Amigo que me estás escuchando en todo Quito, amigo que hoy día no sabes qué hacer con tu vida, no sabes. Porque ya no puedes más con la deuda. Ya no puedes más con tu pareja que te corre, que te trata mal. Pero aún así la amas, la quieres. Entonces, déjame ayudarte. Cuando tomo el San Pedro y la misa rastrera, ¿sí? Te voy a decir la verdad a qué se debe. ¿Por qué dejó de amarte? si tu negocio en este momento, tu negocio, no vendes nada, voy a poner un imán de 7 poderes en cada esquina y vas a ver ese negocio. Estás debiendo dinero, vas a pagar. Necesitas dinero que te preste, te ayudo a conseguir ese dinero a bajo interés. Todo se puede, pero curándose la suerte. Amigo mío que me escuchas en todo Quito, todo Ambato, todo Riobamba, me escuchas en todo Guayaquil, Los Ríos, el Cañar, el Azuay, Esmeraldas, Santo Domingo, El Oro, están escuchando a Pedro Guarnizo. Muchas gracias, amigos míos, muchas gracias. 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Ernesto de Cayambe, contento, está feliz de la vida. Regresó su mujer con sus dos hijos. Ya está a su lado y le está ayudando en su panadería. Están trabajando juntos. Y aquí la familia de ella no se meterá jamás, porque mucho daño les ha hecho. Otra comunicación. Joaquín, desde el sur de Quito, me dice gracias, don Pedro. Él trabaja en el mayorista y está contentísimo. Hay buenas ventas, buenas ganancias. Moisés de Guamaní me dice gracias, don Pedro. He recobrado mi vigor sexual gracias al Michaco. Orlando me está escuchando en este momento, ¿sí? En el Valle de los Chillos. Y me dice muchas gracias, don Pedro. Con su ayuda logré curar a mi hijo Oscar. Hoy es un joven sano. Ya no está en el vicio de las drogas. Se curó. Amigos míos, se curó. Nosotros tomamos el ayahuasca y lo obligamos. Lo que tenía en su mente que pedía droga y que no le importaba vender las cosas de su casa, que no le importaba quedarse hasta sin calzado, quedarse hasta sin ropa por ese maldito vicio. No le importaba nada qué dirán la gente, no le importaba nada a su familia. Ellos en varias oportunidades llegaron a internarlo, se escapaba o pasaban los meses y de nuevo salía, parecía reformado, curado, pero lo mismo, regresaba lo mismo. Hoy es un joven trabajador, ayuda a su padre en la mecánica y tiene un futuro. Quiero ayudar a esos padres que me están escuchando en Riobamba, en Ambato, en Latacunga, en Cotopaxi, que tienen problemas con sus hijos, que andan en drogas, con malas compañías. Quiero ayudarle a todos ustedes, mis amigos de Alausí, de Guamote, de Pelileo, en el Tena, en el Puyo, en Macas. Amigos míos que hoy día ya no pueden más y tienen un calvario de sufrimiento. 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Los que están enfermitos con diabetes, cáncer, tumores, los que no saben ni lo que tienen. Y por último, hoy ya no toman nada porque ningún remedio les cura. Amigo mío, si usted que me escucha, joven, usted señor que me está escuchando, amigo de la tercera edad, que estás triste y abandonado, Dios existe. 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Sí, te has preguntado una y mil veces, porque vive de fracaso tras fracaso. Existe la maldad, gente envidiosa, gente enferma, y puede ser hasta tu propia familia. Hoy lo sabrás todo. 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
1: Muy bien, mis amigos, son las 5:22, 5:22, estamos de regreso para disfrutar la música que el DJ Fantasma tiene programado para nosotros. Hasta las 6:00 sonamos.

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1: Buenos días a los amigos quienes madrugan 5 de la mañana con 30 minutos. El cariñoso nos dice: buenos días, mi causa, ¿cómo vamos? Espero que bien. Joe Pozo también nos envía saludos desde Ibarra. Buenos días. Andrés Ruiz, gracias por los deditos. Carlos Fernando también nos envía saludos. Igual para usted, Carlos, un saludo sensacional. Por acá tenemos, dice: hola, buenos días, saludos desde España, Madrid. Por favor, si ¿sí me pueden facilitar el nombre de la segunda canción que puso Don Bolo? ¿Qué canción era la segunda? Bueno, usted se acuerda.
2: Allá te esperaré.
1: Allá te esperaré, ya. Muy bien, en las retrochichas que puso Don Bolo. Soy Liliana Navarrete. Saludos para mi familia Navarrete Cadena en Guayabamba. Listo, entonces, Liliana, allá te esperaré. Se titula

0: Cosas son cuando las y las ves por ocasión. Esa es la frase
1: no
0: donde usted
1: preguntar eso, cachorro chismosero, si la people ya sabe dónde vamos a farrear.
0: Esa es la frase que usted tiene que completar y puede ser el ganador de $470 que se acumularon para que usted pueda participar el día de hoy. Recuerde que el programa Sin Control de 15 a 18 horas usted lo escucha aquí por América Estéreo. Gracias, Freddy Guzmán, y también un abrazo, mi hermano, con todo el gusto del mundo. Quiero enviar también el saludito para Evelyn Gómez. Un abrazo fuerte, espero que esté bonito. Claro, por ahí nos desaparecemos o se desaparecen, pero sin embargo, les enviamos el saludo. Buenos días, ¿puede colocar la canción ¿Por qué voy a llorar? ¿Por qué no voy a llorar cuando te vayas? Antes de irme, dice, ah, perfecto, ya le vamos a tratar de programar el fantasma a la canción, ya que tiene que salir de volada, dice la doctora, con todo el gusto del mundo.
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0: ¡Vive el Ecuador, sí, señor! Perfecto, ya son las 5 de la mañana con 34 minutos, nos quedamos en amanecer, nos quedamos en la madrugada, claro. ¡Vamos, chicos! Si usted va a salir al gimnasio, va a salir a trotar, va a salir a trabajar, hágalo con buena actitud. Ya le vamos a buscar la canción para que vaya bailando, claro, para que vaya disfrutando también. Fantasma, suena ahora, qué bonito, los grandes éxitos.

0: queremos enviar los saludos para Iván Andrés Villón Cruz, que está de cumpleaños. ¡Que viva el cumpleañero!
1: ¡Que viva!
0: ¡Lo más fuerte! ¡Viva el cumpleañero!
1: ¡Que viva!
0: De parte de sus padres les envían un saludo maravilloso. Espero que tenga un bonito día y siga cumpliendo muchos años más. Por acá me preguntan, a ver, el número telefónico, ¿a dónde podemos enviar el audio para completar la frase? Claro, encantado de la vida, 098-1498-015. Es que a nosotros nos tienen que enviar la respuesta, por acá nos han enviado la respuesta a nosotros, pero sin embargo, de acuerdo. Hola, Cheo Javier, buenos días, un abrazo fuerte, saludos desde Quito, bendiciones, nos envía Anthony Lara, un abrazo. Wilson dice, ¿cuál es su majestad y cuál es el fantasma para tener el gusto de conocerlos? Chévere, encantado, vaya, puede conocernos en distintos lugares del mundo. Sí, con todo el gusto, Iván, puedes seguir a través de las redes sociales del Fantasma DJ, de Majestad Candela también, encantados de la vida. Freddy Guzmán, y saludos a nuestros buenos amigos allá en España, un abrazo sensacional, espero que se encuentren bonito y claro, que estén pasando de la mejor manera, ¿ya? Así que ya mi hijo dice, el Lucho Mix, hola Lucho, buenos días. Gracias a nuestros amigos. 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Gracias, amigos. Recuerda que la frase usted lo puede hacer a través del 098-1498-015, solamente completando la frase que el día de hoy tú te puedes llevar los $470 que se acumuló. Recuerda, te voy a dar a conocer la frase y tú tienes que completarlo, ¿está bien? 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Así de fácil y sencillo, usted puede participar el día de hoy, se puede llevar $470. Saludos, dice, para el Master Luigi, un abrazo, y les escucho todos los días por la mañana en Madrid, España, Wilson Pantoja. Gracias, Wilson, qué gusto, mi hermano, saber que usted está todos los días conectados a través de la radio, a través de las ondas mágicas de la estación América Estéreo. Dele.
1: En el sector de Guamaní, también para Franklin Astudillo, dice, ¿qué tal, chicos? Ya saliendo a trabajar como tiene que ser, por un Ecuador diferente, un abrazo inmenso en el sector de Guamaní.
0: Que les vaya bonito, que les vaya excelente a todos nuestros amigos el día de hoy. Recuerde que un miércoles 19 de agosto, nosotros encantados de poder hacerles compañía como todos los días. Y usted sabía, Fantasma, usted sabía que la famosa estatua gigante en Quito, acá en la capital de los ecuatorianos, es la única representación en el mundo de una virgen que lleva alas de ángel. Hablamos de la Virgen del Panecillo, qué lindo, ¿no?
1: No, esas alas no es del que sabemos.
0: No, es de un ángel.
1: Ah, nomás. ¿De un ángel?
0: Sí, de un ángel. Yo
1: estaba confundido, hermano.
0: No.
1: 20 años viví confundido.
0: No, tranquilo, es de un ángel, ñaño. Entonces, qué chévere, qué lindo poder tener o ser la capital de los ecuatorianos que posee esa imagen maravillosa, única en el mundo, el ángel o la Virgen del Panecillo. Qué lindo. Ya marcamos las 5 de la mañana con 50 minutos. 5 de la mañana. 50 minutos, dice, pero a partir de las 11 de la mañana aquí en Madrid, ¿por qué será? ¿Por qué será? Claro, allá ya son las 12 con 50 minutos, ya va a ser la 1 de la tarde en Madrid, en España. Encantado, sigue la música para ustedes. Sigamos disfrutando hasta las 6 en punto. Venga.

0: 015.
1: El WhatsApp está activado, 098-1498-015, 098-1498-015, por acá, pero no me pone ni el nombre ni el apellido para ayudarle, para de pronto hacerle que ya participe. Dice, quiero participar, no todas las cosas son fáciles cuando las ofrezcas o la ves por primera ocasión. Lo que pasa es que no tiene que enviarnos acá, tiene que enviarnos a partir de las 15 horas, sí, a partir de las 3 de la tarde. Dice, es que en mi trabajo no puedo utilizar mi teléfono celular más tarde. ahora, ¿qué hacemos? ¿Qué hacemos nosotros? A ver. Bueno, permítame, por acá tenemos más saludos. Quiero enviar un saludo para Alveiro. Ya, muy bien. Para Jocelyn Silvana, buenos días, muy buenos días. Saludos, gracias. Con todo el gusto del mundo. Buenos días, excelente programa. Gracias por estar junto a nosotros. Loco Freddy dice, hola, mijo. Hola, saludos para el Loco Freddy. Un abrazo fuerte, mi hermano. Espero que se encuentre muy bien. Freddy Guzñay, también un saludito maravilloso para usted. Dígalo, fantasma.
2: Por acá también nos hacen llegar un saludo de parte de Patricio Simbaña. Dice, ¿qué tal, chicos? Un abrazo inmenso para todos los que conforman Radio América. Por favor, un abrazo para la vaca loca Junior en Coto Collao, de parte de su padre.
1: Vaca loca Junior.
2: Sí, sí, vaca loca Junior.
1: Perfecto. Bueno, quiero enviar un saludo también para Mónica Bastidas. Un abrazo fuerte, que se cuide muchísimo y claro, encantado de la vida. Gracias por ser tan linda persona en la atención y todo, pues obviamente un abrazo fuertísimo. Y nosotros, con esto, llegamos a la parte final del programa, Fantasma, nos vamos.
2: Muy agradecido, como siempre, Majestad Candela, siempre con la bendición de Dios. Gracias a ustedes, amigos, por la sintonía prestada todos los días. Aquí estamos. Hasta el día de mañana, si Dios nos permite, nos volvemos a escuchar mañana 4:00 p.m.
1: Así chao. Es. 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
3: ¿Qué tal? Muy buenos días, buenas tardes, buenas noches. Amigos oyentes de la gran cadena radial América en el Ecuador y el mundo entero, qué gusto, placer enorme, como siempre, volver a encontrarnos en esta jornada de trabajo correspondiente a día miércoles, mitad de semana. El calendario marca 19 de agosto de 2026. Listos, como es característico, para compartir con ustedes hasta las 9 de la mañana en punto los hechos noticiosos más destacados en el ámbito local, nacional, internacional, deportivo y también las entrevistas. A nombre de Ramiro Díaz, Gabriel Zarzosa y este servidor, Jorge Washington Ñacato, les damos la más cordial bienvenida a este boletín de noticias. Gracias a todos ustedes por acompañarnos día a día en las diferentes frecuencias en el Ecuador y el mundo y ponernos en el primer lugar de sintonía de todos los informativos del país. Estamos en Ibarra a través de América Ibarra en la frecuencia 89.1 FM estéreo. América Tulcán, llegando a la parte sur del hermano país de Colombia en 89.7 FM estéreo. América Guayaquil, 93.3 FM estéreo. También nos retransmite Presencia Ecuatoriana en Nueva York, Super Radio Costa Visión en Chicago, Estados Unidos, y en España nos pueden seguir a través de la señal de 90.5 FM en Madrid, 106.5 FM en Toledo y 107.0 FM en Zaragoza. Nuestro canal de televisión en el Internet, América TV, permanentemente activado, habilitado. Mañana fría, como ya es costumbre en la ciudad de Quito, el cielo capitalino se puede divisar con la poca claridad que tenemos a esta hora, prácticamente despejado. Hace frío en el distrito, ligera brisa que corre a esta hora en algunos puntos de la ciudad capital. Se registra algunas lloviznas en diferentes sectores en la noche de ayer, lo que hace que tengamos una mañana bastante fría. Estos días o estas horas que se han presentado ligeras lluvias, según los técnicos del INAMI, son aisladas o son temporales, porque todavía estamos en una época seca, una época de verano, y no está relacionado estas lluvias con la llegada del fenómeno del Niño que se preveía para finales o se prevé para finales de este año con fuerza. Así es que hay que tomar las precauciones del caso para evitar ser sorprendidos por el clima capitalino. A los madrugadores siempre salir bien abrigaditos, con un abrigo grueso, y para las personas que suelen tener actividades a lo largo de la mañana, muy en particular fuera de oficina, fuera de domicilio, también salga prevenido con una gorrita, un sombrero, un paraguas, esto para protegerse de los fuertes rayos solares UV que todavía se registran en la capital ecuatoriana. A los conductores, reducir velocidades para evitar siniestros de tránsito, sobre todo en las vías rápidas consideradas en Quito, como la avenida Simón Bolívar y la Ruta Viva, puesto que muchos tramos también están en pésimas condiciones sin la intervención de las autoridades. Por cierto, a esta hora saludamos a todos los distinguidos oyentes que ya nos dispensan con su sintonía en el sistema de transporte público, transporte comercial, de taxi, escolar, institucional, liviano, pesado, en fin. Todos tienen la sana costumbre de llevarnos en sus vehículos en la frecuencia 104.5 FM estéreo, América Quito. Estaremos compartiendo con ustedes una importante agenda de invitados que hemos preparado para esta jornada de miércoles 19 de agosto. Estaremos recibiendo en esta mesa informativa a primera hora a Patricio Benalcázar, director del Patronato Municipal San José. Con él estaremos hablando sobre los habitantes de calle en la ciudad de Quito, cómo se está trabajando para estas personas que, teniendo familia, viven en condiciones de calle en el Distrito Metropolitano de Quito, y hay puntos considerados rojos en este mapa donde se ubican precisamente las personas que están asentadas y consideradas en situación de calle. También estará en esta mesa informativa Cecilia Velázquez, ex subcoordinadora del Movimiento Plurinacional Pachakutik. Con ella analizaremos la crisis interna del Pachakutik por haber aceptado la candidatura de la correísta Luisa González en la provincia de Manabí, que aspira a llegar a la prefectura de esta provincia. Una de las dirigentes históricas del Pachakutik, Lourdes Tibán, actual prefecta de la provincia de Cotopaxi, criticó en duros términos esta decisión aparentemente unilateral de la directiva provincial del Pachakutik en Manabí. No hay que confundir rana con runa, dijo puntualmente la señora Tibán. Esteban Ron, analista en derecho electoral. Con él estaremos analizando las candidaturas que están inscritas para las seccionales, pero que todavía no están en firmes porque muchos de ellos están en procesos judiciales, y muy en particular en el caso Goleada, que involucra a familiares y esposa del alcalde de la ciudad de Guayaquil, Aquiles Álvarez, que está detenido. Silvana Pastor, vicepresidenta de la Cámara de Energía del Ecuador, con ella pasaremos revista a los proyectos de inversión que requiere el país. Ramiro Torres, viceministro de Educación Superior, hablaremos sobre los cupos en el segundo periodo académico. También estará en esta mesa informativa el coronel Germán León, comandante de la Policía Nacional del Distrito Metropolitano de Quito. Hablaremos sobre los operativos contra la delincuencia en la capital ecuatoriana. Así arrancamos este servicio de noticias.
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3: Avanzamos en el tiempo, son ya las 6:10 a.m. en todo el Ecuador continental, una hora menos en la región insular. Tiempo de poner a consideración de ustedes los hechos informativos más importantes en titulares. Mucha atención. Riesgos y oportunidades en el juego geopolítico con Estados Unidos ponen en escena Daniel Noboa con el presidente de China, Xi Jinping. También les informamos a esta hora que Francis Donovan, comandante del Comando Sur de Estados Unidos, analiza en Ecuador los avances de los acuerdos de seguridad. Tribunal Contencioso Electoral archiva pedido de revocatoria de Noboa. Estados Unidos y Ecuador afinan estrategias de seguridad. Dos ecuatorianos buscan liderar la Organización de Naciones Unidas. Fiscalía cita a Inés Manzano, ex ministra de Energía. Defensas alegan nulidad del proceso en el caso Goleada. Y Luisa González será investigada por la Fiscalía luego de que su candidatura fue impugnada por ADN. Estas y otras novedades noticiosas las compartiremos con ustedes en detalle en este servicio de noticias de Buenos Días, América.
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3: Cuando ya marcamos las 6:11 a.m, ponemos a consideración de ustedes el detalle de las noticias más importantes de carácter nacional. Mucha atención. El presidente de la República, Daniel Noboa Hsin, se reunió con su homólogo de China, Xi Jinping, en Beijing. Ambos países firmaron 5 memorandos de entendimiento, un convenio y una hoja de ruta de cooperación. Expertos coinciden en que la visita es positiva, pero observan que hay temas que no serán del agrado de Estados Unidos. Noboa le dijo al mandatario chino que en Ecuador tiene a un amigo al otro lado del Pacífico con quien puede contar. Xi Jinping destacó que durante el primer semestre de 2026, China se mantuvo como el principal destino de exportación de los productos no petroleros en Ecuador. Esta fue la segunda ocasión que Noboa visita China. La primera fue en junio de 2025 y no se reunió con Xi Jinping. El mandatario ecuatoriano indicó que el reciente encuentro, que fue invitado por su homólogo Francisco Carrión, ex embajador de Ecuador en Estados Unidos, tiene sus reservas sobre la política exterior del gobierno de Noboa. Sin embargo, reconoce la importancia de la gira. Este acercamiento a China es muy positivo en la medida en que fue y puede ampliar las fuentes para productos ecuatorianos en materia comercial y abre la posibilidad de inversiones chinas en Ecuador, dijo el diplomático. Señala que todo país es libre de acercarse a cualquier otro que considere beneficioso para los propios intereses. Una de mis críticas a la política exterior del gobierno de Noboa es que tiene una suerte de sumisión. Hay una especie de tutelaje hacia Estados Unidos, pero vemos que Estados Unidos no nos pone atención. Hasta el momento, el presidente Donald Trump no ha recibido al presidente Noboa en la Casa Blanca. En cambio, China lo ha recibido en todos o con todos los honores que corresponden a un jefe de Estado. Sugiere tener cuidado al defender los intereses de Ecuador. Estados Unidos se está quedando atrás, simplemente con lograr que en América Latina haya más gobiernos de derecha o extrema derecha, no se consigue lo que nosotros podríamos conseguir en China. El economista Po Chung Lee destaca que haya alguna consecuencia negativa para Ecuador por el encuentro de Noboa con Xi Jinping. Creería que no, porque China tiene una política de no interferencia política o militar en la región. La evidencia es que todos los acuerdos son comerciales y financieros. No hay acuerdos con Ecuador relacionados con un tema de seguridad, como con el escudo de las Américas, donde se ve una participación más activa de Estados Unidos en la región, dijo el analista. La visita de Noboa a China puede llamar la atención de Estados Unidos por ciertos aspectos. Uno de los memorandos firmados entre Ecuador y China es sobre economía digital. El economista señala que China tiene avances en inteligencia artificial y en robótica. Advierte la posibilidad de un conflicto con Estados Unidos porque se podría generar un debate en Ecuador. Si vamos a adoptar tecnologías chinas o estadounidenses, el precio también va a influenciar. China puede hacerlo más económico. Sí, puede haber una pugna. Noboa también visitará Singapur y Vietnam. No se conoce la agenda en esos países. El experto tiene la hipótesis de que a Ecuador le podría interesar ser parte del Tratado Integral y Progresista de Asociación Transpacífico, que lo preside Vietnam este 2026. Estados Unidos no forma parte. Eso nos ayudaría a tener más acceso a mercados de Asia, indica el experto.
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3: Avanzamos en el tiempo, 6:15, ya son las 6:15. Francis Donovan, comandante del Comando Sur de los Estados Unidos, completó este 18 de agosto su tercera visita a Ecuador y mantuvo una reunión de alto nivel para revisar los avances de los acuerdos de seguridad y lucha contra el narcoterrorismo. La reunión la mantuvo con el ministro de la Defensa, Giancarlo Lofredo, y el jefe del Comando Conjunto de las Fuerzas Armadas, Henry Delgado, quienes abordaron el progreso de los objetivos de la alianza bilateral en materia de defensa, excluyendo los esfuerzos conjuntos para combatir al narcoterrorismo en el hemisferio occidental, en apoyo a la coalición americana contra los cárteles. El acuerdo para combatir a los grupos narcoterroristas se firmó en la conferencia inaugural de las Américas contra los cárteles en Miami el pasado 5 de marzo. Aquí se comprometió a las naciones a abordar futuras amenazas al interés mutuo y unirse para combatir juntos el narcoterrorismo y otras amenazas compartidas en el hemisferio occidental. En un comunicado emitido este martes, luego de la reunión, el Comando Sur recordó que para impulsar estos objetivos comunes y consolidar la Declaración Conjunta de Seguridad, el 4 de agosto se estableció la Fuerza de Tarea Conjunta del Hemisferio Occidental como su brazo operativo en la región. Y es que este tema, en ese entonces, Donovan mencionó que esta sede reúne capacidades militares en la medida y alianzas de confianza para incrementar la presión sistémica total, el ritmo operativo, ejercer una presión sostenida sobre las organizaciones criminales y fortalecer la seguridad de Estados Unidos y de nuestros socios.
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3: En el tiempo son ya las 6:17, 6:17 en todo el territorio continental ecuatoriano, una hora menos en las Islas Galápagos. Poco a poco se aclara por completo el distrito metropolitano de Quito y se muestra el cielo capitalino prácticamente despejado. La Fiscalía General del Estado fijó la comparecencia de la ex ministra de Energía Inés Manzano para el próximo 31 de agosto dentro del denominado caso Progen. El llamamiento a la ex funcionaria se suma a una serie de diligencias programadas entre agosto y septiembre dentro del proceso investigativo. Las convocatorias avanzan a solo 2 días del cierre inicial de la etapa de instrucción fiscal en esta causa. Debido a los testimonios y peritajes pendientes, los abogados defensores anticipan que la Fiscalía solicitará la vinculación de más personas. Esta figura legal permitirá al organismo acusador extender la etapa investigativa por un periodo de 30 días adicionales. Entre las últimas acciones, el Ministerio Público solicitó informes financieros a la UAFE y al Servicio Nacional de Contratación Pública. Paralelamente, la institución nombró a un perito técnico para determinar la cuantía exacta del perjuicio económico en el sector eléctrico. Las convocatorias coinciden con la recepción de testimonios clave de exdirectivos de la Corporación Eléctrica del Ecuador, SELEC. Carlos Villacís, ex subgerente de producción, declaró desde la cárcel 4 que el ex ministro Roberto Luque dispuso subir la información contractual a una nube digital. Según la defensa de Villacís, el objetivo de dicho repositorio era la revisión de la documentación por parte del ex asesor José Manuel de Oliveira. Por otro lado, Fabián Calero, ex viceministro de Electricidad, remitió su versión por escrito desde el exterior, denunciando que la Fiscalía pretende ejecutar una orden de prisión en su contra.
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3: Seguimos con más información. Son ya las 6 de la mañana con 20 minutos. 6 horas 20 minutos en todo el Ecuador continental, una hora menos en la región insular. La ex candidata a la presidencia de la República, Luisa González, denunció que la inscripción de su candidatura a la prefectura de Manabí por el movimiento Pachacutic fue impugnada por el movimiento político Acción Democrática Nacional. Con imágenes compartidas en sus redes sociales, mostró, además, que a través de un mensaje de WhatsApp le llegó una notificación de la Fiscalía por una investigación relacionada a un presunto delito de concusión. La objeción fue realizada por Michelle Mancheno, secretaria nacional de ADN, mediante un oficio presentado a la Junta Provincial Electoral de Manabí, tras el cierre de inscripciones para elecciones seccionales este lunes 17 de agosto de 2026. Mancheno señala en el documento que está facultada para presentar la objeción y sostiene que las organizaciones políticas fueron notificadas sobre las candidaturas el 15 de agosto. Por ello, asegura que su impugnación fue presentada dentro del plazo establecido en la normativa electoral. En consecuencia, al formularse la presente objeción dentro del término previsto por la normativa electoral, esta resulta plenamente oportuna, resalta el oficio. En una parte del documento refiere a la Junta Provincial Electoral de Chimborazo como ente competente para conocer y resolver la presente objeción, pese a que la candidatura corresponde a la provincia de Manabí en el caso de Luisa González. González también informó que mediante un mensaje a su celular le llegó una notificación de la Unidad Nacional de Delito contra la Eficacia o Eficiencia en la Administración de la Fiscalía General del Estado por el inicio de una investigación por presunto delito de concusión. González rechazó esta acusación y señaló que la Fiscalía solo entraba al juego. Seguiré junto a mi pueblo. Rendirnos no es una opción porque nuestra patria lo vale. Ellos tienen el miedo, nosotros la esperanza, dijo en sus redes sociales.
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3: Más información, son ya las 6 de la mañana con 22 minutos. 6 horas 22 minutos en todo el Ecuador continental, una hora menos en la región insular. El Pleno del Tribunal Contencioso Electoral negó la apelación que buscaba activar el proceso de revocatoria contra el presidente de la República, Daniel Noboa. La resolución adoptada este martes 18 de agosto del 2026 dispuso el archivo definitivo de la causa impulsada por la Plataforma Ciudadana. Con esta medida, los jueces ratificaron la postura previa del Consejo Nacional Electoral y cerraron la vía judicial para la iniciativa. La decisión se estructuró con 4 votos a favor de archivar el trámite y un único voto en contra de la resolución. Los magistrados Juan Patricio Maldonado, Guillermo Ortega, Ángel Torres e Ivón Coloma apoyaron negar el recurso planteado por los promotores. Por su parte, el juez Richard González emitió la única postura discrepante durante la sesión del pleno del organismo electoral. Los dirigentes Leonidas Isa Salazar y Jorge Washington Andrade lideraban el pedido para revertir la negativa inicial emitida por el Consejo Nacional Electoral. El colectivo pretendía obtener los formularios oficiales para comenzar la recolección de firmas del respaldo ciudadano exigido por la normativa legal vigente. Pese a que el juez Maldonado admitió la causa el pasado 13 de agosto, el pleno clausuró definitivamente este proceso y la intención de revocatoria del presidente Noboa.
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3: Son ya las 6 de la mañana con 24 minutos, 6 horas 24 minutos en todo el territorio continental ecuatoriano, una hora menos en las Islas Galápagos. Los abogados defensores del caso Goleada centraron la jornada judicial de este martes en exigir la nulidad de la causa y cuestionar la competencia de la justicia ordinaria. Durante la audiencia preparatoria de juicio, los juristas sostuvieron que la Fiscalía General del Estado cometió irregularidades procedimentales que afectaron el debido proceso. El juez de anticorrupción Jairo García dirigió la diligencia, que se extendió hasta la noche tras superar pausas logísticas y cambios de última hora en la defensa de los procesados. Julio César Cueva, defensor del alcalde Aquiles Álvarez, abrió el debate alegando irregularidades en la instrucción fiscal que vulneraron el derecho a la defensa, según este jurista. Posteriormente, varias defensas técnicas coincidieron en que la Fiscalía General del Estado excedió el límite legal de 120 días fijado para la investigación. Gabriela Moreira, abogada de Antonio Álvarez y César Bravo, solicitó declarar la nulidad de lo actuado desde el 11 de junio por fenecimiento del plazo. A su vez, Joseph Sánchez, representante de Patricio Peña Herrera, afirmó que la instrucción se extendió indebidamente durante 139 días, pidiendo anular diligencias desde mayo. En esa misma línea, Carlos Soria, defensor de Raúl Chávez, y Pablo Ricardo Pita, sostuvo que la fase investigativa concluyó el 12 de junio. Durante su intervención, la defensa del asambleísta Raúl Chávez impugnó la competencia del juez Jairo García por vulnerar el fuero personal del legislador.
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3: A esta hora de la mañana nos conectamos inmediatamente con el Eco 911. Carolina Chávez informa al país cómo amanece la ciudad de Quito, cuáles son las últimas novedades que se registran. Bienvenida, Carolina, el Ecuador te escucha. Adelante.
5: Hola, estimado Jorge, amigos, amigas, oyentes de Radio América, muy buenos días, saludos cordiales desde la sala situacional del Eco 911 en la ciudad capital. Usted puede apreciar una mañana bastante clara, parcialmente nublada en la ciudad de Quito, 9 grados Celsius es la temperatura ambiente, probabilidades de llegar a los 25 grados a lo largo de esta jornada de miércoles 19 de agosto del 2026. Así lo indica el Instituto Nacional de Meteorología e Hidrología, INAMI, para este día en la ciudad de Quito, temperatura máxima posible 35 grados Celsius con nubosidad constante y potente radiación ultravioleta. Panorama bastante parecido para el Cotejón Interandino. Ciudades como Tulcán, Ibarra, Latacunga, Ambato, Riobamba, Guaranda, Cuenca y Loja tendrán temperaturas fluctuantes entre los 7, una de las más bajas en Latacunga, 25 en Ibarra y Quito. Nubosidad constante, presencia potente del sol, sobre todo en horas cercanas al mediodía. En materia de radiación ultravioleta, sobre todo en la provincia de Pichincha y la ciudad de Quito, extremadamente alta, con niveles superiores a 11. Importante que usted tome en cuenta esta información que le ofrecemos. Verifique todo lo que necesita antes de salir de casa y planifique muy bien su mañana. Hidratación y protección solar serán lo indicado para que usted no tenga ningún inconveniente. De inmediato revisamos la sala de videovigilancia. Tenemos flujos vehiculares, sobre todo bajos y medios, en algunos sectores de la capital. Hacia el sector de Oyacoto, precisamente, flujo vehicular medio. Hacia el sector de Carapungo, flujo vehicular de bajo a medio. En el sector del Condado, manteniéndonos en el norte, el flujo vehicular es medio, mientras que en el sector del Tambillo, el flujo vehicular es de bajo a medio. Hacia el sector de la Lucha de los Pobres tenemos un flujo vehicular bajo todavía. Autopista General Rumiñahui, entre la avenida Velasco Ibarra, conectores con el centro, sur y norte de la capital, con flujos vehiculares bajos aún a esta hora en la capital. Importante entonces que usted tome en cuenta esta información. Recuerde que esta es una fotografía de la ciudad completamente cambiante, completamente variable. Importante que usted tome en cuenta este dato, verifique su tiempo de transportación y movilidad hacia cualquier punto de la capital para evitar cualquier tipo de contratiempo o retraso. En materia de emergencias, estimado Jorge, destacar que en las últimas horas se ha trabajado en distintas zonas del país con respecto a los incendios forestales. Necesario recordarle a la ciudadanía que ante cualquier conato de incendio, ante cualquier columna de humo, es necesario que usted se comunique a la línea única 911. Recordar también que a esta hora, o desde el 17 de agosto, se desarrolla en la ciudad de Loja la caminata de la Virgen de El Quinche. Decenas, cientos de fieles se encuentran en la provincia de Loja. El ECO 911 mantiene un seguimiento y monitoreo constante de las jornadas de peregrinación entre el sector de El Quinche y la ciudad de Loja. Todo esto en coordinación con la Policía Nacional y entidades de primera respuesta. El monitoreo del sistema de videovigilancia también es permanente 24/7 para acompañar la caminata de aquellas personas que han puesto su fe en esta actividad. Ante cualquier emergencia, por favor, comuníquese a la línea única 911. Con esta información, estimado Jorge, una excelente mañana.
3: Gracias a Carolina por ese aporte siempre importante a esta hora de la mañana. Vamos a la pausa.
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0: las 6:33 en todo el Ecuador continental, una hora menos en la región insular. En esta jornada de trabajo correspondiente a día miércoles, estamos ya en mitad de semana, 19 de agosto de 2026. Recibimos en esta mesa informativa a Patricio Benalcázar, director del Patronato Municipal San José, a quien agradecemos por atender esta invitación. Patricio, gracias por estar en esta mesa informativa. Lo hemos invitado para hablar sobre los habitantes en situación de calle en la capital ecuatoriana. ¿Cómo se está moviendo el patronato? ¿Cómo trabaja? ¿Qué planificación desarrolla para atender a este segmento de la población? Bienvenido, buenos días.
1: Muchas gracias por la invitación. Estamos gustosos de compartir con usted y la ciudadanía sobre este tema. La habitabilidad de calle es un fenómeno mundial. Y es un fenómeno mundial que fundamentalmente se expresa en las ciudades principales de los países de la región y del mundo, y Ecuador no es la excepción. Uh-huh. ¿No es cierto? Obviamente la concentración de la pobreza, los problemas graves de consumo de drogas o alcohol, los problemas de orden psiquiátrico, lo que denominamos separaciones familiares, generan que miles de personas vivan en calle. Bajo puentes, en bosques, en quebradas, en cambuches, en plazas.
0: ¿Cuál es el diagnóstico particular en Quito? ¿Qué factores o qué causas llevan a esta gente a estar en situación de calle?
1: Son las mismas causas estructurales que acabo de mencionar. Okay. Cuando hay más crisis económica, cuando hay más pobreza, más exclusión social, más desempleo, más ausencia de servicios sociales, de salud, de educación, en fin, de actividades laborales, sumados a las crisis familiares que esto genera, uh-huh, sumado al consumo problemático de alcohol y drogas, genera la habitabilidad de calle. Esas son las causas estructurales, uh-huh, ¿no es cierto? Y frente a ello, en el caso de Quito, aproximadamente son 4,000 personas que viven en calle, y eso es significativo, ¿verdad? Son 4,000 personas que están desestructuradas de sus vínculos familiares, para comenzar, desestructuradas de sus vínculos sociales y comunitarios y también laborales.
0: Pero tienen familia.
1: Tienen familia muchos, otros ya tienen separaciones familiares gravísimas, ¿no es cierto? Uh-huh. Este número de personas habitantes de calle podemos segmentarlo. Cerca del 66.9% tienen problemas de consumo de alcohol y drogas, que es un problema de la salud pública, uh-huh, ¿verdad? Un 10% de estas, hablamos de 300 a 400 personas, tienen problemas psiquiátricos. Otro problema de salud pública. Uh-huh. Pero frente a esa realidad de la salud pública, tenemos una ausencia de prestaciones sociales en esa materia para estos segmentos que pueda ayudar a enfrentar de manera estructural la problemática. En el caso del municipio de Quito y el Patronato San José como la unidad ejecutora de servicios sociales, tenemos un trabajo específico con un proyecto para habitantes de calle a través de diversos servicios, ¿no es cierto? Uno muy importante es el que le denominamos abordaje en calle. ¿Qué hacemos? Cerca de 30 chicos y chicas que son técnicos de acogimiento y hacen abordaje en calle, se acercan a las personas que están en los puntos que he mencionado, puentes, plazas, parques, lugares de orden público, ¿no es cierto?
0: Y particularmente, ¿qué punto de Quito es el más crítico?
1: El más crítico es en la administración Manuela Sáez, que en el centro histórico de Quito. Okay. Es más del 46% de porcentaje de habitantes de calle en ese punto. Uh-huh. Pero el resto del distrito lo tiene. Estamos hablando de la administración Eloy Alfaro, al iniciar atrás de la Virgen del Panecillo, ¿no es cierto? La administración Eloy Alfaro, hay un porcentaje importante de habitantes de calle. Tenemos la administración Eugenio Espejo, que está más para acá, para el norte, en la zona de la Mariscal, pero no deja de haber habitantes de calle en Quitumbe, al sur, en la Delicia, al norte, pero en cualquier parte del distrito encontramos la habitabilidad de calle, ¿no es cierto? ¿Qué hacemos nosotros?
0: El abordaje es el primer paso.
1: Es el primer paso.
0: Okay.
1: Nos acercamos a las personas. Obviamente, no podemos obligarles, pero hacemos todo un trabajo permanente de invitarlos a nuestros servicios sociales. ¿Para qué? Para que se bañen, para que tengan una comida, para que tengan una pernocta más digna, y para trabajar con ellos temas de rehabilitación, ¿no es cierto? Si usted quiere, terapéutica, pero de revinculación también con la familia, con la comunidad, de realizar actividades laborales también, talleres para generar oficios, ese tipo de cosas, que les permita hacer una movilidad social y transformar su vida en mejores condiciones.
0: De ese universo de 4,000 más menos, ¿cuántos o qué porcentaje han accedido a ayudarse?
1: Para poner los datos de este año, cerca de 1,600.

0: Personas hemos podido durante estos meses de enero a agosto tener el acercamiento y el soporte y apoyo. Fíjese que no es suficiente, porque si de 4,000 logramos 1,600, no llegamos ni al 50%.
1: Prácticamente podríamos hablar de un fracaso del proceso.
0: Yo lo que podría decir que el fracaso se da cuando la institucionalidad rectora no interviene con otro tipo de iniciativas. El municipio cumple un rol en el distrito, pero la rectoría en materia de habitantes de calle, por normativa, lo tiene lo que antes era el Ministerio de Inclusión Económica y Social, lo que hoy es Ministerio de Desarrollo Humano, o el nombre que adopte, ¿no es cierto? Ellos tienen la rectoría por norma. Y ahí es importante saber cuál es la política nacional, no solo en el distrito, nacional. ¿Cuáles son los servicios con los cuales podríamos contar para enfrentar este problema estructural y generar la movilidad social y mejorar las condiciones de vida de esta gente? Que mejorando sus condiciones, mejoramos las condiciones de vida de todas las ciudades y, por supuesto, el distrito metropolitano.
1: Este grupo atendido inicialmente ya está estable con la atención del municipio o suelen retornar a su punto inicial.
0: Hay que hacer un trabajo permanente, porque el tema de la adicción, sobre todo, que es el principal problema, no es un asunto que se resuelve, digamos, con este tipo de intervenciones. Ahí necesitamos intervención especializada. Y las intervenciones especializadas las tiene el Ministerio de Salud Pública. Porque tema de adicción de drogas es un tema de salud pública. Temas psiquiátricos es un tema de salud pública. Invitamos a los rectores, tanto del Ministerio de Desarrollo Humano y Salud Pública, a juntos enfrentar esta problemática que es de interés de toda la sociedad.
1: ¿Qué aporta la Secretaría de Salud del municipio?
0: La Secretaría de Salud acompaña en los abordajes que nosotros hacemos todos los días. Mire, a partir de las 5 de la mañana se encuentran equipos multidisciplinarios del municipio, donde está la Secretaría de Salud, la Agencia Metropolitana de Control, la Secretaría de Seguridad, el Patronato San José, hacer el recorrido que le denominamos Buenos Días, fundamentalmente en el Centro Histórico. Y ahí hacemos un ejercicio de acompañamiento. Cuando hay temas de salud, interviene la Secretaría a través de los centros de salud que tiene el municipio, ¿no es cierto? Y en la noche, ¿no es cierto?, estamos también a partir de las 7 de la noche hasta las 11 de la noche haciendo el recorrido que le damos el buenas noches, porque son los momentos donde podemos encontrar a estas poblaciones para invitarles a los servicios, para referirlos a temas de salud. Ese es el trabajo que hacemos. Pero durante el día también están nuestros equipos distribuidos, por lo menos los del patronato, en distintas partes del distrito metropolitano.
1: La Secretaría de Salud también no es el ente local que ¿puede trabajar en problemas de salud pública?
0: Puede trabajar en temas de salud pública de manera complementaria a la obligación central que tiene el Ministerio de Salud Pública.
1: Es decir, debe haber una coordinación estrecha.
0: Por supuesto, la Constitución de la República establece con claridad que el órgano rector en estas materias es el Ministerio de Salud Pública. Y el órgano rector, además, es el prestador de los servicios. Lo que hacen los municipios en general es tener competencias concurrentes y complementarias. No hay que confundir las cosas. Es bien importante, ¿no es cierto?, pedagógicamente, que los medios de comunicación puedan transmitir esto a la ciudadanía. La rectoría en salud, en inclusión social, en seguridad, lo tiene el gobierno nacional. Los municipios tienen competencias concurrentes.
1: En otras palabras, los GATS no pueden resolver este tipo de problemas solos.
0: Solos no pueden hacerlo, porque su competencia es concurrente, complementaria. Eso es importante decir. Pero nosotros, mire, tuvimos un foro el 14 de agosto, un foro internacional para abordar este tema. Llegaron colegas de distintos países de la región, de Estados Unidos, de México, de Colombia, de Brasil, donde la problemática habitabilidad de calle es gravísima, y de Chile, con Ecuador. Todos coincidían en la necesidad de tener un proyecto nacional, que los gobiernos centrales marquen la línea y los gobiernos locales y la sociedad organizada concurran para enfrentar la
1: Mientras tanto, cualquier tipo de acción, en este caso el municipio de Quito, ¿viene a ser paliativo?
0: Es paliativo, es limitante, mitiga. Mitiga. Fíjese, yo siempre pongo este ejemplo. Imagínese usted un día, solo un día, que el centro histórico deje de prestar los servicios sociales que tiene el patronato. Son como 5 servicios sociales: abordajes, hogar comunidad de calle, que para la pernocta, hogar de vida para la rehabilitación, comedores comunitarios, ¿no es cierto? La casa del hermano, que atiende a familias que están en situación de calle, que son migrantes. Si un día dejáramos de atender, toda esa gente se volcaría a las plazas y las calles. Imagínense cómo estaría el centro histórico. Entonces nosotros sí convocamos a sumarnos a una causa de la humanidad, ¿no es cierto? que es dar la mano a quienes han caído en este tipo de situaciones para que la sociedad pueda, de manera corresponsable con instancias estatales, locales y nacionales, afrontar algo donde cualquiera de nosotros podríamos caer. Uh-huh. Yo he conocido casos, solo déjeme contar testimonio, casos de personas que han sido profesoras universitarias, arquitectos, militares, ya, que por situaciones familiares o personales han caído en calle.
1: ¿Hay de esos casos?
0: Hay casos, claro, hay de esos casos. Nosotros les hemos atendido a esas personas. Uh-huh. Fíjese que el 93% de los habitantes de calle en Quito sí saben leer y escribir. El 52% han terminado sus estudios, incluso universitarios. No estamos hablando, entonces, ¿no es cierto?, de personas que se encuentran en la última escala del asunto social, sino personas que han tenido una vida y han desarrollado un proyecto de vida, pero por circunstancias de distinto tipo, que ya las mencionamos en términos de causas, han caído en la habitabilidad.
1: Finalmente, Patricio, ¿cuál es la proyección para este año?
0: Este año nosotros seguimos proyectando nuestros servicios sociales en calle, los que he mencionado. Comedores comunitarios es muy importante, y es muy importante por una razón. El 14% de habitantes en Quito, estamos hablando de 300.000 personas, dejan de comer una de las comidas diarias, es decir, hay hambre. La Organización Mundial de la Salud y también la Organización Panamericana de la Salud han mencionado que cerca de 2.5 millones de personas en Ecuador comen una vez al día. Hay un problema de hambre. Entonces, los comedores comunitarios y los que están en hambre están en calle, ¿no? Uh-huh. Buscan paliar este asunto. Están ubicados en sitios territorialmente ubicados de pobreza. Entonces estamos en Calderón, estamos en Conocoto y estamos en San Bartolo Sur, que son los tres puntos de mayor pobreza en el distrito, con la finalidad de dar alimentación. Pero además hacemos un trabajo complementario, psicosocial, de acompañamiento, de vínculos otra vez con la familia, con la sociedad, con la finalidad de afrontar integralmente la problemática. Solo quisiera invitar, porque estos temas es de alta sensibilización. Nosotros estamos haciendo un trabajo lindo con la Cinemateca de la Casa de la Cultura. El día de mañana se presenta una obra que se llama La Puerta de los Sueños. Uh-huh. Es gratuito. Ahí puede la ciudadanía acudir a la Cinemateca a partir de las 5:45 de la tarde y puedan ver ese video, esa película, que da cuenta de qué es la habitabilidad de calle y cuentan testimonios. Y desde mañana mismo hasta el 22 de agosto con la Cinemateca tenemos unas jornadas, ¿no es cierto?, de cine latinoamericano sobre el tema de habitabilidad de calle. En general hemos llamado Te Falta Calle, con la finalidad que la ciudadanía vaya, vea unas buenas películas y entienda la problemática. Y quizás desde la corresponsabilidad social y cultural que nos corresponde a los ciudadanos, podamos brindar nuestro aporte para transformar la vida de la gente.
1: Todos invitados, entonces, gracias, Patricio.
0: Muchas gracias a usted.
1: Patricio Benalcázar, director del Patronato Municipal San José.

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2: Avanzamos en el tiempo, son ya las 6:46 en todo el Ecuador continental, una hora menos en la región insular en esta jornada de trabajo correspondiente a día miércoles. Mitad de semana, el cielo capitalino totalmente despejado, limpio el cielo de Quito, ahora con la presencia ya de sol en el distrito metropolitano, brilla con toda su intensidad en la capital el cielo y el sol, muy en particular. Recibimos ya en esta mesa de trabajo a nuestra invitada, se trata de la doctora Cecilia Velázquez, ex subcoordinadora del Movimiento Plurinacional Pachacutic, a quien agradecemos por atender esta invitación. Doctora, gracias por estar en esta mesa de trabajo. La hemos invitado para analizar particularmente un tema que ha generado mucho revuelo a nivel nacional y también diferentes opiniones a la interna del Movimiento Pachacutic y el Movimiento Indígena, y me refiero a el cobijo del Pachacutic de la candidatura de Luisa González en la provincia de Manabí de la ERC, y la dirigente histórica y actual prefecta de la provincia de Cotopaxi, la señora Lourdes Tibán, ha sido crítica de esta candidatura apoyada por el Pachacutic. Usted, como ex dirigente y que está junto a las bases, ¿cómo lee este apoyo del Pachacutic a Luisa González, líder de la Revolución Ciudadana o una de sus líderes? Bienvenida, buenos días.
3: Buenos días, Jorgito, y buenos días a la audiencia. Bueno, mis opiniones son mis opiniones, como Cecilia Velázquez, como miembro activa de una de las comunidades de los pueblos y las nacionalidades, y en calidad de ex dirigente, por supuesto, del Movimiento Pachacutic. Toda organización política tiene reglas, tiene estatutos, tienen sus lineamientos, sus condiciones y tienen sus objetivos. Y en ese sentido, no es la excepción que el Movimiento Pachacutic tenga sus propios principios, pero nadie de la estructura del movimiento es autónomo, ninguno.
2: Es decir,
3: porque hay un solo régimen orgánico, hay un direccionamiento político, hay una agenda política propia del Movimiento Pachacutic. En ese sentido, no cualquiera puede ir al Movimiento Pachacutic, y mucho menos por la puerta de atrás y a altas horas de la noche.
2: ¿Esto significa, doctora, que ninguna directiva provincial puede hacerlo unilateralmente, cobijar a cualquier candidato?
3: Pero por supuesto, porque existe un solo reglamento, existe un solo régimen orgánico, que las provincias están desconcentradas al momento de al momento de elegir, a través de varias estrategias que el movimiento las tiene, obviamente sus dirigentes provinciales, cantonales, parroquiales, lo pueden hacer, pero bajo el cobijo del lineamiento político nacional, bajo el cobijo de los lineamientos de la estructura del régimen orgánico, porque no podemos decir hay autonomía, entonces sin autonomía pueden hacer cualquiera y hacer lo que quiera. ¿No es cierto? En ese sentido. Y digo que toda organización política, no solamente el Movimiento Pachacutic, tiene sus propios principios, reglas del juego y sus estrategias. Lo que es más en esto es que no solamente la doctora Tibán está en desacuerdo, es un desacuerdo generalizado de las estructuras, de las bases del movimiento político y del movimiento organizacional también. Obviamente hay adherentes y militancias que han estado varios años, están dentro del movimiento, ellos son los primeros quienes deben ser tomados en cuenta para cada una de las designaciones o para ser candidatos o precandidatos. En el caso de que no exista y podamos tener el acompañamiento de alguna otra persona que no sea del movimiento, pero que tiene que reunir condiciones, y eso lo dice el régimen orgánico, y no es que puede decir una dirigencia u otra dirigencia, que primero tiene que ser limpio, completamente limpio su carta de presentación, y que sea una persona honorable, que sea una persona muy respetable, que tenga un proceso histórico limpio, sí puedes ingresar al movimiento y ser como un prestado, digamos, y perdón esta palabra, que en calidad de préstamo puede ser candidato de, en este caso, del Movimiento Pachacutic, sí lo puede ser, pero son esas condiciones. Y aquí no se trata de una sola persona que sí ha ingresado o no, tiene que responder muchísimo la dirigencia provincial de del movimiento Pachacútic. Por supuesto, tiene que rendir cuentas, al igual que tiene que rendir cuentas la dirigencia nacional, para que vean que no es fácil el control a nivel nacional de toda una estructura, porque no, antes, la dirigencia anterior, teníamos tanto cuestionamiento el por qué hacían alianzas políticas con otras organizaciones políticas a nivel local. Nos cuestionaban. Y ahora nuestro llamado de atención es que los lineamientos generales a nivel nacional, ¿por qué no fueron controlados a nivel de las estructuras de las provincias?
2: La pregunta es si la dirigencia nacional ha autorizado las alianzas con miras a las elecciones seccionales de 2026 en noviembre, si ha autorizado alianzas con la ERC en diferentes provincias.
3: Obviamente, o sea, la autorización es nacional, porque no pueden hacer a nivel provincial unilateralmente, no. El Consejo Político tiene que autorizarlos. Eso dice el régimen, no lo digo yo, dice el régimen. No al ser que haya cambiado en estos 3 años el régimen orgánico, si es que ha cambiado, pues obviamente deberán seguir esas reglas.
2: Sí, pero recordemos que el actual coordinador nacional del Pachacútic es el señor Churuchumbi, e hizo una alianza con la ex candidata presidencial Luisa González y ahora candidata para la prefectura de Manabí.
3: Firmaron, intentaron una firma de alianza en Alausín. Bueno, también antesito de eso hubo bailes, hubo encuentros, ajá, en los mercados, etcétera, etcétera. Hubo de todo en contraposición a las candidaturas propias del movimiento Pachacútic. Entonces, a mí personalmente no me sorprende de todas las cosas que están pasando. Sin embargo, creo y estamos muy convencidos que los procesos inconsultos produce reacción a la interna del movimiento, y también el llamado de atención o las observaciones que pueden hacer los distintos sectores del país, ¿no?
2: Esto demuestra fisuras en el Pachacútic, hay inconformidad.
3: Creo que hay muchas fisuras, y estas fisuras algún momento tienen que unirse. Va a depender mucho del papel que juegue la dirigencia provincial, la dirigencia nacional. Entiendo que ya están próximos a que se renove la dirigencia de la coordinación nacional, y ahí pues las estructuras tomarán sus propias decisiones y retomar obviamente el camino de la consulta, el camino de tomar las decisiones de forma colectiva, que ha sido el discurso que siempre lo han hecho, pero vemos que en estos momentos eso ha resultado como algo inconsulto, no lo han consultado, las bases no conocen, y esto está ratificado en diferentes medios de comunicación y en las plataformas sociales que pueden expresar la inconformidad que tienen las estructuras.
2: Ahora, doctora, la candidatura está inscrita con el apoyo de Pachacútic, pero ¿qué procedería ahora entonces? ¿Impugnarla?
3: Seguramente los adherentes pueden impugnarlo, están en desacuerdo, porque el cuestionamiento que se hace realmente es que ¿cómo es que sacan a la gente que estuvo ya preseleccionada para este espacio para poner a alguna otra persona que no es del movimiento? Que no es del movimiento. Esa es la indignación que tienen tanto la provincia como el resto de las estructuras. Obviamente, ahora queda la impugnación que pueden hacerlo. Creo que estamos en un espacio completamente democrático y que pueden hacer una impugnación, no solamente a la interna del movimiento Pachacútic, sino otras organizaciones políticas, otros sectores populares, o también cualquier otra dirigencia o persona pueden hacerlo argumentando de lo que tienen que argumentar según el Código de la Democracia.
2: Seguramente hubo un acuerdo, una negociación, si cabe el término, entre la dirigencia cantonal y la señora Luisa González. La señora Lourdes Estibán decía públicamente que ella no cree que de por medio esté el recurso económico como financiamiento de campaña. ¿Usted qué prevé o qué considera?
3: Yo lo único que digo es que alguien que incomoda una visita no prevista y una visita como, insisto, por la puerta de atrás y altas horas de la noche siempre genera dudas. Siempre genera dudas. A mí no me consta absolutamente nada de eso, pero tendrá que rendir cuentas, como dije, la coordinación provincial de Manabí, y la dirigencia nacional del movimiento en un consejo político, como sea, deberán rendir cuentas sobre el tema, deben tener una explicación. No creo que haya desconocimiento total, porque para inscribir una candidatura debió tener una reunión provincial, la coordinación de Manabí, y fijar todos los procesos que se tiene que fijar, cumplir todos los requisitos que tiene que cumplir una candidatura para poder inscribir, porque no creo que en este caso la candidata de Manabí haya cogido el internet, el código que les asignan a cada una de las organizaciones políticas, haya ingresado. Hasta para eso tenía que haber tenido permiso para ingresar e inscribir la candidatura. Seguramente es un acuerdo. Yo quiero entender que sea un acuerdo, un diálogo de provincia en esos términos. Sin embargo, al no ser adherente ni simpatizante, sino uno de los personajes extremos de rivalidad política electoral que encabece una candidatura dentro de la organización política, me parece sospechoso.
2: Por lo que usted explica, entonces podríamos colegir que el coordinador Churuchumbi podría haber conocido este tema.
3: Tenían que haber conocido, la dirigencia nacional necesariamente tenía que haber conocido para aunque esto no es una alianza, porque entiendo que el Partido Político Revolución Ciudadana no está vigente, entonces no es una alianza, obviamente, y participa como persona seguramente. Esas explicaciones ya tienen que dar los dirigentes, pero lo que estamos en desacuerdo es lo que no compartimos, que haya sido un proceso inconsulto tanto de la provincia como a nivel nacional.
2: ¿Qué le causa a usted particularmente el silencio de la dirigencia nacional sobre este caso?
3: Yo respeto, no comparto. Las críticas hacia las dirigencias anteriores fueron fuertes, incluso cuando hemos puesto a personas de nuestro propio movimiento hemos sido cuestionados. Ahora que toman estas decisiones, que lo hicieron ya en Alauxí, etcétera, han sido menos cuestionados. Pero no estamos aquí para, como quien dice, el desquite, no, simplemente decir, ser dirigente y controlar al 100% sí resulta difícil. Pero esto no quiere decir que debemos lavarnos las manos y decir, no, es que yo no respondo nada porque son autónomas. Eso no justifica.
2: ¿Qué le incomoda a usted particularmente más? ¿Que este tema sea inconsulto o que se le cobije a la Revolución Ciudadana y sus candidatos?
3: A mí me llama la atención dos cosas. Que el discurso de las decisiones colectivas resulten siendo inconsultas totales, y dos, que ingresen o que permitan, más bien dicho, el ingreso de personas que siempre fueron rivales políticos.
2: Más allá de rivales políticos, también podríamos decir personas descalificadas.
3: Eso ya la ciudadanía lo ha dicho. Yo lo único que digo es que son personas que no deben, no tienen por qué estar dentro de esta organización política, que tienen objetivos completamente distintos, y las que luchamos contra esos años que ellos estuvieron al frente y que nos trataron y que a la maldita sea y que nos trapearon con todo, e incluso tenemos hermanos caídos en todos estos procesos de lucha.
2: Con eso me quedo, doctora, le agradezco por su tiempo.
3: Muy Muchas amable. Gracias, Rito.
2: Cecilia Velázquez, ex subcoordinadora del movimiento Pachacuti, 7:00 a.m. cumplimos con una cadena nacional.
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2: Son las 7:03 a.m. en todo el Ecuador continental, una hora menos en la región insular. Tiempo de recibir en esta mesa informativa al doctor Esteban Ron, analista en temas de derecho electoral, a quien le agradecemos por atender esta invitación. Doctor, gracias por estar en esta mesa de trabajo. Lo hemos invitado para analizar las candidaturas con miras a las elecciones seccionales de noviembre de este año. Y hay una serie de opiniones y ha generado debate público sobre candidaturas en particular de la ciudad de Guayaquil para ostentar o tratar de llegar al Consejo Municipal y también a la Alcaldía del Sillón de Olmedo. Y están vinculados estos candidatos con el denominado caso Goleada, que involucra al alcalde de la ciudad de Guayaquil, Aquiles Álvarez, en un proceso judicial detenido el señor Álvarez, y que ahora la esposa del señor Aquiles Álvarez, Fiorella Icaza, opta por candidatizarse a la alcaldía en función también, dice ella, de continuar con el plan de su esposo. Al estar involucrada en el caso Goleada, le pregunto, doctor, con el conocimiento que usted tiene en esta materia, ¿qué considera que se está primando en estas candidaturas, esta de Fiorella Icaza y otras tres que pretenden también llegar a la alcaldía de la ciudad de Guayaquil? Buenos días, bienvenido.
9: Muy buenos días, Jorge. Bueno, en primer lugar, creo que hay que hacer un señalamiento de lo que establece el sistema electoral respecto a este tipo de candidaturas. Uh-huh. No es la primera vez que una persona que está siendo procesada penalmente se candidatiza. No es la primera vez que una persona que ha pasado una investigación en el ámbito penal, ya estando en la etapa de juicio, se candidatiza. ¿Y qué es lo que han pretendido estos políticos o pseudopolíticos? Una especie de protección, ¿sí?, vía lo que establece el Código de la Democracia. Y hay que señalar tajantemente, Jorge, que no es una inmunidad, ¿sí? Uh-huh. Lo que existe es una posible suspensión del proceso penal, según lo que determina el artículo 108 del Código de la Democracia. Este artículo determina que una vez que la candidatura de cualquier persona, no solo de la señora Icaza, uh-huh, y otras cuatro personas, estén en firme, es decir, calificadas por las juntas provinciales electorales, en este caso de las respectivas provincias, los procesos penales en los que se encuentren quedan suspendidos hasta la declaratoria de resultados oficiales por parte del Consejo Nacional Electoral. Y de hecho el propio código señala que una vez que los resultados oficiales sean declarados por parte del CNE, el proceso penal va a continuar. Uh-huh. ¿Sí? Entonces lo que acontecería con estas cuatro personas y otras personas también a escala nacional que he escuchado y he visto en el diálogo virtual, es que los procesos penales se suspenderán mientras el proceso de campaña electoral, porque recordemos que después de la calificación formal que realiza el Consejo Nacional Electoral, lo que viene es campaña electoral, votaciones y hasta la declaración de resultados oficiales, Jorge.
2: Hay que precisar algo, doctor, frente al pedido de las defensas de estas personas que pretenden blindarse de que se suspende el proceso en estos momentos, ¿no procede?
9: No, en este momento no procede. no procede bajo ninguna circunstancia, porque no hay, en este caso, la resolución de la Junta Provincial Electoral de Guayas señalando que la candidatura de la señora Icaza y de otras personas se encuentra en firme. ¿Por qué, Jorge? Porque después de la presentación, o mejor dicho, la mera presentación de una candidatura no significa que esté cualificada. ¿Qué es lo que viene después de la presentación de la candidatura? Que inmediatamente la Junta Provincial Electoral notifica a las diversas organizaciones políticas de la provincia y las nacionales para que ejerzan su derecho de objeción. Después del derecho de objeción viene la impugnación de la candidatura ante el Pleno del Consejo Nacional Electoral, y después de la impugnación de la candidatura ante el Pleno del Consejo Nacional Electoral viene el posible recurso subjetivo contencioso electoral ante el Tribunal Contencioso Electoral. Superado todos estos reclamos administrativos y jurisdiccionales, se podría decir que la candidatura se encuentra en firme. Ahora, podría darse, Jorge, que se ha presentado la candidatura de la señora Icaza y de cualquier persona y no se activó ningún tipo de recurso, ¿sí? No se activó ningún tipo de recurso.
10: Impugnación.
9: Objeción, impugnación y el recurso subjetivo contencioso electoral. Son tres posibilidades que existen. Si no se activa ninguno, dentro de un plazo razonable, la Junta demora en hacer la calificación porque tiene que hacer el checklist de requisitos, hacer las notificaciones a las organizaciones políticas y demás. Si no se ha presentado ningún tipo de reclamación, digamos que la candidatura se encontraría en firme en un menor espacio de tiempo. No se ha sabido, o al menos no se ha leído, que haya algún tipo de objeción a la candidatura de Fiorella Icaza.
10: Si es que hay estas objeciones, ¿esto podría llevar al límite ya de la campaña electoral, es decir, faltando 20 días para el proceso electoral?
9: Mira,
10: que se pronuncie.
9: No necesariamente, porque todas las objeciones, impugnaciones y recursos subjetivos contenciosos electorales, Jorge, son secuenciales, es decir, tiene que activarse uno detrás de otro. Ajá. Y no es que tienen un tiempo determinado en cuanto al calendario electoral, sino que pueden activarse dentro, sí, de los plazos correspondientes, pero indistintamente en las diversas provincias. ¿Qué es lo que ha señalado el presidente del Consejo Nacional Electoral? Que tendremos la lista oficial de candidatos para el 9 de noviembre. Yo creo que es una fecha exagerada, ¿sí? No debería tomarse tanto tiempo.
10: Pero eso como límite, ¿no?
9: Como límite, sí. Pero bueno, así lo señaló él, pero como límite. Pero en las diversas provincias, porque recordemos que estamos en elecciones seccionales, las juntas van calificando poco a poco sus candidaturas, ¿sí? Entonces, en este momento no hay una candidatura calificada per se. Creo que en el país lo que sí han existido es que han decurrido los plazos para presentar objeciones. No se han presentado las objeciones en muchas candidaturas, como por ejemplo la del alcalde Pavel Muñoz, y en pocos días tendremos una resolución de una candidatura en firme.
10: En el caso particular de la señora Fiorella Icaza, ¿cabe una objeción por tiempos y no cumplimiento de fases como las primarias?
9: Mira, Jorge, lamentablemente en el Ecuador las organizaciones políticas han malaprendido a hacer el bypass de las elecciones internas. Y no te hablo solo del Partido Socialista, sí, solo de la Unidad Popular, también lo ha hecho la Revolución Ciudadana, también lo ha hecho ADN. Las organizaciones políticas en general han mal aprendido esto. ¿Por qué? Están apelando a la figura del cambio por renuncia de candidaturas. ¿De acuerdo? ¿Qué es lo que sucede? Tú tienes las elecciones primarias, ¿no es cierto? Estas elecciones internas de las cuales tienen que salir los candidatos de escala nacional. Y lo que vimos, y creo que lo conversamos contigo también en su momento acá en este espacio, es que vienen a ser eventos de simulación, ¿no es cierto? No son unas elecciones enteramente elecciones, sino que son procesos de selección de candidatos vía dirigencias, entonces viene a ser una especie
10: pero
9: de show.
10: Pero al final se dieron.
9: Sí, se dieron. Ajá. Y tú tienes unos candidatos que devienen de estas elecciones internas, ajá, ¿de acuerdo? ¿Qué es lo que establece igual el Código de la Democracia para mayor referencia? Artículos 311, me parece, y el Reglamento de Inscripción de Candidaturas, te dice que en el caso de una renuncia de un candidato ante el órgano central electoral y la dirigencia de la organización política vía dirigencia o vía un ejercicio de democracia interna mínimo puede hacer el cambio de candidatura. Sí, entonces no necesitas hacer todo el proceso y el show de las elecciones internas. Y de hecho, mira que esto la sucedió en Guayaquil. Esa fue la primera situación
10: con
9: Cintia Viteri y Nils Olsen. ¿Sí? El que fue elegido vía elecciones internas como candidato a la alcaldía de Guayaquil fue el expresidente de la Asamblea, ¿no es cierto? Y Días después, renuncia y entra Cintia Viteri con un ejercicio mínimo de democracia interna. De la misma manera, renunció la señorita Burgos, me parece, que era la candidata elegida vía internas para San Borondón, y hubo el cambio por Nils Olsen. Lo que pasó con Pavel Muñoz, ¿sí? Entiendo que el Partido Socialista tenía a una candidata distinta, lo que está pasando también con el señor Tonelo como candidato a la prefectura. Habían otras candidaturas dentro del Partido Socialista, renunciaron y les da el chance que venga estos candidatos de último momento. Eso es lo que ha sucedido con Fiorelli Casas.
10: Pero en estos casos que menciona de Cintia Viteri, Pavel Muñoz y otros, ¿había las primarias aceptando esas candidaturas en sus respectivas organizaciones?
9: En sus respectivas organizaciones.
10: Ya, pero entiende que de Fiorelli Casas no participó
9: en nada,
10: primarias.
9: En nada.
10: ¿Eso la descalifica entonces?
9: No, porque tienen esta opción de la renuncia. ¿Sí? Las organizaciones políticas, en el caso de que su candidato renuncie, sí, se les abre este espectro para poner un candidato o candidata sustituto. Eso sí es lo que determina.
10: De acuerdo, Alberto, pero la precisión está en que, insisto en esto, llenaron la renuncia de ADN en Guayaquil, ajá, con la candidatura de Cintia Viteri, pero Cintia Viteri fue designada en primarias por su organización, en ese caso Centro Democrático.
9: No pasa nada, ella tuvo que haber renunciado a Centro Democrático y listo.
10: Ya. Pero en el caso de Fiorella, ella no corrió en primarias, le aceptaron ninguna candidatura,
9: porque
10: no estaba candidatizada.
9: Así es, estimado Jorge, y esa es la norma bypass que lamentablemente han malaprendido a utilizar las organizaciones políticas, porque cuando tú tienes la renuncia de un candidato vía órgano central electoral, sí, y vía dirigencia, ajá, en este caso de la provincia respectiva, se te abre para que tú puedas elegir a cualquier persona.
10: En este caso,
9: a dedo, exactamente, a cualquier persona, y ni siquiera militantes de la organización política ni nada, a cualquier persona, porque cuando tú tienes esta renuncia, el órgano o la dirigencia provincial tiene que hacer una selección flash del candidato o candidata sustituto, y ahí es cuando, y así es como ha entrado Fiorelli Casas.
10: Pero la impugnación en el caso de la señora Fiorelli Casas podría irse por ese punto en específico,
9: por el tema
10: de que no fue designada en primarias, o sea, no fue candidata nunca.
9: No necesariamente.
10: Precandidata.
9: No necesariamente, Jorge, porque si es que en este caso Unidad Popular y la alianza por la que, ajá, está yendo Fiorelli Casas hizo bien los trámites administrativos, sí, hizo bien los trámites administrativos de la presentación de la renuncia de la candidata a la alcaldía de Guayaquil, sí, esta presentación aceptada por el órgano central electoral, haber hecho el ejercicio mínimo de democracia interna, que es la selección de la candidatura, la presentación en un foro, lo que haya sido, y la firma y aceptación de la candidatura en persona y en unidad de acto por parte de Fiorelli Casas, la candidatura es válida.
10: ¿Usted particularmente qué piensa de este caso en particular de Fiorelli Casas, que pretende evadir a la justicia?
9: Mira, yo creo que este tipo, no solo el caso de Fiorelli Casas, Jorge, sino en general los casos en los cuales se mezcla la política con el tema del procesamiento judicial, ya vienen a tener un vicio político, ¿sí? Ajá. El caso Goleada AAA y AAA, digamos que el grillete es un punto aparte porque creo que era un poco más obvio en general, ajá, lo que pasaba en ese caso, pero tienen todavía, a decir del abogado y de la defensa técnica de Aquiles Álvarez y demás personas involucradas en estos casos, tienen una finalidad política y tienen una naturaleza política, ¿sí? Entonces, cuando tú tienes esa carga política alrededor de procesos judiciales que dejan de tener la independencia, todo se va manchando a todo lado, ¿sí? Y se utiliza la política y el sistema electoral como una herramienta de lo que tú dices. No tal vez eludir, pero de protección, porque finalmente Fiorelli Casas y las cuatro personas no van a poder eludir a la justicia. Lo que va a haber es un paréntesis, y eso es lo que tengo que siempre aclarar, y me han preguntado mucho en medios de comunicación estas semanas. No es una inmunidad, mm-hmm, bajo ninguna circunstancia. Es un paréntesis del procesamiento penal, ¿sí? Hasta la declaratoria de resultados oficiales. ¿Y qué es lo que sucede? Que en el caso de que la autoridad sea electa, el proceso judicial va a continuar. Lo que podría moverse...
10: Como autoridad en ese caso.
9: Claro, como autoridad. Sí, lo que podría moverse es el fuero, ¿sí? Uh-huh. Pero recordemos que en el caso Goleada y AAA ya tiene fuero distinto por la calidad de alcalde de Aquiles Álvarez. Entonces no va a cambiar el fuero de ese proceso judicial. Se va a mantener con los mismos jueces y juezas de las instancias respectivas en las cortes provinciales.
10: En otras palabras, lo que se ganaría es tiempo.
9: Tiempo. Así es, tiempo. Hay un paréntesis de rejuzgamiento de, o desde, digamos así, con fechas oficiales, ajá, que ha señalado el Consejo Nacional Electoral. Del 9 de noviembre, posiblemente, al 9 de enero, es decir, 3 meses.
10: Pero solamente se suspende el proceso para las personas involucradas, no, y para el resto continúa.
9: Ah, todo el proceso. Sí, lo que pasa es que este tipo de procesos son procesos compuestos, complejos, en los cuales hay muchos actores alrededor del mismo, ¿no? Entonces, se podría ordenar una diligencia para otros sujetos, ajá, de formas individuales, es que ya, ojo, que también está, hay que ver el estado de los procesos respectivos, ¿no? Todos estos ya han pasado la fase de investigación. Ahí sí me tomas la lección, ajá, porque yo el derecho penal, claro, es un, claro, paréntesis, claro, también, claro, para mí. No sé si todos estén ya en etapa de juicio, entiendo que Goliada sí, pero AAA esta institución, puedo cometer errores, sí, pero todos estos procesos, o al menos en el que se encuentra involucrada Fiorelli Casa, sí, que me parece que es solo uno de los dos, sí, no es AAA, sino es Goliada. Sí,
10: Goleada.
9: Ese es el proceso que se pone paréntesis. AAA va a continuar sin ningún problema.
10: Ahora, ¿cómo blindamos que los candidatos acudan a este tipo de artimañas, doctor Ron?
9: La única forma, estimado Jorge, en este momento, ahora, en 2026, es vía una reforma al Código de la Democracia. ¿Y por qué te digo? Cuando se dan este tipo de problemas, ¿sí? Cuando se dan este tipo de problemas, hay muchísimas fórmulas en el medio ambiente jurídico para superarlos. ¿Cuál es el problema jurídico que se está dando? Que se ha utilizado a la institución jurídica renuncia de candidaturas, se la ha mal utilizado, se ha vaciado el contenido de la misma, porque esto es un tema residual y emergente, solo en caso de emergencia se debería activar este tema, pero se lo ha vuelto una práctica, ¿no es cierto? Y eso hace que tú bypasses todo el ordenamiento de elecciones internas y de democratización interna de las organizaciones políticas, ¿no es cierto? ¿Cuál es la fórmula inicial que tú tienes? ¿Sí? Se llama, primero, una autocomposición del sistema electoral. Buscar otras normas que te permitan superar esto, pero se ha vuelto una práctica recurrente. El Consejo Nacional Electoral lamentablemente ha caído en esa trampa, y ya cuando la autoridad que aplica la norma está en esa trampa, tienes que hacer una reforma, porque no hay otra fórmula. El Consejo Nacional Electoral podría expedir un reglamento que module esta situación, pero tienes una norma expresa en el Código de la Democracia y ahí aplicas el principio de jerarquía, ley orgánica. ¿Para qué me sirve el reglamento?
10: Quizá el mal ejemplo lo puso el propio oficialismo con Cintia Viteri.
9: No. En estas elecciones fue el primer ejemplo, digamos así. Pero el tema de las renuncias a las candidaturas no es nuevo, Jorge. Esto se dio en las elecciones 2023.
10: Claro, me refería a estas
9: elecciones. La primera que fue pública fue justamente la de ADN, y luego lo que sucedió acá en Quito con Harold Burbano y Giovanna Ovidia. ¿Sí? Uh-huh. Estas fueron las más públicas, digamos así. La Revolución Ciudadana se encontraba buscando espacios y políticos le dieron la fórmula del cómo hacer.
10: Perfecto.
9: ¿No? Sí, claro.
10: Ahora, ya para terminar, la reforma que usted refiere, ¿esto se complicaría más habida cuenta de que el Ecuador pasa siempre en procesos electorales y no se puede reformar el código un año antes de elecciones?
9: Muchísimo, y no solo por el esquema temporal, Jorge, como tú acertadamente lo señalas, porque sí, tú no puedes reformar el Código de la Democracia un año antes de que sucedan las elecciones. Entonces, en primer lugar, tú tienes este candado temporal, ¿sí? La Comisión de Justicia y Estructura del Estado en la Asamblea Nacional, que es a la que le corresponde realizar las reformas y los estudios del Código de la Democracia, siempre está surfeando sobre temas que consideran de mayor prioridad. Ahí tienes una primera barrera. Segundo, ¿no? El timing que tú tienes dentro del proceso, o de los procesos electorales, tiene que ser tan exacto, Jorge, que cuando se pretende una reforma, tiene que ser inmediatamente después de la declaratoria de resultados oficiales. Esa es la única fórmula. Que la Asamblea la trabaje, hayan resultados oficiales, reforma. Y el otro obstáculo es que hay que entender que en este momento, Jorge, la reforma tiene que ser de forma integral, transversal, y tiene que pretender una recodificación del sistema de organizaciones políticas, de todo. Porque si tú solo haces una reforma parche al tema de las renuncias, luego se inventarán otro bypass, entonces eso es lo complicado. Y en la última barrera que tú tienes es que las organizaciones políticas, Jorge, se benefician de esta indisciplina, mal o bien. Sí, ADN se ha beneficiado, la RC se ha beneficiado, Pachakutik se ha beneficiado, socialistas, todos se han beneficiado de este tipo de normas, y quiénes son los que tienen el poder en este caso, mejor dicho, no el poder, no me gusta esa palabra, la capacidad de hacer este tipo de reformas en la Asamblea, las organizaciones políticas. Entonces, ¿prefieren estar en disciplina o en indisciplina, perdón, o en un régimen absolutamente disciplinado? Prefieren la indisciplina porque les permiten este tipo de juegos.
2: Con esto me quedo, doctor, le agradezco por su tiempo, mi hermano.
9: Siempre es un gusto, Jorge, gracias a ti por el espacio.
2: Esteban Ron, analista en temas de derecho electoral, 721.
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0: de la mañana con 22 minutos en todo el Ecuador continental, una hora menos en la región insular en esta jornada de trabajo correspondiente a día miércoles. Estamos ya en mitad de semana, con el sol brillante en el distrito metropolitano de Quito, el cielo totalmente abierto, cielo celeste, de hecho, que se pinta a esta hora en la ciudad de Quito. Sin embargo, hay que decir que estamos en una época de verano, en una época seca. Gracias siempre por su sintonía a través de las diferentes frecuencias en el Ecuador y el mundo y las plataformas. A esta hora recibimos ya en esta mesa informativa a nuestra siguiente invitada. Se trata de Silvana Pastor, vicepresidenta de la Cámara de Energía del Ecuador, a quien le agradecemos por atender esta invitación. Silvana, gracias por estar en esta mesa informativa. La hemos invitado para hablar sobre temas relacionados a inversión en diferentes materias que involucra precisamente a también la voluntad política de los gobiernos de turno, y este es el caso. Y quiero empezar preguntándole, Silvana, con la experiencia que usted tiene, ¿en qué sector amerita que se inyecten recursos económicos frescos de inversionistas nacionales e internacionales? Bienvenida, buenos días.
1: Jorge, gracias por la invitación, un gusto siempre acompañarle. A ver, el Ecuador tiene un potencial para ser mirado a nivel internacional en factibilidad de inversiones en todos los sectores. Y yo le puedo hablar del sector al que pertenezco, que es el sector energético, en el cual creemos que hay una agenda muy interesante de propuestas de inversión de aquí hasta el 2032, y le digo 2032 por los proyectos mineros. Estamos hablando de más de 50,000 millones de dólares que se han planteado para poder invertir en el sector hidrocarburífero, en el sector minero y eléctrico. Eso es muy interesante desde la perspectiva de que se demuestra un interés del gobierno actual de atraer inversión extranjera.
0: ¿Pero hay las condiciones para que vengan los inversionistas? Es la pregunta.
1: Esa es la pregunta, y eso es a lo que me quiero enfocar, y justamente con referencia a la visita de nuestro presidente a China. Uno de los temas que se ha topado muchísimo es el tema de seguridad jurídica. Y en la agenda que se planteó hace unas 3 semanas en Carondelet, se planteó mucho el tema de trabajar en lo que es seguridad jurídica, que es lo que nos hace falta. ¿Para qué? Porque el problema no está en que las inversiones tienen miedo al riesgo. Los grandes inversionistas no le tienen miedo al riesgo. Lo que le tienen miedo es al no saber que sus inversiones van a ser respetadas, que su compromiso va a durar el tiempo que el contrato lo establece, y que en 2-3 años puede cambiar todas las reglas de juego. Y lamentablemente eso ha sido la dinámica del Ecuador. No le hablo del gobierno actual, de todos los gobiernos, es decir, llegan nuevos gobiernos y le cambian las reglas de juego. A eso le temen los inversionistas.
0: ¿Pero cómo blindar precisamente este tipo de temas?
1: Bueno, es un tema de, como usted decía al inicio de la entrevista, de intención política, en el sentido de que un contrato tiene que ser blindado. ¿Cómo se hace esto? Están trabajándose en convenios para garantizar las inversiones, ya hay algunos ejemplos sobre eso. Está, ya le podría decir yo que sobre todo en el sector petrolero, se siente ya la intención de los equipos de trabajo de trabajar en conjunto con las empresas petroleras, extender sus contratos, ¿cierto? Extender sus inversiones. Ya se siente una dinámica de un letargo que se venía teniendo de no mover absolutamente nada en las instituciones de Petroecuador, del Ministerio de Ahora Ambiente y Energía. Es decir, ahora ya se siente movimiento. Si usted mira, ya tenemos algunos ejemplos de contratos que se vienen firmando en su extensión, inversiones que venían retrasadas y paradas por mucho tiempo. Finalmente se dio la ronda Intracampos 3, ¿cierto? Donde se establecen las reglas nuevas del contrato de participación, donde se establecen los esquemas de inversión, cuáles serían las garantías contractuales que tendría el inversionista. Pero ¿qué pasa? ¿Cómo hacemos para blindar cuando haya un cambio de gobierno?
0: Exacto, o sea, en este gobierno del señor Noboa se pueden hacer muchas cosas positivas, como usted refiere, pero viene otro gobierno y empezar de cero con nuevas reglas, eso ahuyenta la inversión internacional. Pero ¿cómo blindamos, como usted dice?
1: Ahí tiene que entrar muchísimo el tema de la Asamblea Nacional. Es decir, tenemos que trabajar en el tema de que la protección a los contratos sea firme. La protección a los contratos no dependa del gobierno de turno. Y tiene que haber una visión política en ese sentido, no solamente de un gobierno, sino de lo que hablo yo. Al final del día, quien sea que esté en el gobierno tiene que trabajar con las inversiones internacionales. Tiene que hacerlo porque es su fuente de ingresos.
0: Usted habla de política pública, en definitiva, que la Asamblea tiene que plasmarlo en leyes, pero la misma Asamblea, con otro gobierno, con una nueva mayoría que normalmente son de corte ejecutivo, ¿podría cambiar las reglas?
1: Pueden cambiar, y ahí es donde se vuelve difícil la discusión, porque el momento en que se politiza al sector, digamos en este caso sectores estratégicos, ajá, y no se habla de manera técnica, y no se mira que el éxito de cualquier gobierno va a ser sus recursos. Para que yo tenga éxito como presidente en cualquier gobierno, necesito tener la garantía de los recursos y poder generar inversión y poder generar empleo, poder generar, como se dice, un dinamismo a la economía, poder generar riqueza, de manera que no se entrampe en el problema de los litigios internacionales, los problemas que han venido teniendo los contratos. Es que entran siempre en un tema de, en lugar de dedicarse a producir, en lugar de dedicarse realmente a invertir, tienen que enfrentar procesos y litigios internacionales, demandas internacionales para defender sus contratos. Eso atenta con el gobierno que vaya a estar de turno, pero atenta contra todos los ciudadanos, porque nos estancamos.
0: A propósito de las demandas internacionales, ese sería otro punto que plantean inversionistas internacionales, de que las diferencias sean tratadas en un organismo internacional y no como se pretendía en el gobierno de Rafael Correa, interno o local.
1: A ver, lo que se está planteando es que se pueda tener lo que es la protección a nivel de arbitraje, ajá, ¿no es cierto?, en instancias internacionales. Ya los contratos lo tienen, ya tenemos muchos ejemplos de arbitrajes que se han tratado en La Haya, arbitrajes que se han tratado en Chile. Sin embargo, había la intención de cerrar y eliminar esa protección en los contratos. Hoy por hoy, yo sí veo la intención del gobierno de mantener la protección a los contratos. Ese es un gran aliciente, porque de alguna manera sabe usted que si tiene una controversia, tiene a dónde acudir. Pero es esa la solución, es buscar cómo solucionar una controversia, o es buscar trabajar de manera institucional con todos los entes reguladores en que los contratos se mantengan, sean firmes independientemente del gobierno de turno. Uh-huh. Hay temas que a veces se pueden cambiar en contratos, pero tiene que ser de mutuo acuerdo, ¿cierto? Es decir, si llega a un punto donde el contrato amerita que porque hay más inversiones, o porque cambian las condiciones económicas, o porque se requiere algún cambio normativo, nos sentamos con la contraparte y llegamos a un acuerdo. El problema está cuando es unilateral. El momento en que es unilateral, eso se convierte en una inseguridad jurídica absoluta, porque usted viene, invierte 200, 500, 1000 millones de dólares a un plazo de 20, 30 años, pero resulta que usted sabe que a los 2, 3 años le pueden cambiar las condiciones. Como inversionista, regreso a ver a dónde me van a dar una estabilidad, o a donde tengo un riesgo absoluto de mis inversiones. Y eso es lo que ha ahuyentado las inversiones en el Ecuador.
0: Para resolver un conflicto de diferencias entre las partes, ¿necesariamente tiene que ser un organismo internacional?
1: No necesariamente, pero usted tiene que estar en una cancha
0: neutral.
1: Es decir, donde no haya un interés que vaya a inclinar la balanza hacia un lado o hacia otro lado. Es decir, pongámoslo en términos simples, si yo voy a un litigio aquí local, necesito que tanto la parte acusadora como la parte defensora esté ante un tribunal neutral. ¿Qué sucede? Revisaba la entrevista anterior. Mm-hmm. Si usted se enfrenta a una institución que está cooptada, ¿cómo tiene esa neutralidad? ¿Cómo usted sabe que su defensa va a ser legítima? Lo mismo pasa en los contratos. Necesitamos un ente neutral que no tenga un interés particular en ese caso, para que la defensa se considere que va a estar equilibrada entre las partes y que sea técnica. sobre todo sacarle del ámbito político, porque el momento que usted le saca del ámbito político, ya tiene una garantía de que se van a mirar los aspectos técnicos del contrato, ya no las conveniencias políticas del momento.
0: Los inversionistas, ¿en qué sector están mayormente interesados o muestran su interés? ¿Petrolero, minero o hidroeléctrico?
1: A ver, si lo hablamos a nivel mundial, hay una agenda muy clara de ir hacia una transición energética. El Ecuador tiene un potencial inmenso en el tema de su geografía, en el tema de su ubicación, en el tema de su capacidad de generación. Acá en el Ecuador el interés está en la minería, en la parte eléctrica y en la parte hidrocarburífera. Le diría que hoy está plasmado un potencial muy fuerte en energías no renovables, solar, térmica, eólica. Hay un potencial muy interesante. Yo hablaba justamente ayer a raíz del lanzamiento de Mujeres en Energía, que lo voy a hacer próximamente con las Naciones Unidas, y hablábamos del tema de el Ecuador ya debería tener hoy por hoy todas las viviendas generación a través de generación
0: energía solar.
1: Nosotros somos el país perfecto para la generación de energía solar.
0: Por la geografía.
1: Porque como cae el rayo de luz en el Ecuador es directo. Usted no tiene que acomodar los paneles, ni buscar la luz, ni tiene el problema de los cambios de estaciones. Nosotros deberíamos tener todos ya generación solar. Y deberíamos que tener una política pública de incentivo para que las familias decidan irse por esa energía.
0: Las energías limpias, que
1: las
0: se denominan.
1: Las energías limpias. Ahora, ojo, yo soy defensora de ir a la transición energética.

0: Estamos hablando de 37,000 millones en temas de electricidad. Hoy por hoy hay proyectos que superan los 2,000 millones de dólares. Hay potencial. Lo que tenemos es que lograr que el inversionista nos regrese a ver y que quiera quedarse en el Ecuador.
1: Ahora, la parte jurídica, que es uno de los principales problemas, ¿estaría complementado, por ejemplo, en el área minera con la minería ilegal y el crimen organizado que ha penetrado este sector?
0: A ver, ahí hay que tener unas cifras muy importantes. A nivel de exportaciones, solo dos proyectos grandes han generado casi 4,000 millones de dólares de minería legal. La minería ilegal, estamos hablando de los 500 millones de dólares. Entonces, es importantísimo atacar a la minería ilegal, porque todos los problemas que se suscitan de la minería ilegal, como usted bien lo dice, que es no solamente el tema del crimen organizado, narcotráfico, la vulnerabilidad a sectores como mujeres, es decir, eso, el momento que logremos controlar la minería ilegal, estamos atacando uno de los focos de contaminación para la inversión en minería aquí en el Ecuador. Porque la minería legal, usted ve todos los beneficios que traen. La minería legal no solo le trae empleo, transferencia de tecnología, cuidado del medio ambiente, el tema de capacitación y calidad de vida a las viviendas, a las comunidades alrededor de los proyectos. La minería legal ilegal es todo lo contrario. Le genera inseguridad, mucho problema de crimen organizado, tráfico de no solamente a nivel de narcotráfico, sino lo que es la vulnerabilidad de los sectores como mujeres. Es terrible lo que pasa en la minería ilegal. Entonces, ahí hay un foco donde sí se necesita el apoyo del gobierno para eliminar la minería ilegal.
1: Pero no solamente los inversionistas tendrían que enfrentar este problema de minería ilegal, sino también la oposición del desarrollo de estos proyectos mineros de defensores de la naturaleza. ¿Eso también se convierte en un problema?
0: Ese es un problema, y no viene de los defensores de la naturaleza, porque el momento que usted se sienta a hablar con estos organismos, ellos entienden claramente que el desarrollo no está peleado con la explotación responsable de los recursos. El tema es que usted tiene líderes a veces comunitarios que no representan a sus comunidades, o personas que les llamo de alguna manera oportunistas, que buscan generar caos y que buscan generar desinformación de todo esto. Ahí el problema también es nuestro, es decir, desde las cámaras, desde los gremios, desde la parte gubernamental. Dar información, transparencia en la información, ¿no es cierto? Es decir, el momento que la ciudadanía, los jóvenes sobre todo, llegan a entender la gran diferencia entre tener una extracción petrolera, minera, de manera responsable, sostenible, sustentable, frente a una operación minera que es completamente ilegal, que es completamente diferente, entonces, en ese momento, cuando usted se sienta a hablar con jóvenes y les va explicando y se permite tener un debate donde se explique, ya la visión cambia. Yo he tenido la oportunidad de estar en paneles con gente joven que cuestiona el petróleo, por ejemplo, porque no lo entienden. Entonces yo les he dicho, mira, tus zapatos, tus jeans, tus camisetas, ¿de qué están hechas? Entonces no es que podemos eliminar el petróleo o la minería, tu celular, ¿de qué está hecho? Hagámoslo, pero de manera responsable. Vamos a conocer los campos petroleros. Vamos a conocer los proyectos mineros. Vamos a ver qué hacen y alrededor de esos proyectos, qué se genera a nivel de empleo, de economía, de cuidado ambiental. Hoy por hoy las tecnologías que se utilizan tanto en petróleo, en electricidad, en minería, no tienen nada que ver con lo que se utilizaba hace 30, 40 años.
1: Entonces nos quedamos en el pasado.
0: Nos quedamos
1: con esa fotografía de contaminación del pasado.
0: Nos quedamos en ese discurso que es muy bien aprovechado por estos líderes que quieren generar caos, ¿no es cierto? Y que no tiene una contraparte que salga diciendo, miren señores, esto es así. Yo en muchos foros he dicho, es hora de que ya no se mantenga el perfil bajo que tratan de mantener las empresas privadas, petroleras, mineras, salgamos a hablar, salgamos a decir, salgamos a dar cifras. La data es importantísima. Sobre todo que la data, por ejemplo, ayer que hablaba en esta reunión que le comentaba, de la vulnerabilidad de los sectores donde se encuentran los proyectos en el tema social y de calidad de vida, no se está dando a conocer ¿Qué hacen las empresas inversionistas en beneficio de estos sectores?

0: Entonces seguimos con esos discursos, como usted bien comenta, seguimos con esa idea.
1: ¿Los inversionistas entonces internacionales están listos para entrar en Ecuador?
0: Están listos porque conocen el potencial, pero necesitamos el mensaje claro y las reglas claras de que la seguridad jurídica es la prioridad del gobierno.
1: Es decir, no es cuestión de recursos económicos.
0: No es cuestión de recursos económicos. El potencial está, si usted mira los portafolios de inversiones que hay a nivel latinoamericano y cómo se mira en países vecinos, Colombia, en Guyana, en Argentina, nosotros podríamos atraer esas inversiones para acá.
1: Perú y Colombia están más adelante que nosotros en materia de inversión y seguridad jurídica.
0: Seguridad jurídica. Miremos los arbitrajes internacionales en Colombia y Perú y miremos los arbitrajes en el Ecuador.
1: Perfecto, con eso me quedo. Muy interesante su explicación. Le agradezco por su tiempo,
0: Jorge, Silvana. Gracias por la invitación.
1: Silvana Pastor, vicepresidenta de la Cámara de Energía del Ecuador. Vamos a la pausa.
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2: Son ya las 7:44 a.m, tiempo de recibir, en esta mesa informativa a Ramiro Torres, viceministro de Educación Superior, a quien le agradecemos por atender esta invitación. Viceministro, gracias por estar en esta mesa de trabajo. Le hemos invitado para informar sobre toda la ciudadanía cómo se viene trabajando en el sector académico, puesto que hace poco se abrieron cupos precisamente para el nuevo periodo académico y ahora estamos en una segunda instancia o segunda fase, si cabe el término. ¿Cómo se ha movido esto? Bienvenido, buenos días.
3: Gracias, Jorge, buenos días. Nuevamente, gracias por su gentil invitación. Efectivamente, el proceso de ingreso a educación técnica y tecnológica pública avanza y posterior a la evaluación que hicimos de capacidades y competencias, a día de hoy ya estamos en la fase de que los jóvenes puedan consultar su puntaje que obtuvieron producto de esta evaluación. Más de 27,000 aspirantes fueron evaluados y desde el día 17 hasta el 20 de agosto van a poder consultar su puntaje, que es un dato importante para luego postular a una carrera técnica o tecnológica en los 54 institutos o conservatorios que tenemos a nivel nacional.
2: ¿Cuántos estudiantes o aspirantes fueron evaluados en esta convocatoria?
3: Estimado Jorge, más de 27,000, para ser exacto, 27,514 aspirantes fueron evaluados para estudiar carreras técnicas y tecnológicas públicas.
2: ¿Para cuántos institutos?
3: 54 institutos en 23 provincias de alrededor de todo el territorio ecuatoriano, incluido la región insular.
2: Se entiende públicos, ¿no?
3: Públicos todos, así es, estimado Jorge.
2: ¿Y qué requisitos debieron presentar los aspirantes?
3: Bueno, los aspirantes para poder dar el examen debieron completar el registro nacional, que es obligatorio, y con el registro nacional y la validación que hacíamos desde el viceministerio de su información, con eso estaban habilitados para poder dar la evaluación de capacidades de competencias. Ahora deben ingresar a la página admisión.educación.gov.es, revisar sus resultados y estar atentos a las redes del ministerio para conocer las fechas para el próximo paso, que es la postulación. Uh-huh. El siguiente paso es ya que postulen y puedan postular a 3 carreras en 3 institutos a nivel nacional.
2: ¿Hay un segundo periodo para esto o ampliación del proceso?
3: No, ya no. Ya estamos en la fase.
2: ¿Con esto se cerró?
3: Con esto se cerró, evaluamos 27,154 aspirantes y ya continuamos con postulación, asignación, aceptación de cupo y matrícula e inicio de clases.
2: Ya, de acuerdo a otras experiencias, ¿todos los aspirantes o qué porcentaje de ese universo te podrían ingresar a los distintos institutos?
3: Bueno, el periodo académico anterior tuvimos un 7% de incremento con respecto al año anterior. Uh-huh. Nosotros aspiramos en este ingreso, son jóvenes que pertenecen al año lectivo 25-26 de Sierra y Amazonía. Calculamos que puedan entrar entre 14,000, 15,000 jóvenes de educación técnica y tecnológica.
2: ¿Sigue habiendo esa especie de resistencia de los jóvenes hacia los institutos superiores?
3: Y ha cambiado ya el escenario, Jorge. Como le decía, el periodo anterior tuvimos un incremento o tuvimos más jóvenes ingresando a carreras técnicas y tecnológicas, lo cual a nosotros no solamente que nos motiva para seguir trabajando, sino es un indicador para saber que la oferta académica que estamos haciendo es pertinente, pero también que los jóvenes dentro de su proceso están identificando las carreras técnicas tecnológicas como una alternativa válida para su educación superior.
2: Pero si bien es cierto hay un crecimiento como usted precisa, ¿para los jóvenes sigue siendo la primera opción la universidad, doctor?
3: Bueno, de todas formas, creo que todavía queda un trabajo por hacer en la parte de orientación vocacional, porque si bien es cierto, los jóvenes ven como una alternativa a la educación de grado, la de universidades y escuelas politécnicas, ajá, no es menos cierto que muchos de ellos pueden estar o pueden tener habilidades y competencias para dedicarse mucho de mejor manera con una carrera técnica, y además una carrera técnica tiene corta duración y se pueden vincular más rápido al trabajo. Le doy un ejemplo. Aquí en este hermoso set que estamos, un ingeniero electrónico seguramente le va a diseñar todos los espacios, por dónde van a correr los cables, todas las instalaciones, uh-huh, pero un técnico en electricidad va a ser el que le dé vida a este set. Entonces, evidentemente, los jóvenes, y lo que hacemos ahora es ir a los colegios, explicar cuál es la oferta, que los chicos sepan y puedan diferenciar, por ejemplo, con un ejemplo, estos temas, para que en función de sus preferencias puedan ir tomando las carreras que ellos quieran.
2: ¿La oferta académica año tras año varía en función de la demanda?
3: La oferta académica varía año tras año. Este periodo académico estamos evaluando las carreras. Pretendemos al menos sacar 10 carreras inéditas, porque usted sabe, Jorge, que ahora el tema de tecnología y la inteligencia artificial son carreras que tenemos que empezar a desarrollar en el ámbito técnico y tecnológico, sin perjuicio de que hay que preparar todo lo que corresponde para tener una oferta pertinente, ¿no? Aulas, laboratorios, docentes que conozcan de estas carreras, pero sí, constantemente evaluamos carreras y vemos pertinencia.
2: ¿Ha habido entonces momentos o años que han tenido que eliminarse determinada carrera por no ser demandadas o no?
3: Hay carreras que nosotros vamos midiendo el nivel de aceptación de los cupos y las vamos dejando pendientes, pero también, por ejemplo, hay carreras como electromovilidad, mecatrónica, Big Data, marketing digital, que cada vez van requiriendo que aumentemos los cupos, porque los uh-huh, chicos van buscando esas carreras como una alternativa de estudios en educación técnica.
2: Doctor, hay un programa que el gobierno nacional lanzó recientemente y tiene que ver con ayudas económicas en un programa denominado Mujeres que Transforman 2026. ¿Cómo va a funcionar este programa?
3: Así es, Jorge, efectivamente estamos hablando terminamos de hablar hace un momento del tema de acceso. El gobierno del presidente Daniel Noboa trabaja en una política pública que no solamente garantice el acceso con la cantidad de cupos o con una oferta de cupos pertinente, sino la política pública también se orienta al tema de permanencia y titulación, que es clave dentro del proceso de formación. Entonces, programas como el que usted acaba de mencionar, Mujeres que Transforman, es una ayuda económica de $428 que reciben por una sola vez, y que lo que permite es justo sostener a estas mujeres dentro del sistema, porque este programa en particular son para mujeres que están estudiando carreras técnicas tecnológicas de institutos públicos.
2: ¿Que ya están estudiando que van a ingresar?
3: No, que ya están estudiando. Sí. De hecho, uno de los requisitos es que ellas presenten su matrícula, su documento de que están matriculadas en la postulación. Ese es uno de los requisitos, por ejemplo. Entonces, ¿qué sucede? Estos programas lo que atienden es a que puedan sostenerse en el sistema, porque estos $482 es un solo desembolso para gastos de manutención. Entonces ahí las jóvenes determinan en qué lo pueden destinar: transporte, alimentación, renovación de un equipo electrónico o quizá material de estudio. Entonces para que la política pública tenga esa sostenibilidad, trabajamos en acceso, permanencia y titulación. con este tipo de programas.
2: ¿Es un recurso no reembolsable?
3: Es un recurso no reembolsable, está destinado a beneficiar a 3,000 mujeres que están estudiando educación técnica y tecnológica con una inversión aproximada de 1.4 millones de dólares.
2: ¿Ya están designadas esas 3,000 personas?
3: No aún, porque la fase de postulación se abrió el 12 y se cierra el 21. Entonces todavía, y más bien invitarles a las jóvenes que están estudiando en los institutos públicos que continúen postulando, porque hasta que lleguemos a los 3,000, ahí se va a cerrar el programa.
2: ¿Cómo tienen que postular?
3: ¿Dónde?
2: ¿Cómo y dónde tienen que postular?
3: Bueno, tienen que entrar a la página web educación.gob.es. Ahí van a ver una pestaña que dice becas nacionales, mujeres que transforman 2026. Y lo único que tienen que ingresar es sus datos, su cédula de identidad, tener el comprobante de la matrícula o de que están estudiando. Y otro de los requisitos es que no hayan terminado una carrera técnico-tecnológica previamente y que no tengan algún impedimento por una beca o algún crédito que hayan recibido previamente, que no estén como becarios o incumplidos o que hayan recibido un crédito educativo y que no estén al día.
2: Si hablamos de estudiantes que están prácticamente en la carrera, debemos entender que este beneficio estaría atado a el rendimiento escolar o académico.
3: No. En realidad, este beneficio del programa de ayudas económicas es simplemente con el cumplimiento de estos requisitos y lo que pretende es la entrega de esos $482 para gastos de manutención. No está relacionado con el desempeño académico.
2: En lo que refiere a infraestructura de los institutos, ¿se ha trabajado en esto?
3: Estamos trabajando con un proyecto ambicioso con la... Con un organismo multilateral para poder fortalecer la infraestructura, la capacitación y además todo el tema de bibliotecas virtuales en los institutos públicos. Vamos por excelente camino. Entendería que yo para finales de este año, inicios del 2027, tendríamos ya los recursos y poder seguir fortaleciendo la política pública de educación técnica y tecnológica a nivel nacional.
2: En lo que se refiere a equipamiento tecnológico, ¿se ha invertido más?
3: Hemos invertido en la compra de computadores, en el tema de laboratorios. Sí, constantemente estamos trabajando en el tema, sin perjuicio de que este proyecto que le menciono también esté enfocado a fortalecer la educación dual. Entonces la educación dual también tiene un componente importante en lo que es de equipamiento de maquinaria y otros tipos de elementos dependiendo de las carreras, que lo que permiten es que los chicos que están en esta modalidad de estudios tengan en aula y en laboratorios de equipos de primera generación o de última tecnología, que cuando ellos vayan a las empresas tengan igual condición de equipos o en algunos casos mejores equipos en donde van a hacer su educación dual.
2: Doctor, ¿qué región se interesa más por la educación en institutos?
3: Bueno, en realidad tenemos presencia a nivel nacional. Estamos en 23 de las 24 provincias con una oferta variada. Entonces, claro, hay ciudades que tienen más concentración de estudiantes, pero abarcamos todo el territorio nacional.
2: Y por cuestión de género, ¿quiénes se interesan más por estas carreras técnicas?
3: Ahora estamos con una, tenemos un 55-45, todavía hay un poco de prevalecencia de los jóvenes varones, pero cada vez las mujeres con programas como esto, o el año anterior nosotros sacamos un programa de becas que se llamó Futuro Femenino, que justo lo que hacía era propiciar para que las jóvenes tengan acceso a educación técnica.
2: Desde este viceministerio se trabaja en el chip, por decirlo de alguna manera, de las chicas, muy en particular, de que hay carreras destinadas estrictamente para varones.
3: Bueno, casualmente el día martes de la semana anterior que hacíamos el lanzamiento de este programa Mujeres que Transforman, con mucho gusto yo veía testimonios de jóvenes que están estudiando electromecánica. O que están
2: damas
3: que daban su testimonio, que están estudiando, que iban a postular para esta ayuda económica, que están estudiando electromecánica, mecatrónica, electricidad, mecánica automotriz.
2: Consideradas antes solo para varones.
3: Carreras que antes, claro, estaban como pensadas solamente para los varones, así que cada vez estamos rompiendo ese chip que usted menciona y las chicas están accediendo a estas carreras a nivel nacional.
2: ¿Qué mensaje enviar a los jóvenes, doctor?
3: Gracias, Jorge. Solamente motivarles a que continúen, como le decía, hasta el 21 va a estar abierta la fecha de postulación para que puedan seguir registrando sus postulaciones y invitarles a que estas carreras o la educación técnica y tecnológica es una alternativa para cambiar su condición de vida para un futuro promisorio con un poco tiempo de estudio y con una rápida vinculación al trabajo. Así que invitarles a que este programa y otros más que vamos a seguir impulsando desde el gobierno puedan ser tomados y aceptados por toda la ciudadanía que quiere estudiar carreras técnicas o educación superior en general, querido Jorge.
2: Con eso me quedo, doctor. Le agradezco por su tiempo.
3: A usted muy gentil, gracias.
2: El doctor Ramiro Torres, viceministro de Educación Superior, 8:00 a.m. en nuestro editorial.
0: Buenos días, el editorial con el doctor Galo Enríquez y Enríquez.
4: Pregunta, ¿Ecuador está políticamente en el camino correcto? Ecuador debe hacerse una pregunta con serenidad. ¿Estamos políticamente en el camino correcto o necesitamos corregir el rumbo? El país tiene un gobierno elegido democráticamente y una agenda que busca resultados en seguridad, economía, vivienda, salud y empleo, pero también enfrenta una violencia persistente y un ambiente político donde existen cuestionamientos sobre la calidad de la competencia electoral y el funcionamiento institucional. Por eso, no todo puede calificarse como correcto ni todo como equivocado. Ecuador necesita entonces conservar lo que funciona y corregir lo que no. Necesita un gobierno que gobierne a una oposición que proponga unas instituciones que inspiren confianza, sobre todo. La política no debería convertirse en una guerra permanente entre ecuatorianos. Corregir el camino no significa retroceder. A veces corregir a tiempo es precisamente la mejor manera de avanzar. Buenos días.

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2: Son ya las 8:03 a.m. en todo el Ecuador continental, 1 hora menos en las Islas Galápagos. Tiempo de conectarnos una vez más con el EQ 911. Carolina Chávez a esta hora nos actualiza la información para la audiencia, sobre todo que está en movimiento. Contigo, Caro, una vez más, adelante, te escuchamos.
3: Hola, estimado Jorge, amigos, amigas, oyentes de Radio América, muy buenos días, saludos nuevamente desde la sala situacional del EQ 911 en la ciudad capital. Tomamos contacto una vez más con ustedes para poner en su conocimiento información importante para que siga transcurriendo su día de forma normal. 14 grados Celsius la temperatura ambiente, usted puede ver una mañana cada vez más clara y soleada, cada vez más despejada en la ciudad de Quito. Recuerde que mantendremos un cielo parcialmente nublado y una temperatura posiblemente máxima de 25 grados a lo largo de este día miércoles 19 de agosto. Importante que salga de casa tomando previsiones. De inmediato revisamos la sala de videovigilancia. Tenemos algunos flujos vehiculares en distintos puntos de la capital. Hacia el sur, en la Magdalena, tenemos un flujo vehicular medio. Hacia la Quito Norte también tenemos un flujo vehicular medio. De igual manera, en el sector norte, hacia la Kennedy, tenemos un flujo vehicular de medio a alto. En el centro histórico de la capital, en San Blas, flujo vehicular de medio a alto. Hacia el sector sur, en San Bartolo, tenemos un flujo vehicular bajo. Mientras que en el sector de la Biloxi tenemos un flujo vehicular medio. Autopista General Rumiñahui, Trébol, Avenida Velasco Ibarra, conectores sobre todo con el centro y norte de la capital, con flujo vehicular alto a esta hora. Importante tomar vías alternas, verificar su tiempo de transportación y evitar con ello cualquier tipo de contratiempo. Recuerde también, circule con mucha precaución, respete las normas de tránsito, sobre todo los límites de velocidad. Ante cualquier emergencia, recuerde comunicarse a la línea única 911. Con esta información, un excelente día para todos.

0: Avanzamos en el tiempo, son ya las 8 de la mañana con 5 minutos en todo el Ecuador continental, una hora menos en la región insular en esta jornada de trabajo correspondiente a miércoles mitad de semana. Gracias por su sintonía a través de las distintas frecuencias en el Ecuador y el mundo. Estamos en Ibarra a través de América Ibarra en la frecuencia 89.1 FM estéreo, América Tulcán, llegando a la parte sur del hermano país de Colombia en 89.7 FM estéreo. América Guayaquil, 93.3 FM estéreo. También nos retransmite Presencia Ecuatoriana en Nueva York, Super Radio Costa Visión en Chicago, Estados Unidos, y en España nos pueden seguir a través de 90.5 FM en Madrid, 106.5 FM en Toledo y 107.0 FM en Zaragoza. Nuestro canal de televisión en el internet está totalmente activado, habilitado. A esta hora recibimos en esta mesa de trabajo al coronel Germán León, comandante de la Policía Nacional del Distrito Metropolitano de Quito, a quien agradecemos por atender esta invitación. Comandante, gracias por estar en esta mesa de trabajo. Lo hemos invitado para informar a la ciudadanía respecto del trabajo que levantan permanentemente en la ciudad capital, habida cuenta de que también hay un alto temor de los ciudadanos a que la delincuencia organizada vaya ganando terreno, particularmente de organizaciones como los Lobos, que han tenido golpes fuertes de parte de la Policía Nacional en estos últimos días. Y quiero empezar preguntándole, coronel, ¿cómo está moviéndose la policía en el Distrito Metropolitano para combatir el crimen organizado? Bienvenido, buenos días.
1: Bueno, muy buenos días a todos nuestros radioescuchas, quien nos permiten llegar a sus hogares y dar a conocer el trabajo de su Policía Nacional, institución garante del orden y la seguridad. Bueno, nosotros venimos, habíamos trabajado ya en el antes, en el 2025, en los últimos tres meses, en el después, o en el durante, perdón, estamos ya desde enero acá con el plan estratégico 3D, desarticular, desorganizar y debilitar las organizaciones, tanto criminales como delictuales. Hemos venido con un nuevo plan de acción que desde el 3 de agosto el señor presidente la lanzó, este nuevo plan de acción que es el plan de protección a Quito. Aparte de ello, ahora como se acercan clases, estamos con el plan de escuelas seguras y protectoras con el Ministerio de Educación. Iniciaremos también con el plan de instituciones de educación superior seguras, estaremos trabajando. Es decir, es un conjunto de estrategias y planes de acción que lo venimos realizando para mejorar tanto la seguridad como la percepción de seguridad acá en el Distrito Metropolitano.
0: Como usted bien precisó, coronel, el Gobierno Nacional lanzó el 3 de agosto este Plan Integral de Seguridad para Quito. Este es el paraguas de todos los operativos que se realiza en el DMQ, incluido el que usted ya citó, el 3D.
1: Bueno, bajo el 3D ingresa el Plan de Protección para Quito, ¿sí? Okay. Nosotros hemos tenido grandes resultados bajo el liderazgo, bueno, está preocupada Presidencia de la República, Ministerio del Interior y su brazo ejecutor Policía Nacional como institución que da la seguridad y garante de la seguridad. Nosotros, por ejemplo, el día de ayer sacamos de circulación 5 armas de fuego en 4 organizaciones delictuales. Eso. Es así como estamos. Por ejemplo, el día de ayer operamos con Policía Judicial y el subsistema de inteligencia, apresamos a alias del Gato Jeremy, sobrino directo de Colón Pico. Este tiene un alto valor dentro de la organización de los Lobos, no olvidemos que es de la facción del Capitán Pico, que en meses anteriores fue apresado también y que se encuentra en la cárcel del Encuentro, bajo la modalidad de inteligencia. Ahora, hay muchos medios de comunicación que están diciendo que sí, que tal vez el señor ministro ha dado mucho show al tomarse las cámaras del municipio. Uh-huh. Pero miren, desde ahí parte la investigación. Nosotros en días anteriores, ¿por qué? Porque este alio Gato Jeremy, si bien es cierto, todo este operativo fue en Pomasqui, pero su centro de operaciones era el Tejar, la Marín, San Roque. Nosotros hicimos a través de las cámaras del ECO 911 la semana anterior, el día miércoles, algunos allanamientos y algunos trabajos en el lugar, que nos sirvió como indicios asociativos. ¿Para qué? Para ahondar más la investigación y presentar a Fiscalía los elementos necesarios ahora que ya están aprendidos.
0: Sin el control de las cámaras no se podía hacer ese trabajo.
1: No podíamos hacer ese trabajo. Teníamos ciertas denuncias, pero así nosotros encontramos con las cámaras muchos más indicios asociativos que le permitan al fiscal acusar y al juez tener la posibilidad de tenerlos tras las rejas. Y esperamos también que nos siga acompañando, obviamente, el sistema de justicia como brazo ejecutor y como la ciudadanía lo ha manifestado en muchas ocasiones, que nos nos debe mucho porque hay gran cantidad de aprendidos. Mire, un trabajo ayer también con Policía Nacional en el sector de Eloy Alfaro, en el sector de la ferroviaria, dos personas aprendidas con antecedentes, con un prontuario de antecedentes por robo, un arma de fuego, sustancias sujetas a fiscalización, una motocicleta también retenida para investigaciones. En el sector de Quitumbe nosotros tuvimos cuatro aprendidos ayer en la tarde y noche, trabajado con CIPROVAC e inteligencia, dos armas de fuego, un vehículo retenido para investigaciones, municiones, sustancias sujetas a fiscalización. Es el trabajo que venimos dando en este plan de protección a Quito. No olvidemos que este plan son 2,000 servidores policiales más que intervienen en las operaciones acá en Quito y que estamos también en 48 puntos emblemáticos. Ahora, querer poder acabar con la delincuencia es imposible. Hasta las mejores capitales del mundo, en los países desarrollados, en Europa, hay delincuencia y hay operaciones, hay mafias, hay organizaciones criminales y delictuales. Lo importante es que nosotros estamos dando la protección y la estamos aprendiendo. Ahora, que nosotros pongamos a órdenes de la autoridad competente y ellos les envíen libre, y es otra situación, pero Policía Nacional está trabajando.
0: No se puede acabar en el corto plazo con la delincuencia organizada, lo que usted dice, coronel, pero sí se puede reducir los índices delictivos y también mejorar la percepción en seguridad de la ciudadanía.
1: Eso es lo que lo estamos haciendo. Dese cuenta, nosotros en que nos evaluamos en nuestro cuadro de mando integral, tenemos un total de 1,783 delitos menos con respecto al año 2025, y en homicidios intencionales tenemos en el año menos 22 homicidios intencionales, que es menos del 13%. Y ojo, que nosotros debemos tomar en cuenta que son valores absolutos como nos medimos en homicidios intencionales, porque si nos midiéramos en tasas sería mucho menos, porque no es lo mismo que existan 20 homicidios intencionales en una población de 3,5 millones de habitantes, con una población flotante de 700,000 más, a que en un territorio de 100,000 habitantes con una población de 50,000 habitantes más ocurran los mismos 20 homicidios.
0: Pero seguimos teniendo denuncias de homicidios, ahora inclusive cosas que no se veían en Quito, sino en ciudades de la costa ecuatoriana, cuerpos colgados. ¿Eso habla de un avance del crimen organizado, de la delincuencia?
1: Bueno, acá son situaciones, eso tenemos ya una línea investigativa directa, lo estamos trabajando con INACE, y eso pronto vamos a dar el resultado. Esto ha sido, son situaciones aisladas. Nosotros hemos tenido uno de ellos en todo el año, dese cuenta que ya vamos en el mes octavo del año, ¿no? Entonces son situaciones allá que los puede ocurrir, obviamente, porque nosotros y el señor ministro del Interior hemos aceptado que acá hay organizaciones criminales como los lobos, los choneros, y que actúan y se pelean entre ellos o tienen la disputa tanto del territorio como el expendio de sustancias sujetas a fiscalización, cada uno que también con sus facciones, como lo hemos manifestado en líneas anteriores. Mire, están los lobos con su facción del capitán Pico, que es una facción de los lobos que opera acá en la capital de la República, liderado por Colón Pico, que está ahora en la cárcel del Encuentro. Lo hemos apresado ya a su sobrino, que era parte fundamental de esta organización. Pero, también,
0: coronel, pese al trabajo que usted menciona de la Policía Nacional, parece ser que ciertas bandas criminales siguen teniendo el control de ciertos lugares de Quito o sectores de Quito.
1: Bueno, lo que ha pasado es que estamos operando y lamentablemente la justicia no ha ido a nuestra mano. Hace dos meses atrás, atrás de una investigación de un año seis meses, alias Guareña, movió con su conviviente como 2.5 millones de dólares, tanto en el Distrito Metropolitano de Quito como en la provincia de Sucumbíos. Y lamentablemente en audiencia presenta unos certificados médicos y el juez le envía, después de pasar audiencia, le envía libre. Cuando hemos demostrado con todos los indicios asociativos, ante eso no podemos hacer nada. Y él va a seguir, o sea, no es que va a parar. Él inmediatamente en la noche va a seguir ya con todo su modus operandi y con toda su organización.
0: Y cuando sucede este tipo de casos que menciona, ustedes, entiendo, hacen un seguimiento a ese detenido que fue liberado.
1: Claro, nosotros podemos seguir haciendo, o sea, no, y es más, lo hacemos con unidades especializadas, los seguimientos, pero es que también ellos se cuidan más, o sea, no son delincuentes improvisados o como el delincuente de oportunidad que el vagabundo coge, roba una cartera, roba un celular. Ellos ya tienen toda una estructura, que de nuevo volverles a enganchar y comenzar las investigaciones de cero, causa, dese cuenta, si le veníamos siguiendo un año, seis meses.
0: Ahora, coronel, este plan que anunció el gobierno que arrancó el 3 de agosto dispone para Quito 2.000 uniformados de la Policía Nacional adicionales a los que ya trabajaban, más 2.000 militares. ¿Cómo se distribuye este personal?
1: Bueno, como lo he manifestado ya en líneas anteriores, nosotros tenemos estos 2.000 servidores policiales, los cuales se encuentran y que son un plus a los servidores policiales que trabajamos acá en el Distrito Metropolitano de Quito. Primero, de forma preventiva, son 48 puntos emblemáticos que nosotros estamos patrullando en todo el Distrito Metropolitano de Quito a lo largo y ancho, donde se había mapeado y existía mayor congregación de personas, delincuentes de oportunidad, existen entidades bancarias, existen universidades, existen colegios. Como por ejemplo, si nosotros hablaríamos del Distrito Manuela Sáenz, hay ahí 6 puntos emblemáticos. Estamos en el sector del Tejar, estamos en San Roque, estamos en Amarín, estamos en el sector de San Diego, estamos en la parte de la Asamblea, la maternidad, el Hospital Eugenio Espejo, donde existe mayor confluencia de personas y donde nuestro cuadro de mando integral se elevaba. ¿Por qué? Porque hay mucha gente que va a la Asamblea Nacional, a los hospitales, tanto a la maternidad, al Hospital Eugenio Espejo. Tenemos al frente la Contraloría, tenemos a un costado el Ministerio del Trabajo. Entonces, ahí es donde se concentraba gran cantidad de personas y ahí están patrullando este grupo de personas. Aparte de ello, nosotros tenemos los operativos convoy que vamos perfilando en todo el distrito y en cada uno de los 9 distritos. Vamos perfilando, nos paramos, son móviles estáticos, estamos patrullando, nos paramos en un lugar, perfilamos vehículos, buses, motocicletas, chequeamos nuestra plataforma CINO-3 que no haya transgredido la ley y todo, y de ahí nosotros seguimos a otro punto, pero mientras tanto también damos presencia policial. Ante eso, nosotros tenemos 359 personas aprehendidas desde el 3 de agosto hasta la fecha que han transgredido la ley, y este es con un corte de un 24 horas antes, porque acá hemos sacado de circulación o incautado 34 armas de fuego desde el plan de protección a Quito y todavía no están sumadas las 6 armas de los 6 casos que operamos ayer en la tarde y hoy en la madrugada. Aparte de ello, tenemos armas blancas más de 700, vehículos reportados como robado 37 recuperados, vehículos retenidos por diferentes causas 71, tenemos motos reportadas como robadas recuperadas 22, tenemos motocicletas retenidas 78, droga incautada 3.190 gramos, tenemos también operativos ejecutados 5.390, o sea, los resultados y la productividad de este nuevas acciones que entran en el horizonte estratégico que es el plan de protección a Quito, nos están dando los resultados, y como le dije, son 1.784 delitos menos y tenemos también menos 22 muertes violentas. Entonces eso nos da y nos indica que la luz verde está dando, que las acciones operativas que estamos tomando como Policía Nacional son las correctas.
0: Ahora, coronel, ¿cómo está el trabajo que debe hacerse coordinado con el municipio de Quito? Le pregunto esto porque el municipio permanentemente cita en sus planes de seguridad a la Policía Nacional.
1: Sí, nosotros venimos trabajando bajo Horizonte Estratégico 3D. Nosotros tenemos un sinnúmero de operativos, por ejemplo el operativo Apolo, que vamos con los 3 subsistemas y instituciones gubernamentales, como el SRI, comisaría, intendencia, estamos con aduana, pero también tenemos los operativos interinstitucionales que han sido de gran impacto. Este fin de semana justo operamos en el sector de la Mariscal, tuvimos gran productividad, ahí participó Agencia Metropolitana de Control, Agencia Metropolitana de Tránsito, estuvieron agentes metropolitanos, intervinimos la Mariscal, logramos la clausura de diferentes hostales, licorerías o lugares de expendio que no cumplían con su LUAE, estuvimos en bares, discotecas, nightclubs también, donde se encontraron licor artesanal, armas de fuego, armas blancas. Operamos de la misma forma en el sector de Quitumbe, en la parte de la plataforma sur, en la calle Susana Letor, que es de gran actividad económica, en la calle Julandrado, estuvimos en el Parque de las Cuadras, también operamos en el distrito Eloy Alfaro, en la parte de la Michelena, Serapio Japerabi, Parque de los Tubos, en la calle Jota. Son operativos que los venimos realizando y que son contundentes. diferentes. ¿Qué falta más? Obviamente, para la seguridad siempre faltará, pero venimos operando y venimos dando también grandes resultados en conjunto con operativos interinstitucionales. Ahora,
0: coronel, ¿cómo entendemos si hay un trabajo coordinado de la Policía Nacional con el municipio de Quito? ¿Cómo entendemos el hecho de que desde arriba se dice, desde el Ministerio del Interior, se dice que no hay voluntad del municipio para trabajar coordinadamente en estos planes?
1: Bueno, en algunas ocasiones me imagino que el Ministerio tuvo sus reuniones y no llegaron a una coordinación, pero lo que se refiere con entidades puntuales, tanto Agencia Metropolitana de Control, Agencia Metropolitana de Tránsito, venimos trabajando en diferentes operativos que han dado también resultados y que todo esfuerzo y todo granito de arena en pos de la seguridad, pues bienvenido sea. Ahora también, justo me habían indicado, había firmado algún convenio también el municipio con las universidades por el uso de suelo y todo. Todo eso coadyuga a la seguridad. Y el señor ministro lo ha manifestado. Todo lo que venga en pos de la seguridad para que los quiteños y quiteñas se sientan bien, es importante que también en ciertas ocasiones venimos trabajando en conjunto, como lo manifiesto, y en otras ocasiones, en los diferentes operativos Apolo, Pandora, Perseo, operativos también antidelincuenciales, operativos híbridos que mezclamos entre Pandora, Perseo y Apolo, venimos trabajando y venimos dando grandes resultados.
0: Ahora, coronel, el tema de las universidades, que hay un plan específico del municipio de Quito, ¿aquí la policía tiene alguna tarea en particular?
1: Bueno, nosotros, el Ministerio del Interior lideró, nuestro Ministro del Interior con mi Comandante General y Mando Institucional lideró el convenio también. Nosotros tenemos firmado un convenio de instituciones de educación superior seguras. Ahora, nosotros, este convenio se firmó por 8 provincias priorizadas y un total de 36 institutos de educación superior. Lo que se refiere específicamente, y me corresponde a mí al DMQ, tenemos 9 institutos de educación superior. Entre ellos son alrededor de 6 universidades. Ahora, este plan va a tener éxito cuando nuestro principal aliado estratégico sea el rector de la universidad, porque recuerde que tenemos autonomía universitaria y nosotros no podemos ingresar a las instalaciones. Trabajaremos, sí, en los alrededores como Policía Nacional, institución garante del orden y la seguridad, pero ya para organizaciones delictuales o, como se tiene información en muchas ocasiones, de organizaciones criminales que estuvieran dentro de estas instituciones, tenemos que operar directamente con el rector, porque ellos nos tienen que dar la debida autorización para nosotros poder operar en el interior de las diferentes universidades.
0: Coronel, ¿hay entonces informe de inteligencia que el crimen organizado estaría dentro de las universidades?
1: En ciertas universidades o en ciertos institutos nosotros habíamos mapeado, y en conjunto, tanto con los señores rectores, se trabajó en esto y en este convenio, y nosotros tenemos un instituto de educación superior catalogado como de alto valor. O sea, hay presuntamente organizaciones tanto delictuales, o puede haber organizaciones criminales, eso tendremos que entrar a la investigación. Las demás son de nivel medio, que igual estaremos con el subsistema preventivo e investigativo trabajando, tanto fuera de la universidad como en el interior, si nos permiten, y esto también coadyugará a la seguridad tanto de docentes y de las personas que deambulan o circulan por el interior de estas universidades o en el exterior de las universidades.
0: Coronel, con el control de las cámaras del municipio de Quito, usted dice que se han generado mejores resultados, pero ¿desde ese control se puede determinar que esas cámaras fueron mal utilizadas?
1: No podemos determinar. Lo que pasa es que, como municipio de Quito, me imagino que ellos tenían tal vez otras prioridades. En cambio, nosotros, al tomar el mando y estar ya ahí, nosotros lo que damos prioridades a la seguridad. Entonces estamos ya con estas cámaras en sitios que nosotros hemos mapeado, que son o nos marcan el punto rojo. No podemos negarlo. En el sector del Tejar necesitamos cámaras ahí, en el sector de San Roque, en el parque, en el mercado de las cuadras, si vamos del Hoyo Alfaro, en la calle J, en la calle, en el parque de los tubos de la Serapio Japerari. Estamos, si es en La Delicia, estaremos en Cotocollao, estaremos en la parte de Cóndor Mirador, en el sector La Bota, Comité del Pueblo, que es Voz Populi, que operaba la señora esta, la pastora, que ahora está tras las rejas, y que recién intervino Fuerzas Armadas y también logró la captura de ciertos integrantes de esta organización delictual y criminal.
0: Coronel, permítame dar paso a una llamada de la ciudadanía, por favor, adelante, le escuchamos. El coronel Germán León, comandante de la policía del DMQ, le está atendiendo, bienvenido.
2: Buenos días, ¿cómo está, estimado coronel? felicitaciones siempre a la Policía Nacional por el trabajo que realiza, es arduo y largo el trabajo. Lastimosamente a veces queda en la nada, o las autoridades, tanto fiscalía como los jueces, con estas medidas sustitutivas, prácticamente los ladrones salen riéndose de todo el trabajo que se realiza. Algo preocupante que está pasando también es esto de las extorsiones. Bien cierto que las extorsiones llegan mediante un mensaje de WhatsApp a los teléfonos de propietarios de los locales y todo eso. Yo no sé si tal vez ahí el tema de la policía, si exista el seguimiento para estos números y tratar de identificar a las personas que están amedrentando a los dueños de los locales. Esa es mi consulta y nuevamente felicitaciones a la policía. Gracias.
0: Gracias, amigo. Por favor, que Juan Coronel.
1: Bueno, en eso estamos trabajando en forma directa. Mire que nosotros hemos indicado en diferentes medios de comunicación. Tenemos ahora muchos canales de comunicación directa con la ciudadanía. Mm-hmm. Primero con nuestro código QR en la palma de la mano. En la cédula nueva, usted digita el código QR y puede indicar esta denuncia. Puede tomar fotos, porque a nosotros nos dirige a una plataforma, va directamente al 1-800 delito y nosotros tenemos ahí personal el cual está tamizando todas las denuncias para poder enviar a la al subsistema que pertenece. Por ejemplo, si tratamos de extorsiones, necesitamos que digite su código QR, nos indique esto y nosotros nos pondremos a trabajar. Mire que del 60 al 70% de toda la incautación y el trabajo que hemos realizado el día de ayer, por ejemplo, de estas organizaciones delictuales, es gracias a la denuncia en los códigos QR y al 1-800 delito. Uh-huh. Nosotros comenzamos con una denuncia primaria. Obviamente que no podemos dar el resultado y eso hay que hacerlo también comprender a la ciudadanía. O sea, no es que hoy nos denuncian y mañana estamos operando, uh-huh, porque nosotros también tenemos que enlazarnos nuestro subsistema y el subsistema de inteligencia tiene que ir a hacer vigilancia, seguimientos, porque después pasan la audiencia y pasa lo que en muchas ocasiones suele pasar con el sistema de justicia, que no tienen, entre comillas, los suficientes indicios asociativos o las suficientes pruebas y salen a la media hora libres. Entonces, lo importante es darle al sistema de justicia todos los elementos necesarios para que estas personas, estos victimarios, estas organizaciones, tanto delictuales o criminales, se queden tras la reja y poder cerrar el círculo, ¿no? Entonces, cuando, por ejemplo, nos indique la Fiscalía Pruebas, aquí está el arma de fuego, aquí está el vehículo reportado como robado, aquí es donde se expendía, aquí está la foto, mire el cruce de manos, entró tal persona, este señor ya tiene aprehensiones por sustancias sujetas a fiscalización, para de esta forma poder cerrar y poder que sean, y poder tener más efectividad en conjunto con el sistema de justicia y estas personas se queden tras las redes.
0: Tengo otra llamada telefónica, por favor, a la persona que está en la línea, adelante, el coronel León le escucha.
3: Coronel, muy buenos días. Un gusto saludar y felicitar por la acción de la Policía Nacional. Mi pregunta es, si el ciudadano común denuncia, ¿cómo tenemos la garantía de que no se filtre esa información? Y hace meses o algunos años que han pasado, se ha comprobado de que en el EQ911 se filtraba la información para el asesinato del señor Villavicencio. Esa es la pregunta que tengo, señor coronel. Muchas gracias.
0: Gracias a usted, coronel.
1: Bueno, nosotros hemos tomado las medidas necesarias bajo el liderazgo del Ministerio del Interior y es por eso que ahora está operando las cámaras y las unidades y las consolas. Está operando la Policía Nacional directamente con personal que del subsistema preventivo e investigativo que hemos ya enviado a toda esta parte del ECU-911. Son alrededor de, hasta el momento, 80 servidores policiales que nosotros tenemos ya este momento desde que el señor ministro lo dispuso. Aparte de ello, nosotros nos manejamos diferente porque en el caso de que digite el código QR no tenemos nombres. Usted digita en su cédula el código QR, lo único que le da a través del sistema SURBE y que lo maneja solo Policía Nacional, va la denuncia. Entonces ahí le indica qué tipo de denuncia es, si tiene fotografías, qué dirección tiene, pero en ningún momento sabemos quién es que coloca la denuncia.
0: Es decir, el nombre.
1: Claro, o sea, no tenemos nada, ni el nombre ni el número de cédula, no tenemos absolutamente nada. El sistema SURBE solo acoge los datos que comienza a llenar la persona denunciante, pero el dato es anónimo. Entonces usted digita, porque ahí le va preguntando, obviamente le sale en su código QR en qué sector es, cuáles son las calles, si puede adjuntarnos fotos, si puede adjuntar fotos de personas y toda la denuncia. Nosotros, como le manifesté, la tamizamos y es absoluta reserva. Ahora, que posterior también en el sistema de justicia, usted sabe que también es público las denuncias, ¿ah? Uh-huh. Si ahí ya ingresan, eso ya no nos corresponde como Policía Nacional, eso ya es del sistema de justicia. Sabemos que hace grandes esfuerzos, sabemos que va de la mano porque son gran cantidad de casos. Policía Nacional aprende alrededor de 30 personas a 40 personas al día, más o menos, ¿no? O sea, hay días que serán 20, otros días 30, pero por ejemplo el día de ayer nosotros tuvimos, como le manifiesto, grandes casos. Ojalá vaya de la mano y podamos tenerlos a todos estos tras las rejas, porque son en total 6 armas de fuego recuperadas en 4 casos.
0: Coronel, finalmente, por cuestiones de tiempo, la ciudadanía se queja también de que en las unidades de policías comunitarias, en ciertas, no existe presencia policial. ¿Cómo está trabajando?
1: Mire, eso ya lo hemos discutido y lo hemos hablado. Nosotros debemos tener un total de una policía comunitaria, una policía comunitaria por cada subcircuito. Uh-huh. Segundo, las policías comunitarias, nosotros, de acuerdo a nuestra vigencia en la ley, solo son 2 tipos de unidades de policía comunitaria. 1-16, que solo es un sistema preventivo, un jefe con 16 servidores técnicos operativos del sistema preventivo, y 1-22, en el cual es un oficial con su subsistema preventivo e investigativo, ¿sí? En el caso de algunas unidades, no son unidades de policía comunitaria, porque se refaccionó un garaje, porque se refaccionó. Entonces, eso no podemos contarlo. Tal vez es un punto seguro. Uh-huh. Tal vez nosotros podemos patrullar en el sector e ir ciertas fracciones de tiempo en que nosotros tenemos mapeado que por ese lugar o por ese entorno existe mayor concentración de personas. Entonces, mal se les podría llamar unidades de policía comunitaria, porque a nosotros también Contraloría nos audita. Entonces, si nosotros, según la distribución de SEMPLADES, tenemos una unidad de policía comunitaria por cada circuito, entonces significa que nosotros no podemos abrir 3 o 4, porque hay en muchas ocasiones que en 2 cuadras ha habido otro punto seguro que era mal llamado unidad de policía comunitaria. Entonces no podemos afectar, o sea, no podemos dar o brindar el servicio a 2 cuadras dentro del mismo subcircuito cuando existen otras partes que nosotros también tenemos que priorizar. Y como usted sabe, Quito se ha expandido. Ahora no es lo mismo acá en la capital de la República, porque un subcircuito va en base a su demografía y crecimiento poblacional. Ahora hay en ciertos circuitos y subcircuitos que hablamos de miles de personas, como en otros sectores que tenemos menos personas, menos habitantes y menos también domicilios. Entonces nosotros tenemos que priorizar tanto los patrullajes en motocicleta, en patrullero, con los 3 subsistemas estamos trabajando. Pero sin embargo, en el plan de defensa Quito lo venimos haciendo y están tomados en cuenta, como le manifiesto, 48 sectores emblemáticos donde ha existido mayor afluencia de personas y se ha concentrado los delitos del cuadro de mando integral, principalmente robo a persona, robo a vehículo, robo a accesorio de vehículos, robo a motocicletas.
0: Con eso me quedo, coronel, le agradezco por su tiempo, muy amable.
1: Bueno, un fuerte abrazo a todos y estaremos dispuestos las veces que sean necesarias, porque este es un medio en el cual pues tiene mucha audición. Estamos dispuestos a venir acá los días que sean necesarios para seguir conversando, porque de seguridad podemos conversar día, tarde y noche. Lo que sí, también querría decirles, por favor, infórmense a través de medios serios como este, no a través de alaracas de gente que quiere incendiar. Ya vimos en redes sociales que, por ejemplo, en el sector tuvimos ese hecho en la Mariscal, 3 homicidios intencionales más 2 personas heridas, cuando fue totalmente falso. Fueron 2 personas heridas que ya están en su domicilio. Esa información o esa desinformación, no entiendo qué pretenden o qué quieren hacer o a dónde quieren llegar. Su Policía Nacional, como nuestro lema, servir y proteger con firmeza, y eso lo estamos haciendo.
0: Gracias al coronel Germán León, comandante de policía del Distrito Metropolitano de Quito. Vamos a la última pausa.
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8: Bienvenidos.
10: Vamos las 8 de la mañana con 39 minutos. Las dos líneas están activadas desde este momento, 2904-121, 2904-127, para la participación ciudadana. Ustedes ahora tienen la palabra. Vamos con un primer contacto. Buenos días, le escuchamos. Buenos días. Por favor, adelante, le estamos escuchando. Tenga la gentileza, está al aire.
11: Buenos días.
10: Buenos días. Sí, le escuchamos. Adelante, por favor.
11: Buenos días, licenciado. Si es posible la indicación donde se puede votar.
10: Todavía no está habilitado la información de el lugar de domicilio donde se puede, del lugar de votación donde se puede ejercer el derecho al sufragio, mi querido amigo. Cuando ya el CNE habilite este servicio, con mucho gusto nosotros les informaremos al aire para que se conecten con nosotros. Son ya las 8:40, 2904-121, 2904-127, las dos líneas telefónicas.

0: políticas activadas para la participación ciudadana. Recuerden ustedes que a finales de noviembre de este año tenemos ya que acudir una vez más a las urnas para elegir a autoridades de elección popular, alcaldes, prefectos, miembros de juntas parroquiales y también concejales de los municipios. Y por supuesto, en esta ocasión también deberemos definir a 7 consejeros del Consejo de Participación Ciudadana y Control Social. Siguiente contacto, buenos días, le escuchamos.
1: Muy buenos días, señor licenciado Milton Payo, le saluda. Mire, señor licenciado, acabándole de escuchar al coronel León, sí fuera menesteroso que, aparte de lo que definió que es un circuito para los señores policías, felicitarles también por la labor que hacen. Nosotros tenemos en la calle Imbabura y Babahoyo una UPC que realmente no tiene objeto de estar ahí, pero realmente nosotros tenemos dando la asistencia a los señores uniformados como es, pernoctan ahí, pero no tenemos el servicio de vigilancia policial. El sentido es este: si nosotros damos el mobiliario, damos el albergue a los señores policías y no recibimos nosotros servicio de vigilancia, ¿en dónde está el objeto de tener ese bien inmueble que corresponde al barrio La Chilena, el sector del Tejar? O sea, nosotros nos veríamos abocados en cerrar realmente esa UPC y darle otra formalidad, otra dirección a ese bien inmueble que realmente les tenemos cedidos a los señores vigilantes, a los señores policías, en que nos ayudaran. Ese fue el propósito tanto de la mancomunidad como de la Policía Nacional, pero no tenemos la ayuda ni el servicio de los señores vigilantes. Tendremos que tomar decisiones en la gente del barrio para darle otra dirección a ese bien inmueble, porque incluso a una media cuadra existe seguridad policial, creo que es política, no sé, pero realmente vienen a guardar los carros ahí los señores policías. Entonces, ¿cuál es el objeto de tenerlo, señor licenciado? Quisiera pedirle algún ratito que el coronel nos defina cuál es la acción de la policía en el barrio La Chilena. Señor licenciado, muy amable, buen día, gracias.
0: Gracias a usted, caballero. El coronel León explicó claramente que las unidades de policía comunitarias, conocidas así UPC, en varios puntos del Distrito Metropolitano de Quinto, tienen que ceñirse a una planificación y ajustarse al concepto de unidad de policía comunitaria para tener precisamente todo el apoyo, en definitiva, tanto en logística cuanto en recursos económicos. Y se mueven en función de circuitos, como usted bien lo precisó. Pero el problema estaría en que hay ciertas unidades de policía comunitaria que no cumplirían con ese concepto de UPC y por lo tanto no podrían estar habitados, si se quiere, de uniformados de la Policía Nacional, porque un circuito podría encontrarse muy cerca del mismo punto y se desperdiciaría recursos humanos, tecnológicos y logística. Por eso decía el coronel León, esos UPC que no están cumpliendo el concepto de esta denominación solo podrían utilizarse como puntos de patrullaje o puntos específicos para cualquier tipo de intervención o ayuda, no de vigilancia permanente, que sí cumplirían las UPC que están planificadas dentro de un circuito. Son ya las 8 de la mañana con 45 minutos en todo el Ecuador continental, una hora menos en la región insular. 2904-121, 2904-127, la línea telefónica o las líneas telefónicas activadas para su participación. Vamos con otro contacto. Buenos días, le escuchamos.
2: Gracias, licenciado, buenos días. Mire, la labor de la policía es como arar en el desierto. No tiene respaldo alguno, porque simplemente estos jueces y fiscales corruptos reciben el aceite y dejan en libertad a los delincuentes. ¿De qué ha servido el trabajo, la preparación, la madrugada para seguir a estos delincuentes. No sirve de nada. Aquí debería haber una ley como hay en otros países. Juez o fiscal que se le encuentre delinquiendo o dejando en libertad a delincuentes debe ser destituido inmediatamente. Aquí no, aquí el Consejo de la Judicatura, que por aquí, por acá, y queda en impunidad. Este es el país de la impunidad.
0: Gracias, mi querido amigo. Les rogamos que sean precisos, sean cortos en sus intervenciones para dar paso a la mayor cantidad de llamadas telefónicas. Y lo dicho en muchas circunstancias y por múltiples voceros, este trabajo de la Policía Nacional debe estar apoyado por el sistema de justicia, que lamentablemente a veces hay ciertos jueces y fiscales que no ayudan precisamente en este combate al crimen organizado. 846, siguiente contacto. Buenos días. Buenos días.
3: Jorgito, una consulta. Me atrasé yo la entrevista del señor coronel de la policía. Mi consulta es si les dieron camionetas nuevas, bonitas, reconfortables, ¿por qué no las utilizan? Yo le hablo de acá del sur. ¿Y parqueadas las camionetas nuevas que pueden servir y utilizan los carros antiguos que incluso tienen que estar empujando porque se los dañan? Esa es mi consulta y quiero para ser breve para que intervengan más personas. Buenos días, gracias.
0: Gracias a usted, mi querido amigo. A ver, esto pasa lo que usted menciona, que hay camionetas que se entregaron a la Policía Nacional, a determinadas unidades de policía comunitaria de parte del municipio en particular, pasa porque no hay una planificación conjunta entre el municipio de Quito y el gobierno nacional. Y por eso no hay precisamente un plan de acción, un plan de trabajo para que estas camionetas cumplan su objetivo. Entonces es necesario que el municipio de Quito, en este caso, si va a hacer alguna acción o alguna entrega de equipos, tiene que haber una coordinación estrecha para el funcionamiento efectivo de todo lo que se pueda apoyar de parte del municipio. Lamentablemente así se manejan las cosas en el servicio público, porque son recursos públicos que se manejan, se compran vehículos, se compran tecnologías, se compran una serie de cosas con recursos públicos. Y cuando hay recursos públicos de por medio, no es como en el sector privado, usted tiene la posibilidad de comprar algo y que eso sea manejado inmediatamente. El diseño público es más burocrático, más lento, si se quiere. 848, siguiente contacto, buenos días.
4: Licenciada doña Cato, muy buenos días. Vea, es triste, hace 7 años salí yo de un barrio del sur de Quito, específicamente de La Bretaña, cerca del Beaterio. Regreso muy esporádicamente, pero son 7 años que yo salí de ese barrio y el sur de Quito es totalmente abandonado. Una petición especial a las autoridades que están de candidatos. No solamente existe la 12 de octubre, las Naciones Unidas, la Galo Plaza, sectores donde son visibles para la gente, pero no pisan la Villa Flora, San Bartolo, Guajaló, Guamaní, Caupicho, no visitan Chillogallo, señor Ñacato. Es triste saber que la gente se ha conformado, les da el voto y automáticamente olvidados por esta administración. Yo le pido y le hago un llamado a la gente del sur de Quito, por favor, vean bien la papeleta. Miren el abandono en el que se encuentra la ciudad en ese sector. Por favor, a las autoridades, no solamente las calles visibles que tienen soterramiento y tienen alcantarillado y tienen pavimento. No, señor Ñacato, y peor ahora que estamos en elecciones, que la gente lo hace solamente por ganar un voto. Muchas gracias, señor Ñacato.
0: Coronel, son ya las las 8:50 a.m. Respecto de la inquietud ciudadana que hace poco participó a través de la línea telefónica, lo tenemos ya en línea una vez más al coronel León, comandante del DMQ de la Policía Nacional. Coronel, usted escuchó precisamente la denuncia ciudadana respecto de la UPC y también de lo que se está registrando en algunos puntos de Quito. ¿Cuál es la respuesta que tenemos para la ciudadanía, coronel? Escuchamos.
5: Bueno, sí, continuando con la entrevista, y muchas gracias por darme la oportunidad de poder responder a nuestra ciudadanía. Con respecto a las unidades de policía comunitaria, fue bien respondido por usted, es lo que está pasando. Nosotros tenemos una planificación de ejemplares, la cual debemos cumplirla, y no podemos a un punto seguro darle el valor de una unidad de policía comunitaria. Nosotros estamos trabajando, sí, como puntos seguros, y estamos circulando en toda la ciudad de Quito con las unidades. Con respecto a los patrulleros, sí. Nosotros, el señor presidente nos hizo la entrega de 188 unidades nuevas, están circulando, pero como usted lo ha dicho, nuestros trámites debemos hacerlo como institución pública con el CERCOP, y hay ciertas camionetas como fueron entregadas en dos tandas que tenemos que hacer el trámite en lo que es vigencia tecnológica. Ellas ya justo lo habíamos, porque el dinero lo hay. La casa, porque con vigencia tecnológica hay que mantener la garantía, y nosotros tenemos que ingresar esas camionetas a la casa a donde pertenecen estos vehículos. Desde el día jueves, es decir, desde el día de mañana, las que el señor había observado específicamente en el sector de Eloy Alfaro y Quitumbe, ya ingresan para darles el mantenimiento preventivo e inmediatamente ponerse ya en circulación en favor de la ciudadanía. Hemos trabajado porque nosotros mismos, por lo tenuoso que es, usted sabe todo lo que es compras públicas con el CERCOV y todo, nos hemos trasladado a la casa para que nos dé la vigencia tecnológica, hacer los trámites necesarios para que esas unidades no puedan pararse. Esas unidades, la disposición del señor presidente de la República y señor ministro del Interior, es que tienen que circular en favor de la ciudadanía las 24 horas del día, los 7 días de la semana, y así lo vamos a hacer. Estaban paradas, sí, 2 días hasta que poder hacer los trámites y que la casa ya nos dé el permiso para poderlas ingresar y que puedan hacer su mantenimiento de los 5,000 kilómetros e inmediatamente. No olvidemos que esos vehículos no se paran, circulan las 24 horas del día, cambia el personal nada más. Entonces nosotros, cada 5,000 kilómetros que debemos hacer el chequeo, pues recorrerán en máximo 15 días a 17 días, ya los otros 5,000, pero ya tenemos un pago plurianual para que estas camionetas puedan ser ingresadas inmediatamente, que vayan cumpliendo ya su kilometraje necesario para su revisión.
0: Coronel, solamente una precisión, de acuerdo a la llamada que tuvimos hace pocos minutos en el sector del Tejar, el sector de la Chilenita, decía la UPC, está siendo apoyada por la comunidad, ponen gasolina y algunos otros aspectos que necesitan para movilizarse y tener operatividad, y que no estarían cumpliendo con un patrullaje, por ejemplo, allí. ¿Qué cabe, coronel?
5: Bueno, primero necesito yo el contacto del señor, porque que haya puesto para gasolina, eso significa es un trámite administrativo. El gobierno nacional nos ha dado la suficiente cantidad de gasolina para que los patrulleros circulen las 24 horas. Eso no lo podemos concebir, que por favor yo le rogaría a usted que tome contacto con acá con el Distrito Metropolitano de Quito, ese señor, y que nos indique quién es el que está pidiendo alguna remuneración o algún dinero para el combustible. Segundo, nosotros en la parte de la Chilena ya tenemos, como el mismo señor lo manifestó, una unidad base. Entonces, desde ahí salen los diferentes patrullajes. Obviamente que nosotros mapeamos el sector, y si en el sector no existen robos y las personas no nos colaboran con la denuncia o no nos colaboran con la información, dígame cómo podemos. Nosotros como Policía Nacional tampoco tenemos la bola mágica para nosotros ir donde la gente necesita sin que nos denuncien o sin que nos anuncien. Como habíamos manifestado, ahora tenemos muchos canales, al señor debería manifestarle, coja su cédula nueva, digite el código QR y colóquenos la denuncia, cualquier denuncia que él tenga, si tiene presencia de libadores ahí, irá tamizada al subsistema preventivo, si tiene denuncia de expendio de sustancias sujetas a fiscalización, irá antinarcóticos, si tiene denuncias de robo, irá policía judicial, si tiene denuncias de alteraciones del orden público, tenemos nuestra unidad de mantenimiento del orden. Por eso es que hemos venido nosotros todo este tiempo en los diferentes medios de comunicación indicando los canales. Tenemos 1-800 delito, tenemos 131 para tráfico de armas, terrorismo, extorsión, tenemos directo también el cuartel de su el cuartel que de policía, a su policía polco de su barrio, a la unidad policial, a las motocicletas. Mire que nosotros con estos 2000 hombres también hemos intensificado el trabajo como columna vertebral del INSES G3. Son equipos tácticos que actúan con 5-8 motocicletas y que estamos en los diferentes lugares de la capital de la República. Le invito al señor a que nos denuncie a través de estos canales y nosotros estaremos con presencia policial inmediatamente en cada uno de estos sectores. Pero aparte de eso, la chilenita corresponde al distrito Manuela Sáenz. Yo me voy a comunicar y me comprometo a comunicarme con el jefe del distrito Manuela Sáenz para preguntarle sobre esta anomalía. Porque que pongan gasolina, eso no lo podemos concebir la ciudadanía, porque nosotros tenemos ya bombas destinadas de gasolina y con el recorrido que ellos deben cumplir y serán llenados de el suficiente combustible, como también tenemos el mantenimiento tanto para los carros multimarca, el mantenimiento correctivo y preventivo, como también ahora para las camionetas Poer que fue dadas por el señor presidente de la República en la casa de estas camionetas, y tenemos los mantenimientos necesarios.
0: Ok, gracias, coronel, por haber atendido este llamado y responder a la ciudadanía. Muy amable, que tenga un buen día. Gracias al coronel León, comandante del DMQ de la Policía Nacional. Un contacto más, buenos días, adelante por favor.
6: Buenos días, licenciado. Tenga la bondad, por favor, por supuesto agradeciendo muchísimo, muchísimo a la Radio América, a usted, señor licenciado. Se me permite, tenga la bondad, por favor, un modesto líder comunitario, por mi propia voluntad, tenga la bondad. Es necesario, es importante, prioritario repavimentar la única calle de San Fernando que es pavimentada, prácticamente está bastante, bastante deteriorado. Tenga la bondad, por favor.
0: Ok, gracias, tomamos nota. Vamos con una última llamada. Buenos días, le escuchamos. Buenos días.
7: Aló.
0: Adelante, por favor.
7: Aló, muy buenos días.
0: ¿Le escuchamos,
7: buenos
0: señor?
7: Buenos días, yo quería, licenciado, opinar sobre la intervención del señor coronel en el cual manifiesta que horas y que la comunidad.
0: Muy agradecido por su llamada, señor. Lamentablemente su comunicación está distorsionada, no lo podemos entender. Una última llamada rapidito. Buenos días, le escuchamos. Buenos días. Buenos días. No, lamentablemente se fue. Se nos terminó el tiempo. Mañana los esperamos a partir de las 6 de la mañana en punto con una nueva edición de Buenos Días América para seguir con más temas de tratamiento en este espacio informativo, en entrevistas y, por supuesto, atención a nuestro público, nuestra audiencia, que es el motor fundamental de este servicio de noticias. Por hoy no es más. Nos despedimos. A nombre de Ramiro Díaz, Gabriel Zarzosa y este servidor, Jorge Washington Ñacato, les decimos una vez más, gracias por habernos acompañado. Hasta mañana. Permiso.
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también para nuestros queridísimos oyentes, la gente que nos escucha en el mundo entero, www.americastereo.com. Y quienes están llegando a su trabajo, están movilizándose en diferentes unidades de transporte, los taxis, también que tengan una mañana sensacional. Besitos, abrazos. A quienes siempre le ponen sabor. Ese es el programa más exquisito, porque la mañana es el condimento necesario para...

resumiendo, saludito a nuestros amigos emprendedores, a las señoritas que están en los almacenes. Y no sé si usted quiere su producto, venda. No te olvides que tenemos en América Estéreo los mejores paquetes, así que ¿qué espera? Claro que llega, que su negocio suba. Y en esas temporadas escolares también, claro que sí. Bueno, y un saludito a nuestras amigas costureras que están realizando los uniformes, las camisas, las medias. Están trabajando, vacilando a la mañana con un sol radiante.

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a nuestra gente linda, gente alegre, por supuesto, porque todas las mañanas se levanta siempre con pie derecho, dice Gabo Zarzosa. A disfrutar, no importa, yo va a suena, relampagué, ya estamos. A nosotros como que dejando a un lado el verano, se está terminando de a poquito. Arrancamos los días fríos, pero bueno, si usted tiene frío o tiene calor, ya sabe que la única frecuencia es que le estabiliza. Somos nosotros, América Estéreo, en www.americaestereo.com. 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Aquí seguimos, imparables, día miércoles, mitad.

0: participando por otra mega parrillada para 5 personas. Ya vamos a darte a continuación, bueno, más adelante, unos minutitos, la actividad que usted tiene que realizar para que pueda llevarse ese espectacular premio.
1: ¡Qué rico!
0: Claro que sí, para 5 personas son 5 filetes de carne, 5 presas de pollo, pero las mega presas de pollo. 5 chuletas de cerdo, el chorizo paisa, imagínese, ¿no es cierto? Entonces, más adelante estaremos dando a conocer qué puede hacer usted para llevarse esa gran

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0: miércoles, fin de semana. Y no te olvides que tenemos ya la frase en este instante, la actividad para que usted pueda llevarse esa gran mega parrillada para 5 personas.
1: ¿Ah? Claro que sí, Caliche. ¿Cómo está? Buenos días.
0: Bienvenido, ¿qué tal su mañana?
1: Bien, excelente, como siempre.
0: ¿Qué es lo que usted primero realiza antes de llegar a trabajar?
1: A ver, antes de venir a trabajar, primero me tomo un vasito de agua, Caliche.
0: Qué lindo, ¿sí? Hidratarse con agua es lo mejor, ¿no?
1: De ahí sí me meto a la ducha unas 2 horas. Y de ahí me vengo
2: para... ¿2 horas,
1: Caliche?
2: ¿Pero qué se
1: No, mentira.
2: ¿Qué
1: no, unos ojos. 15 minutos para venir acá mañana.
0: No, yo creo que los oídos, ¿no? Las orejitas, para prácticamente para que la música entre su
1: Para amigo, trabajar, ¿no? Aquí, mi herramienta es mi oído, Caliche.
0: Lindo, lindo, mi estimado DJ Gabo Zarzosa. Bueno, entonces, usted ya tiene la frase para que nuestros oyentes participen.
1: Caliche, ¿audio o video? ¿Qué recomienda usted?
0: Yo recomendaría video.
1: Video, listo. Vamos video. Con videitos para que se gane la mega parrillada para 5 personas con esta frase. Escuche muy bien. Me gano las parrilladas porque América sí cumple.
0: Listo, nada más. Me gano las parrilladas porque América sí cumple. Un videíto, claro. Enfocando la frecuencia 104.5. Entonces, para saber que usted está siempre conectado con nosotros, me gano las parrilladas porque América sí cumple.
1: Sí, tiene que meterle más énfasis donde dice sí cumple para que se gane más
0: claro,
1: rápido.
0: No le decimos que diga enojado, nada, no. Con alegría,
1: eso,
0: sí, con quien, que
1: efusivo,
0: con ganas.
1: Claro.
0: Eso es lo que queremos, que usted es una persona bien alegre.
1: Eso.
0: Porque América
1: sí cumple.
0: No le escucho porque América
1: sí cumple.

0: amigos que están trabajando a esta hora, que le ponen ñeque siempre y paciencia, porque tiene que trabajar cada día, no hay que estar maniatado de manos, esperando que las cosas no lleguen. Uno mismo tiene que ir a trabajar, a buscarse cualquier cosita que Dios se manda.
1: Mientras usted espera, el otro ya lo está haciendo, Calichín.
0: Claro que sí, ¿no? El tiempo, recuerde que es oro y hay que aprovechar cada momento, cada instante para hacer las cosas bien. Bueno, y tenemos bien los oyentes con los videos por la gran mega parrillada de América.
2: Confía, Martín, ¿qué hacen? Me vengo a la parrillada porque América sí cumple.
1: Eso, vea, en la mecánica.
0: ¿Es una mecánica?
1: Sí, una mecánica automotriz.
0: Qué bien, chévere, mis amigos, que les vaya súper bien en esta mañana y tarde. ¿Has contado el número, nombre?
1: Claro, ya está el nombre, ya le mando por internet.
0: Listo, y el sector también tendría que enviarlo.
1: Claro, ¿sí? Recuerde la frase, me gano las parrilladas porque América sí cumple. Y listo, nada más.
0: Y listo, bueno, le comento que Liga juega el día jueves, ¿ah?
1: Que Libertadores.
0: Así es, Liga juega contra el Mirasol Fútbol Club, pero lo tenemos a nuestro Patricio Pau Pau, que está por acá para nada.
1: ¿Cómo está, don Patito?
0: La información, don Patito, buenos días.
3: Y buenos días, qué gusto saludarlo a ustedes. Espectacular, es jueves 20 de agosto, 17 horas, hora local de Ecuador. El encuentro por la vuelta de los octavos de final de la Copa Libertadores se disputará en el Estadio Rodrigo Paz. Un partido de vuelta que exige definitivamente una gran ganancia tras el empate 1-1 en la ida en Brasil.
1: A ver, coméntenos la alineación, algo que tenga de Liga o del equipo rival.
3: Bueno, alineación prácticamente está en definirse, eso les comento mañana. No me he ido yo al estadio a hablar con el profe, pero la cuestión es que mañana, 17 horas, juega este gran equipo como es la Liga de Quito.
1: O sea, solo sabe la hora y el lugar.
3: A las 5 juega.
1: Y nada más.
0: Solo eso no va a
1: Ale, serio, don Pau,
3: por
1: Pau.
3: Favor, mañana estoy acá con toda la información presente. Gracias. Ya lo sabe.
1: Pronóstico de usted, que es liguista a muerte.
3: 4-0.
1: ¿Quién gana?
3: Liga de Quito.
1: Bien, eso. No. Yo también le voy a Liga, don Pau Pau. Sí.
3: A la Liga de la Argelia.
1: La Liga del Chirogallo.
0: Oiga, comenta, ayer ganó Independiente del Valle, también qué chévere, ¿no?
1: También en Libertadores.
3: Sí, el negro y azul trota en la Liga de Ecuador. Bueno, y está a punto, ese día jugó un partido espectacular, sensacional. Les comento que el Independiente, pues un gol que hizo callar allá en Ibagué, en Colombia. ¿Qué le parece?
1: Ya se está poniendo entre los 8 mejores de Sudamérica en Copa Libertadores. Un aplauso para Independiente, que
3: le ganó al Deportes Tolima. Ajá. Le ganó en su propia casa y se regresa con las maletas repletas de ilusiones. Qué bien.
1: Qué buena dirigencia que tiene, ¿no? O sea, un equipo que aquí prácticamente en Liga Ecuatoriana ya está. Oye, campeón ya.
0: Y los jugadores son sometidos a trabajos que prácticamente les convierten en fuertes, ¿no? Sí, en la cancha, los 90 minutos están ahí desmayándose.
1: No. Ellos sí toman la sopita.
0: Listo, chévere por los amigos Independientes del Valle. Usted se sabe el grito de...
1: No, ese sí, no me lo sé. ¿Cuál es?
4: Yo sí me sé.
1: A ver, comadrita.
4: Buenos días. Dice...
1: Ahí está.
4: ¿Cómo dijo? Papas, aguacate y hornado.
1: No. Agrio, tortillas, hornado.
4: Agrio, ¿qué es el agrio?
1: Usted es el hornado.
0: Póngale energía, no se olvide, 0981-4980-15 para que nos envíe los videos y pueda llevarse esa mega parrillada que vacilando la mañana.

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0: Gracias, Lasagna, con su hijito.
1: Ah, sí, la ganadora de ayer. Qué lindo.
0: Sí, muchas gracias. Y todos nuestros bellos oyentes.
1: Tranquila, comadrita.
0: Hacen esas carnecitas, esos choricitos.
1: ¿Qué? ¿Está con hambre? ¿Está con hambre?
0: Sí, no comí.
2: Bueno, y tenemos los videos. No se olvide, 0981-498015. Están listos los videos. Gracias por enviarlos y ser parte de los felices participantes que pueden llevarse la mega parrillada.
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1: Bien, en su taller de costura, Calichito.
2: Listo, pero ponga el nombre y apellido, sí, por favor, no se olvide. Diga, soy la señora y la frase, y eso es todo. ¿De qué sector nos llama o nos envía el mensaje?
1: Claro, así que vamos con importantes recomendaciones, Calichito.
2: Claro que sí, usted lo dijo, DJ Gabo Zarzosa. 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

0: Por favor, los videitos de parte de Doña Dulce. Con gente bella que trabaja.
1: ¿Qué le pasa, güey?
0: Ayer se ganó una señora que queremos también agradecerle por ese...

0: 10 de septiembre con América Estéreo en esta mañana sensacional, sabrosa. ¿Usted cómo se encuentra en los locales comerciales, el norte, centro, sur? Muchos chicos dicen, chuta, ahorita estoy recién levantándome.
1: No, levántate.
2: Ya mismo las 12 y recién
0: levantan. ¿Quién se levantan algunos? ¿Qué pasa? Ayúden, por favor, en casita. Sí, dígale, mami, ¿en qué te ayudo? Qué lindo detalle. Saludo para Edwin Reina, cumple 51 años. Edwin, feliz cumpleaños. Luchito Gamboa nos escucha desde San Galquí. Buenos días. 39 años. Luchito Gamboa. Charlie Tex, 48 años. Él es gran oyente de América desde Cayambe.
2: Muy bien.
0: Adrianita Torres cumple 32 añitos. Gracias,
2: feliz cumpleaños.
0: Lindo, y es que definitivamente cada mañana hay que levantarse siempre con alegría, con ese, no sé, ese condimento que tú le pones a tu mañana, tarde y noche. Ricardo Díaz cumple 32 añitos desde el centro histórico, desde La Tola. Gracias, La Tola.
2: Bien.
0: Marquito Sandoya, Calichito, estoy en el oriente ecuatoriano, estoy trabajando acá, pero siempre los escucho. Hoy cumplo 26 añitos.
3: ¡Feliz cumpleaños!
0: Marquito, que te vaya muy bien, que todo te salga de lo mejor. Disfruta, vacila tu mañana. Andrés Castro también cumple 39 años.
2: Bien, saludos, Alexito. Feliz cumpleaños.
0: Andresito Castro cumple y nos envía saludos desde Solanda.
2: Bien, viva Solanda. Solanda.
0: Sector popular. Allá en el sur de Quito, Berito Martínez también nos está enviando saludos. Hoy cumplo 36 años, Berito. Gracias, Berito. ¿Qué quiere de regalo? Pida nomás, Berito.
2: ¿Será de, no te lo puedo creer?
0: ¿Será de hacer una parrillada también?
4: ¿Cómo es posible de suceso? Sí,
0: Daniel Navarrete cumple 28 años, Daniel. Él nos envía saludos desde San Isidro del Inca. Carlitos Isalema, 51 añitos, está
2: jovencito,
0: trabajando en su metal mecánica. Claro, los 50 años es una edad para descansar.
2: No mucho, es para...
0: Sí, ¿sabe por qué le digo? Porque,
2: ¿por qué? Porque tiene 50.
0: Una persona que... No, una persona que tiene su mentalidad de esforzarse, creo que desde los 30, ya después de la universidad, comienza a, no sé, comienza la facilidad de buscar momentos alegres, donde trabajar, qué hacer por su vida. A los 40 ya tener tu propio negocio, comprarte tu casita, tu departamento, tu auto. A los 50 disfrutar de eso.
2: Y a los 60, chao.
5: A los 60 ya el problema de la próstata.
2: Nos sigue enviando videos al 098-149-8015 para ganarse la mega parrillada.
0: Lista, que dicen los videos. Buenos días.
6: Buenos días,
0: Calichi
6: y Daniel Gabo. Quiero ganarme la mega parrillada para 5 personas.
7: Bueno.
6: América Estéreo sí cumple.
0: Lindo niño, por favor. Este niño se levantó a las 6 de la mañana, les prometo. Sí. 6 de la mañana estaba listo este niño.
2: Sí, porque sigue con pijama, Calichi. Bueno, sí.
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2: ¡Qué lindo!
0: Estos son los oyentes de Vacilando a la Mañana.
2: Tenemos más.
0: A ver.
10: Me llevo la parrillada porque América sí cumple. Ya nada.
2: En el taxi, vea. Estaba escuchando en el taxi y nos envió el video.
0: Qué chévere, besito para ustedes, ¿sí? Y una

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0: En América Estéreo, Norte, Centro, Sur, en Carapungo está Margarita Ledesma, nos está enviando un abrazo fortísimo. Bueno, y nuestros amigos que están enviando los videos, por favor, que lo hagan un poquito más audibles y llegamos al sol.
1: Claro, que se entienda lo que dicen, por favor, porque eso vamos a subir a redes sociales.
0: Listo, entonces, por favor, párese un ratito, realice el video sin ruido, con el nombre y apellido, y ese más, tiene más posibilidades de llevarse el mega combo parrillero para 5 personas.
1: ¡Qué rico!
0: Oiga, le comento que...
1: A ver.
0: La Universidad del Perreo.
1: ¡No! ¿Dónde?
0: Medio millón de inscritos en el primer día. La Universidad del Perreo tiene su sede en Puerto Rico y fue anunciada por Wisin. ¿Sabe quién es Wisin, no?
1: Claro.
0: Ah, la dupla.
1: Del dúo Wisin y Yandel.
0: Wisin y Yandel.
1: Yo.
0: La Universidad del Perreo causó furor en redes sociales tras el anuncio del artista urbano Wisin. En su primer día de apertura, el martes, bueno, el día de ayer, se registraron 500,000 personas interesadas.
1: ¿Ya hay inscritos o no todavía?
0: Según confirmó el propio intérprete del Rakata. Empieza el conteo regresivo para la cátedra que siempre me pidieron, escribió Wisin en sus redes sociales. El reggaetonero compartió este mensaje junto a una fotografía suya, luciendo traje, gafas y en la mano una computadora con el logo de la UDP, o sea, Universidad del Perreo. ¿Cómo matricularse en la Universidad del Perreo?
1: A ver, ¿cuáles son los requisitos?
0: Por ahora la UDP tiene habilitado un proceso de preadmisión. Es decir, los interesados pueden dejar sus datos para manifestar su interés, ¿no? Pero la matrícula formal, los programas académicos y las fechas de inicio de clases todavía no han sido anunciados. Según la información publicada sobre el proyecto, la página de la universidad mantiene una cuenta regresiva de 15 días antes de ser inaugurada. ¿Se inscribiría usted en una universidad de perreo?
1: Yo no, la verdad, usted caliche. Usted no, sí,
0: no,
1: creo.
0: Aquí, bueno, en el Ecuador no le veo factible, porque gran parte de artistas de este género no tienen pues una situación
1: en. No había escuela del perreo.
0: Diable, ¿no? O sea, una universidad del perreo, ¿qué se puede aprender? A ver.
1: ¿Qué será? ¿La lírica?
0: O sea, sí, un poco de no sé, el manejo de letras.
1: El dembow.
2: El dembow, dale lo suficiente para que tú te agaches, mami.
1: Dale batidora.
2: Dale, suelta, no lo seas así, mami, por el suelo. Dale, arranca, ataque, bájalo.
1: Usted podría ser profesor de la Universidad del Perreo.
0: No sea así.
1: Sí,
0: dale.
1: Sí.
0: Ah, universidad rocolera, de la rocolita.
1: En sus tiempos de la central, pues, caliche.
0: De la central. Pero no, pues, bueno, pero en estos países sí, pues, se cabe recalcar,
1: claro,
0: que prácticamente
1: sí.
0: el perreo es una situación en donde muchos.
1: Ya tienen en las
0: jóvenes,
1: venas, claro, el perreo lo tienen.
0: Claro, en la vena.
1: Es como ya, aquí la pues, chicha, los ecuatorianos.
0: Es como, por ejemplo, en República Dominicana, la salsa, el merengue.
1: Es así.
0: Países que venden estos géneros, claro que sí, hay Universidad del Perreo, lo dice Wisin. Así que, bueno, quienes quieren optar por el ingreso a esta Universidad del Perreo, ya está.
1: Ya está, puede inscribirse. No, todavía no puede inscribirse, no, pero ya están los requisitos.
0: Así es, ya, pero imagínense, son medio millón de personas que están ya pendientes.
1: ¿Cuántos semestres serán ahí en la Universidad del Perreo?
0: La verdad no sé.
1: Aquí,
0: pero esta noticia.
1: ¿En ingeniería son 6, no? Sí.
0: Dependiendo más o menos la.
1: Claro, más o menos son 6.
0: Claro.
1: Ya
0: para ingenieros,
1: será,
0: para las licenciaturas, para una maestría.
1: Ingeniero en el perreo, ¿verdad?
0: Claro.
2: ¡Hable, ingeniero del perreo! ¡Papito!
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0: Universidad de la Rocola. Estudiante en este país, así que no sería descartable, Calichito, la Universidad de la Rocola.
1: Se vienen cositas, Caliche.
2: Se vienen cositas, por favor. Ya estamos hablando con mi gran amigo Segundo Rosero.
1: Eso, ¿eh?
2: Con Jean Claudio Vallejo.
1: Oiga, Jean Claudio, ya dejando de broma, sus amigos, ¿verdad?
2: Sí, don Jean Claudio, pues gran amigo, hijo de Claudio Vallejo, que paz descanse. Él, pues, también significaría muchísimo, ¿no? Para más que todo, porque el género no se pierda. Sí, porque grandes voces ya se están extinguiendo prácticamente.
1: Ya no sacan rocola, oiga, ahorita como de cuenta. Ya no sacan rocola.
2: Ya no hay tanto.
1: Pasillos, eso ya no sacan nuevos.
2: Otro artista me ha conversado y me ha dicho: Calicho, por favor, te mando un temita. Bueno, le complacemos en Rocola Simoneda, obviamente, porque la radio siempre apoya a los.
1: ¿Sabe cuál todavía hace rocola? Clever Javier.
2: Pero sí quisiera que, por ejemplo, artistas como Noé Morales saque un tema nuevito.
1: Ya
2: o
1: no creo,
2: Cecilio Alba también otro tema.
1: Antes de.
2: Nuevo. Pero no, pues prácticamente. Sí, o también estaríamos esperando que nuevos hijos de la rocola lo puedan hacer.
1: O los hijos de los artistas grandes. La mayoría está haciendo música popular, pero rocola ya no hacen. ¿Qué será?
2: Ya no, ¿qué será? Yo creo que a lo mejor sea como que...
1: Porque los borrachitos no se van a extinguir, creo yo.
2: No, prácticamente no. Nunca va a dejar de haber licorerías, claro, tampoco. Claro. Todas las licorerías van a estar ahí, van a haber más licorerías.
1: Pónganse pilas ahí los artistas ecuatorianos, saquen más rocolitas.
2: Claro, que es lo importante, ¿no es cierto? Es la base de ser un ecuatoriano alegre, tener lo tuyo,
1: entonces,
2: poner un tema.
1: Ahí entonces usted, pues, Caliche, la escuela de la rocola.
2: Yo escuchaba rocola, te comento, antes de ser locutor de radio y animador, yo me amanecía escuchando a un colega de radio Bonita. Me encantaba la rocola de este gran locutor, pues, ¿no? Y yo escuchaba debajo de mis cobijas, la escuchaba con una grabadorita, una como estas que tengo aquí al lado mío.
1: Ya, antiguita.
2: Yo me acostaba y escuchaba la rocola. Qué lindo.
1: ¿Pero qué? ¿Escondido? ¿O cómo?
2: Debajo de mi. Yo dormía en una litera con mi hermana, dormía en la parte de arriba y en la parte de abajo. Mi mamá, ella era roncaba. Mi mamá roncaba.
1: Hasta ahora.
2: Y yo solito era. Mi hermana era.
3: ¡Ya, bájala tu música, oye!
1: La roncando y la otra con música.
2: Era bien rocolero.
1: ¿Cómo dormía su hermana?
2: Pobrecita mi hermana, no. Bueno, le comento otra noticia, DJ Gabo. Artículos que no pueden ser incluidos en la lista de útiles escolares en Ecuador.
1: Eso quería ver si es real, Caliche, si es real,
2: sí,
1: esa noticia.
2: Fuente oficial.
1: Listo.
2: Fuente oficial, por favor. El ciclo Sierra Amazonía se encuentra próximo a que los estudiantes vuelvan a las aulas, pero hay ciertos objetos que no pueden ser incluidos, ojo, padres de familia, en la lista de útiles, ¿no?
1: Póngase pilas con esta noticia.
2: Por ejemplo, para los estudiantes del régimen Sierra Amazonía, las familias deberán adquirir uniformes, textos y útiles escolares, eso es lógico, ¿no es cierto?
1: Normal, claro.
2: Para este proceso. Pero el Ministerio de Educación, Deporte y Cultura estableció disposiciones para que los padres puedan comprender y enterarse que algunas instituciones deben cumplir, ¿sí? Fiscales, particulares y fiscomisionales. Y los padres de familia y representantes tienen libertad para adquirir la lista de útiles escolares, uniformes y textos en el establecimiento que consideren conveniente, ¿no? Las unidades educativas no pueden direccionarlos hacia un determinado proveedor ni exigir que ciertos productos o servicios sean adquiridos dentro de la institución, por ejemplo, como pasaba hace un tiempo atrás, ¿no? Que decían, a ver, no, esta papelería va ustedes de... Aquí es el único sitio donde venden tal libro, claro, o tienen que comprar el diccionario.
1: Le mandaban a una papelería, solo en esa, quiero de esa papelería.
2: Porque no hay más, señora, por favor, no pase buscando en toda la ciudad. Porque
1: y si no traía de esa, no la aceptaban, entonces, no, ya no pueden hacer eso.
2: No, por ejemplo, el costo total de los uniformes, textos y útiles escolares no podrán superar los $482. Que corresponde al 14º sueldo establecido para el 2026, ¿no? La disposición busca evitar que estos gastos representen una carga mayor para las familias durante el inicio del año lectivo. Además, las listas de útiles pueden incluir artículos de aseo e higiene, como por ejemplo el típico papel higiénico que te decían, ¿no? Pues estamos, cada alumno llega con 18 rollos de papel higiénico.
1: Ya no, usted diga, no, a ver, yo ya me enteré en Radio América, ya no puedo dar eso.
2: 5 jabones cada alumno.
1: Eso ya tiene que encargarse la propia institución.
2: Además, toallas, cada una de 2 metros.
1: No hay ni ducha.
2: O gel antibacterial. Tampoco pueden solicitarse productos destinados al aseo general de la institución, como por ejemplo, resmas de papel para uso administrativo, cloro, que la escobita, que madrecita, por favor, nos olvidará también, si puede, mande unas funditas de basura u otros artículos similares, ¿no? La normativa también establece que no se puede incluir implementos de primeros auxilios ni materiales destinados al botiquín de la institución educativa. Estos productos no deben ser trasladados como una obligación económica a los padres de familia mediante las listas de útiles. No se puede exigir tecnología en la lista de útiles escolares. Otro de los puntos señalados es la prohibición de exigir la compra de dispositivos electrónicos como celulares, ¿no? Los equipos no son considerados útiles escolares, no, obligatorios.
1: ¿Qué le pido? ¿Una tablet? No, nada, no puede.
4: No, para nada.
1: Pedir
4: vamos a utilizar todos los alumnos de aquí una tabletita, no, para que.
1: Nada.
2: Por favor, cumplan con la disposición y si no, tiene usted la obligación y disposición de denunciarlo al Ministerio de Educación, ¿ok? Ya lo sabe, está.
1: Antes no era así, ¿no? Antes sí pedían, ¿no? Nomás.
2: Antes, claro, antes se pedía prácticamente. Ay, muchos años atrás también, pues. Yo me acuerdo que mi mamá tenía que gastar, hacer de todo para comprar.
1: Yo digo, a veces ni ocupaban, ¿no? Y se ve ahí acumulado. ¿Qué sabían hacer con eso?
2: No sé, y había las bodegas llenitas. Ajá. A veces, ¿no? En algunas instituciones, vamos a decir.
1: Claro, no estábamos generalizando.
2: Instituciones,
1: pero. Sea, en algunas nomás.
2: Por ejemplo, antes en los jardines de infantes le pedían un poco de situaciones a un niño que llegaba de 3 a 4 años. Sí, y por ejemplo, no se utilizaba en el año.
1: No, pues no, ahí quedaba guardado.
2: Claro, porque mamita tan prácticamente ya les mandaba a los niños peinaditos, bañaditos. Claro que en el proceso se ensucian cualquier cosita, no, pero pedían exageradamente y eso ya no se puede hacer. Ojo, padres de familia, en este año lectivo. 11:53, DJ Gabo Zarzosa.

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0: positiva.
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4: Llegó el miércoles y con él ese momento muy especial para hacer una pausa, ponerle sentimiento a la vida y dejar que la música nos lleve por esos recuerdos que nunca se olvidan junto a
5: Gabo Julián.
6: Nos envía Sodio el 098-149-8015, Pupito de Semana y Radio América lo sabe, Calichito.
4: Claro que sí, DJ, por favor, usted simplemente junto a nosotros pida su éxito en las cinco copitas. Bienvenidos.

0: ¿Qué tal, Calichito? Licenciado de la Rocola. Y Gabito Julián, no sé si me pueden poner Estrella Fugaz en el segmento 5 copas. Por favor, saludos desde Cayambe.
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Por favor, ayúdame. Los dos perdimos del maestro Segundo Rosero.

Julia. Excelente miércoles, y con este solcito, más dos rubias bien heladitas y con cinco copas, buena compañía ya de una vez, ya para empezar el día miércoles. Algo de Alcia Costa, saludos y échale con capo, Julián.

0: qué chistoso.
1: Ay.
2: Saludos por acá nos envía. Un abrazo para toda la gente que nos sigue en redes sociales, en Radio América Estéreo, en Facebook, en TikTok, como
3: Radio América Oficial.
2: En Instagram,
3: Radio América Oficial.
2: Listo, entonces, ya lo sabe. 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

0: bonbon le decían aquel
1: chico. Pero el 31 de diciembre,
0: cuando salía de viuda la chica bombón.
1: Las viudas.
0: ¿Usted siempre ha salido de viuda, Caliche?
1: Bueno, antes de... Bueno, hoy ya están saliendo nuevas viudas, ¿no? Antes sí lo hacía yo.
0: Usted en la Colón, me acuerdo.
1: En la yo en la Colón salía de viuda, claro que sí, cuando América Serie estuvo, pues, como vecina de algunos en un sector de la Colón.
0: Ahí le decía la chica bombón. Sí, me acuerdo.
1: Yo ganaba bastante plata, ganaba, me hacía yo. En cada fin de año me hacía como $80.
0: ¿Ves? Bien, ¿verdad?
1: Y usted también allá en el sur también le decía.
0: Claro, el anterior año estuve ahí por el...
1: La mini bombón le decía.
0: La mini bombón, pues.
1: Claro.
0: Soy su estudiante.
1: $22 decía usted, ¿no?
0: 22 y me quitaron 15.
1: Le daban solamente los que entraban al mercado mayorista.
0: De centavito, de centavito.
1: De las papas.
0: Es.
1: Bueno.
0: Quiero los de las papas.
1: Dice, en todos los sectores. Mi gente en el norte, ¿cómo estamos? Dentro, en el sur, qué rico disfrutar contigo la magia de la radio.
0: Comadrita, ¿ya tiene ganadores o todavía
2: tengo,
0: no?
2: Ya.
0: ¿Ya tiene? Qué bien.
2: Yo soy rápida, a mí me encanta como Pablito.
0: Sí,
2: es rapidísimo, ordenado, alegre.
0: ¿Qué de cierto que tiene algo con Pablito usted?
2: Sí, estamos en veremos, porque el cosito puede pasar mientras él me mantenga toda felicidad.
1: Bueno, queremos agradecerle el video. Vamos con el video que nos encantó muchísimo. Mire cómo...
0: Estuvo difícil, teníamos dos buenos, pero nos quedamos con uno.
1: Bueno, algunos llegaron, pero de los...
0: Sí, de los chéveres.
1: Esos hubo dos. Dos videos súper buenos, pero este es el finalista, el ganador.
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3: ¡Sí cumple!
1: Gracias, Leslie. Chicos, se llevaron la mega parrillada gracias a
0: Brocábara.
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1: 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Okay.

0: Eric Esteri en este verano 2026. DJ Gabo Zarzosa.
1: Hasta el día de mañana, por favor, recordemos los ganadores de la mega parrillada gracias a Procábara. Y con eso nos despedimos, cariñito.
0: Gracias por acompañarnos en este vacilando a la mañana. No se me ponga triste que apenas es miércoles. Vayan a trabajar, estudien, por favor, cocinen, enamórense también, enamórense de algo en la vida, deje de estar serio, no pase todo el día amargado. Hay cosas hermosas para disfrutar, sí, aparte de estar con vacilando a la mañana. Señoras y señores, disfruten el sol radiante. Enseguida viene el licenciado Ramiro Díaz con Los Sonidos de América. DJ Gabo Zarzosa y este servidor El Caliche, agradecemos a Procábara.
1: Leslie Gracias. Macas, Leslie Macas es la ganadora, o sea, el grupo de los ganadores de la mega parrillada.
0: Deseándoles un lindo resto de la tarde, buen provecho, abrace, sea solidario, ¿sí? Y llévese con gente positiva, mi gente bella. Esto fue. Oiga, y no se olvida las 15 horas, el descontrol regalón tiene ya 400.
1: ¿Cuánto?
0: 460 dólares.
1: ¡Ah! Con eso ya compro la lista de mi guagua.
0: Con el apóstol Pablo Rodrigo Sabanigo, 15 horas, sin control. Gracias, esto fue.
1: Vacilando.

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0: Estamos de regreso. 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

0: Por supuesto que sí, ya estamos con todo listo para disfrutar de la música que une a la nación, que une al continente y que une al mundo, ¿verdad? Desde los rincones de este continente latinoamericano surgen tantos ritmos y géneros que han ido alimentando la cultura y dando también la trascendencia de aquel trabajo maravilloso que siguen conservando nuestros músicos en la actualidad y todo aquello que significa la producción musical, que cada vez se ha ido profesionalizando, se ha ido tecnificando, pero que mantiene la esencia. Y en ese camino estamos acá en América Estéreo con gran responsabilidad de la radiodifusión para hacer verdadera cultura en un espacio que ya nos ponemos en contacto a ustedes desde la capital de los ecuatorianos, desde Quito, la carita de Dios. Despedimos a Carlos Rodríguez de Caliche. Mañana les espera nuevamente desde las 9 horas en Vacilando la Mañana junto a Gabo Zarzosa. Él continúa siendo el soporte técnico de este espacio, así que todo está realmente muy bien para que escuche un programa de alta calidad. Gracias a la sintonía 104.5 en FM Estéreo, cubriendo gran parte de nuestro país, el resto del territorio nacional y del mundo entero. Recuerden, a través de nuestra página, a través de nuestras redes sociales de América TV y de las aplicaciones móviles, que las descarga totalmente gratis, allí en donde se encuentra en el mundo entero nos ponemos en contacto. ¿Quiere comunicarse con nosotros? Lo puede hacer con mensajes de texto al WhatsApp a través del 098-1498-015, allí nos envía los mensajes de texto, nos ayuda a programar las canciones en esta tarde y claro, también lo que usted desee enviarnos. Iniciamos entonces, bienvenidos y bienvenidas.
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alegría extraordinaria que puede transmitir la música, ¿no? Y más aún cuando disfrutamos de los hermosos sanjuanitos, que son de la música que a través de los tiempos ha ido no solamente manteniéndose, sino también evolucionando en cuanto a arreglos, en cuanto a instrumentación, pero sin perder todo ese mensaje especial que tiene el sanjuanito, siendo alegre también, un dejo de tristeza, de nostalgia, pero allí está para ser parte representativa de la cultura de nuestro país. Tenemos ya las 13 horas con 16 minutos. Queremos enviar saludos cordiales en esta tarde para quienes están siempre en la sintonía en el norte de nuestra ciudad. El saludo para Paolita, su papacito don Pablo Ruiloa, feliz de la vida porque hoy está de cumpleaños, así que todas las canciones son dedicadas en especial para quienes están cumpliendo años, ¿no? Que es una bendición llegar a culminar una etapa de la vida cuando el calendario se repite y van dándonos nuevas oportunidades, vamos creciendo, alcanzando objetivos, metas, y eso es lo fundamental, porque de lo contrario no tiene sentido el que hay un calendario que marque el tiempo si ese no permite ir creciendo, ir mejorando, ir cumpliendo metas, ¿no? Por eso es que, claro, usted al levantarse en el día conoce lo que tiene que hacer, lo que va a cumplir en la semana, en el mes, en el año. Y aparte de la alegría y felicidad, pues está el momento oportuno para reflexionar sobre qué va a pasar el siguiente año, confiando primero en tener la vida, ¿no? Y con buena salud, que es fundamental, y seguir siempre adelante. Tenemos ya las 13 horas con 17 minutos. Vamos a ir revisando también aquellos mensajes en donde nos sugieren algunas canciones, algunos temas que de seguro les vamos a entregar en el trayecto de esta tarde.

Son las 13 horas ya con 25 minutos, sí, 13 horas con 25 minutos. En estos días hemos podido revisar rápidamente el aporte de instrumentos de cuerda que son muy utilizados en la música ecuatoriana, en la música latinoamericana. Habíamos hablado ayer del aporte que ha tenido el arpa como tal en este continente también, convirtiéndose inclusive en instrumento nacional en el Paraguay. Hoy vamos a mencionar otro de los instrumentos que se ha enraizado, se ha afincado en el Ecuador, sobre todo para la interpretación de ritmos muy ecuatorianos como el pasillo, el albazo, el sanjuanito, pero también en otros ritmos que son parte del resto del continente. El requinto, que para muchos tiene su origen en Europa, ya en Portugal, durante la época del Renacimiento, por unas características muy diferentes a la guitarra, ¿no? Pero ya el requinto, como lo conocemos en la actualidad, en este continente, tiene su origen allá por la década de los 40, en el siglo pasado, con uno de los integrantes de este tan afamado trío que tiene México, como son los Panchos. Alfredo Gil, que fue fundador del trío de los Panchos, creía necesario un instrumento de cuerda parecido a la guitarra, pero que tenga un sonido más agudo. Y con su experiencia musical, con su necesidad, mandó a construir este instrumento, que luego se lo denominó como requinto. Luego fue afincándose en la mayoría de países de este continente, y fueron también especializándose los maestros ebanistas, los constructores, los luthiers, y hoy acá en el Ecuador, en varias provincias, encontramos fabricantes de requintos, pero realmente extraordinarios, ¿no? Que inclusive son para conciertos, para recitales con grandes músicos. Hay para todos los bolsillos, ¿no? Desde aquellos requintos para quienes están empezando. Con el pasar del tiempo, inclusive, este requinto tomó una forma especial en su caja de resonancia para que la mano con la que digita los entrastes pueda tener más acceso hacia los entrastes más bajos para obtener sonidos más agudos. Y no es cierto que toda guitarra que tenga esta forma se transforma en requinto. Es su tonalidad, su afinación está un cuarto más arriba de la guitarra, y se lo utiliza parte del acompañamiento, sobre todo para llevar la melodía dentro de una canción. De esta forma ha dado un aporte fundamental y sigue manteniéndose, y hoy con grandes cultores. Acá hemos visto desfilar en estos últimos tiempos a requintistas muy jóvenes y realmente profesionales, inclusive académicos, ¿no? Y que aseguran la permanencia de este instrumento en nuestra música. Como este tema que vamos a disfrutar junto a los legendarios Guayanay, en donde aparte del requinto vamos a escuchar el rondador, que son parte fundamental de la música de nuestro país.

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13 horas con 44 minutos. 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Hoy estuvo acá el señor comandante de la Policía Nacional del Distrito Metropolitano de Quito, ¿no? Y él hacía mucho énfasis en que, si bien es cierto, ahora hay una evolución en las formas y en los medios de comunicación, pero la radio sigue manteniéndose como un medio confiable en donde se puede verificar la noticia. Hay una responsabilidad de quienes la emiten, ¿verdad? Por eso es que, sobre todo en aspectos muy sensibles, decía no confiarse en otras formas de comunicación. Y eso es muy importante, ¿no? Y por eso es que siempre nosotros estamos realmente gratos de saber que tenemos miles y miles de amigos que nos sintonizan acá en el país y en el mundo entero, y siendo parte de sus actividades. Por eso es que también queremos invitarles a que participen de Sin Control, el programa que en las tardes se ha vuelto el programa más regalón de la radio. Solamente tiene que contestar una frase, complementar una frase, y puedes llevarse un acumulado que hay de $480 ya, ¿sí? 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

diente. Y vamos a ver, ¿no? ¿Cuál de estos días será el que definitivamente da la posibilidad de que uno de nuestros amigos oyentes se lleve este espectacular premio? Nosotros encantados de saber que estamos junto a ustedes allí cuando las actividades de la tarde están ya encaminándose y siempre en compañía de América Estéreo.

las 13:53. Sí, 13:53. Estamos ya para despedirnos de la entrega de esta jornada de día miércoles 19 de agosto de este 2026. Quédese con nosotros disfrutando de la programación que realmente está extraordinaria las 24 horas del día. Enseguida viene Jonathan Carrera junto a Rodrigo Samaniego en Cuenta Conmigo. Más adelante, junto al apóstol Pablo y Rodrigo Samaniego, Sin Control estará entregando $470 si es que hay algún amigo o amigo oyente que acierten complementando la frase. Pueden enviar mensaje de audio, pueden llamar a los automáticos, participar y llevarse $470. Así que vamos a estar pendientes, ¿no? Estaremos aplaudiendo para quien acierte en complementar esta frase. Que tenga un resto de tarde realmente extraordinaria. Gracias a Gabriel Zarzosa en el soporte técnico y a ustedes siempre por la enorme sintonía. Un abrazo, hasta pronto.

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La soledad te vuelve triste al punto de sobrevalorar cualquier cariño y justificar desamor y desinterés. O ermitaño con elevada autoestima que minimiza cualquier demostración de afecto. ¿En cuál de las dos formas te has convertido o cuál prefieres ser?

2904-127 o 098-14-98-015. ¿Cómo están? ¿Cómo les va? ¿Cómo han pasado? ¿Qué es de su hermosa vida? ¿Qué me cuentan? ¿Qué me chamullan? ¿Qué me sapean? Háblenme con la verdad, cuéntenme todo. A ver, ¿qué están haciendo? ¡Qué solazo! Contaba el Franklin Sánchez que nos topamos ahorita subiendo en el ascensor. Vengo caminando desde la Gaspar de Villarruel, porque estaba por ahí haciendo unas diligencias hasta el canal. Hasta el canal, digo, hasta la radio. Estamos hablando de que serán unas 5 o 6 cuadras, no son más. ¡Qué calor para infernal! Estoy quemado la espalda, la cabeza, todo. Se pueden imaginar. Tenaz. 460 está acumulado, ¿no? 470 dólares. Ese billete ya sirve para las matrículas, para los uniformes, ya sirve para todo, así que pongan de pila. Desde el principio estén pendientes en eso, ¿no? Desde el principio estén pendientes en eso. Aló, buenas tardes.

¿Cómo están? ¿Cómo les va? Para ese calor, una cervecita helada. No, ñaña, ¿qué va? No soy cervecero. Los 20 años, 19. Tardes, doctor. Por fin miércoles para escuchar el mejor programa del pentagrama radial Limón de Oro. Bandidos. Ya saben. Habilitados audios para el que llamen y cuenten el Limón de Oro desde Estados Unidos, de Europa, desde Italia, desde Oceanía, desde el Oriente, donde estén, China, Japón, que han llamado. Les habilito ya para que cuenten el Limón de Oro. 15 minutos antes de que se acabe el programa. ¿Qué más, don Jotita, en base a su poema, en qué forma se ha convertido usted o en qué forma le gustaría convertirse ermitaño? Ermitaño, al punto del desinterés. Siempre, ermitaño. Es que soy de esos que pasan solamente leyendo, ¿no? Entonces me he vuelto un ermitaño, ya soy un ermitaño. 2904-121, hola, ¿qué tal? 2904-27-127, ¿cómo están? ¿Cómo les va? O pueden mandar sus mensajes también y mandar los audios respectivos al 098-14-98015, 098-14-98015, y está habilitado también para llamadas. Ya. Para que digan qué bacán este man, qué buen dato. Hola, mi pana, buenas tardes. Saludos a Cristian Suárez desde el Inca almorzando, mi pana. Qué bueno. Don Jonathan, saludos desde Ohio. ¿Está en Ohio? ¿No está en Ohio? Chiste absurdo que caía perfecto para el Limón de Oro. Me andan contagiando ustedes. Me andan contagiando ustedes. Aló, ¿qué tal? Aló, ¿qué tal? Buenas tardes, doctor Mortis. Miro cómo está quedando el auto. Está bonito. Te felicito. Réplicas chéveres. Su línea está ocupada, don Sangrera. Se congestionan, es la verdad. Es que como hay muchísima gente que trata de llamar, llama, entonces las líneas convencionales muchas veces se congestionan. Así las de celular se congestionan. Hay gente que me dice, ¿cómo te he llamado a tu celular, hermano? Y no contestas, y en verdad. Llaman y no funca. No, en realidad, les digo, soy honesto, no funca. Y yo no tengo ninguna ni llamada perdida. Y me muestran la llamada, ¿no? Me dicen, ve, aquí está la llamada, mira, a esta hora te llamé. Y les digo, vean, a esta hora no tengo ninguna. Ah, es que has borrado. No, ¿cómo voy a borrar? Buenas tardes, don Jonathan, por favor, de enviando un saludo para las amigas de la señora Marta Casco en el Comité del Pueblo, Cadena Nacional. ¡Qué bandido, tus manes! ¿Cómo se vacilan entre ustedes, no? Pero esa forma de vacilarse, chévere, bonita, ¿no? Para las amigas de la doña Marta Casco, que no sabemos cómo estén. Todo mujer es guapa, pero ojalá estén bien guapas. Hola, don Jota. ¿Qué maicena, qué acelga, qué uvas, todo viento? ¿Y eso? Verá que lo de Ohio ya cuenta como Limón de Oro. Sí, por eso dije, qué tontera. Doctor Mortis, hoy día sí hay el chiste malcriado, ya que hoy es de Limón de Oro. No, ya no, el chiste malcriado se perdió. Ese sí se perdió. Hola, maestro, ¿cómo va? El chiste malcriado sí se perdió. Sobrevivió Limón de Oro. Y está sobreviviendo con las justas, porque muchas veces, como no le llaman para hacer la llamada telefónica, para iniciar, se pierde. Verdad es, se ha perdido bastante. ¡Ah!

0: que le pongo a cargar, porque por lo menos cargue algo. Como es cargar rápido, sabe salir en 50. Y a cargadito. Don Jotita, buenas tardes. Para contarle que volví a encontrarme con mi amigo aquí en Estados Unidos después de varios años. Lo traje a trabajar conmigo hace un mes y se hizo fanático de Limón de Oro, pero hoy es un día triste, su madrecita falleció hoy. Saludos, don Jotita. Oh, qué triste, hermano. Y usted allá en Estados Unidos. Y fallece la mamá acá y no poder estar ahí. Qué dolor que debe sentir, mi querido amigo. Se le va el alma. No le digo, yo sufrí la pérdida de mi papadito hace unos 3 meses y todavía me duele. A veces me venía a ver aquí a la radio y me esperaba abajo, sentadito en el ingreso al este. Y cuando llego, se me hace verle la figura de mi papito sentadito esperando. Sí duele, claro que duele, ¿no? Dolerá muchísimo, mi querido amigo. El día de hoy estaba también en el velorio del hermano, un gran amigo mío, Ricardo Valdivieso. Y él me contaba, pues, que el hermano sufrió una pancreatitis. Estuvo 15 días hospitalizado y no logró salir de la pancreatitis. Ha fallecido el día de ayer le estaban velando ahí en las exequias de Salón de Exequias de la Río Cuca y Eloy Alfaro, y creo que ahorita ya deben estarla enterrando. Entonces fui a acompañarle, darle un abrazo afectuoso al amigo que se le va, ¿no? Y me topé con otros amigos, claro que sí. Pero un abrazo cariñoso para mi pana, para Ricardo, que perdió a su hermano. Y le decía así, y él me decía, ve, yo me llevo las palabras, decía, de Luis Enrique, un entrenador de fútbol que se le había muerto el hijo a los 9 años. Dice, no quiero pensar en todo lo que pudo haber vivido, sino en que lo que vivió logré disfrutar con él. Y eso es lo que me llevo de mi hermano, y se lo va a recordar siempre, y eso le dije, ¿no? Recuerda siempre a tu hermano. Schopenhauer decía que la muerte, el olvido es la verdadera muerte. Cuando le olvidamos al ser querido, se habrá ido para siempre. Mientras le recordemos, cada día siempre estará con nosotros. Entonces, pues, sí es triste. Hoy que vengo de ese velorio, mi querido amigo, también, y usted que se le ha muerto a la mamá, y en Estados Unidos, fuerza, que tenga toda esa fortaleza y recibe ese abrazo cariñoso de todos los que estamos aquí y mío en particular, ¿no? Entonces, que todo lo mejor para usted, mi pana, y que pueda afrontar y salir de este dura experiencia. Don Jotita, ¿por qué hiciste la soledad de una persona y dónde viene la soledad? La soledad viene de quedarse solo, pues, ¿de qué va a quedar? Muchas gracias, le agradezco mucho de ayer sus saludos, un fuerte abrazo, mi pana. Buenas, don Jota, el chiste malcriado no lo he hecho tiempo, si vale que retome el chiste, lo que nos causa risa, cómo usted se ríe, no el cacho, jajaja. Ja, ja. ¡Ah! Saludos, don Jotita, por Dios, cante, qué solacísimo, está un solazo, hermano, un sol canicular. Don Jota, hoy en la mañana hubo el plantón por justicia de Lisette Bunch, ¿qué opina del gobierno? ¿Tiene que hacer algo la fiscalía para buscarle que hable a este criminal que se mantiene el derecho al silencio? Hay un detenido, derecho al silencio, su derecho. Pero de que el Estado ha hecho algo, claro, están buscándole, pues, le buscaron. Pero muchas veces las búsquedas se declaran perdidas cuando ya no se le encuentra. Pero no sé qué pasó, no estoy actualizado en ese caso. La verdad no lo sé, pero siempre es triste que se pierda una niña, una dama, una señorita. Saludos desde Riobamba, cada que visito Quito, la única opción que veo para comer son los small. ¿Qué lugar recomienda para poder degustar otras opciones? Gracias, mercado. Oye, a los mercados, hermano. En los mercados del almuerzo le dan 3 diferentes opciones de sopa, 4 diferentes opciones de segundo. Vaya al mercado a comer, hermano. Saludos cordiales desde Madrid. Un abrazo, don Jonathan. Soy Félix Yepes. Un abrazo. Buenas tardes, don Jotita. Le cuento que estoy nervioso porque me voy de viaje el viernes al Carchi. Mi novia me dice que vaya ya, quiere darme la respuesta del sí o no para formar un hogar. No, yo creería que sí, porque no le va a hacer ir de gana. Si la respuesta fuera no, ya le dijera de una vez para que no vaya. Entonces, como usted es un gran amigo y lo respeto mucho, quiero que me dé la patadita de la buena suerte, gracias. Ya se la acabo de dar, porque en realidad creo que si le dice ven acá, te doy la respuesta, no le va a hacer viajar de gana. O sea, terrible fuera, ¿no? Que llega allá y le dice, dame la respuesta es no. Oh, no, qué horrible. Entonces, ¿por qué me hizo viajar, pues? Por favor, hasta luego, gracias, nos vemos. Y alguien que le haga viajar para decirle no, preferible, vea. Ahí cito nomás. Pero yo creo que la respuesta es un obvio y evidente sí. Don Jotita, buenas tardes, mandaron foto. ¿Qué foto me manda? ¿Qué es esto? Caldo de gallina. ¿Caldo de gallina? ¿De dónde? sin presa. Don Jotita, buenas tardes. Para este solo un caldito de gallina, al ser que bestia me manda la foto, ya sé lo que es ese caldo de gallina. Bandido, caracho. Bandido, ese caldo de gallina, que en este sol le tumba el suelo, hermano. Don Jotita, buenas tardes. Algunas palabras de aliento. Hoy le mandaron a mi tía del hospital a la casa porque tiene cáncer y solo dijeron que esperemos. Oh, cada instante que esté con ustedes, háganle sentir bien. Me hizo acuerdo el caso de don González, ¿se acuerda que estaba falleciendo? El buen amigo, el señor González, que tiene una tienda de zapatos, decía, en el Ipiales, creo, ¿no? Y recuerden, el viejito don González, le hicimos tan alegre la vida que se nos quedó junto a nosotros como 20 días más, ¿no? Y nosotros decíamos, bueno, mañana no le vamos a tener aquí, don González, pero allá donde esté, mírenos. Al día siguiente, don González también nos estaba oyendo. Y así pasó don González, 20 días, bandido. No se quería ir. Así que no sabemos cuánto dure la tía. No sabemos ni el nombre, pero si usted quiere, todos los días le podemos acompañar y podemos estar con ella para darle la fuerza, el coraje, la valentía. Y a ustedes también, claro que sí. Para que ustedes también tengan el coraje, la fuerza, la valentía de afrontar las cosas dolorosas que se vienen, ¿no? Sabemos que ya se nos va, pero ese momento vamos a llorar. Pero podemos acompañarle cada día, ¿no? ¿Cómo se llama? Avísenos para mandarle el mensaje. Es que le va a decir no en frío a ese pana, jajaja. Ja, ja. Don Medardo, buenas tardes. ¿Qué es de su negrita? ¿Se la ha vuelto a encontrar? No, para nada. Don Jotita, ¿qué es el que viernes es feriado? Viernes feriado. Hacer feriado este viernes, feriado, ¿por qué? Pues buenas tardes, mi estimado Jonathan, excelente programa, un saludo para mi esposa Marta Casco y sus compañeras, cadena nacional e internacional. Y ahí está el pana, saludándole a su esposa y a las amigas. Nancy se llama, don Jota. Ya pues, doña Nancita, estamos con usted, mi doña Nancita, a sonreírle a lo que queda de la vida, porque ahora viene otra vida, la vida de la trascendencia. Doña Nancita se va a un mejor lugar y desde allá que nos cuide a todos y que nos mande sus buenas energías. ¿Cuántos años tiene doña Nancita? A ver, doña Nancita, ¿cómo está doña Nancita? Si quieren que doña Nancy nos hable, llámenos por teléfono y le ponemos al teléfono a doña Nancy, ¿no? Y que nos hable y que esté con nosotros y que se vaya con la alegría entre los ojos, con la sonrisa entre los labios, con un abrazo cariñoso y un beso cariñoso de todas las personas que le quieren, que le aprecian, de sus familiares y claro, de nosotros también. Así que doña Nancita, vamos de esa cuenta regresiva, que sea alegre, ¿no? Don Jota, al que envió el mensaje de que va a viajar por el sí, en vez de darle la patadita de confianza, debería darle el bloqueo de confianza. Jejeje, broma nomás. Es 2904-121, les repito, 2904-127, les repito, y el 098-14-98-015 habilitado para audios, mensajes y llamadas también. Ya, de una vez, qué churros. 50 años vive en Ambato, don Jota, 59 años, perdón. Oh, 3 años mayor a mí nomás, 59 añitos tiene doña Nancita. Ya pues, tiene 59 años doña Nancita. Se nos está yendo. Que se nos vaya con la férrea conciencia de ser libre y de haber vivido bien, de haber reído y de haber gozado. Así que si doña Nancy nos quiere llamar, ahí están los teléfonos. Escríbanos, doña Nancy, o mándenos un audio, doña Nancy. A ver, que nos mande, doña Nancy, un audio y que nos diga, hola, Nancita, ¿cómo estás? No triste, doña Nancy, ¿por qué vivió? No vivió 70, 80 como otros, vivió 59, pero no sabemos cuántos días puede vivir, o tal vez años, ¿por qué no? Si le mete ganas y coraje, puede ser que viva 1, 2, 3 años, ¿por qué no? ¿Quién dice? Vamos. Don J.C., buenas tardes. Mire, usted me dijo que mi ex sí podría cobrar las pensiones atrasadas. Tengo una deuda de 25,000 de mis 3 hijos, pero yo siempre viví con ellos. Recién nos separamos y bueno, consulté con mi abogado y me dice que él ya no puede cobrar las pensiones, ya que mis 2 hijos ya son adultos. Tengo solo un hijo que es menor de edad y solo estoy pasando la pensión solo de él. Bueno, ya su abogado le dice eso, problema suyo. Si la señora viene y me consulta a mí, yo le diría, vea, vaya, busque un abogado, porque los alimentos son imprescriptibles e irrenunciables. No prescriben, no se renuncia. Pero usted dice que ya ha consultado a un abogado. Bueno, problemas suyos. Allá, qué bueno, qué bien. Consulte a un abogado y listo, mi padre. Eso es todo. Buenas tardes, doctor. A mí también me pasa lo que dice su poema. Cuando alguien me da muestras de cariño, pienso que es por algo que me van a pedir y no porque realmente les hace tener esas muestras de cariño. No lo sé. En la generosidad de uno está en ayudar y dar la mano siempre. Yo siempre he dado la mano a todo el mundo. ¿Por qué no por una persona que se quiere? Aló, buenas tardes. Uf, qué solazo, hermano. Estoy cansado, me dolió la cabeza del sol. Tal porque no me inyecto tiempo de insulina también, ¿no? Entonces, ¿cuál es este? Amor, amor, amargo. ¿Maritrini o Maricela? Miren, Hernández es. Qué guapa que se va a morir, Hernández. Esbelta, el tota, grandota. Guapa. Amor, amor. Hola, buenas tardes, ¿cómo está? Hola. Aló. ¿Sí me escucha?
1: Josito, buenas tardes.
0: Hola, ¿qué tal? ¿Cómo está mi amigo? ¿Qué me cuenta?
1: Aquí había muerto de calor. Estamos en 22 grados centígrados por acá, por el sector del norte.
0: Fuerte está, hermano. Y Calderón, que es más. Que Calderón no, debe quemar
1: no
0: más.
1: El tema del fenómeno del niño, que va a ser peor ahí.
0: No creo, no lo sé. Siempre dicen que va a ser duro. El otro año dijeron y nada, normal estuvo.
1: Sí, es verdad, eso sí. El año anterior estuvo normal, a pesar de que también pusieron las alarmas, pero. En teoría, este año va a ser difícil porque se ha incrementado. Estaba leyendo la otra vez que se ha incrementado 2% las aguas del Pacífico.
0: 2% más. ¿Será que eso incrementa las lluvias?
1: Claro, lógico. Eso, como usted conoce, esa corriente va hacia Europa. El problema está cuando regresa y el tema de la humedad y las lluvias.
0: Sí, y nos puede caer unos lluvias granizadas y después viene lo consabido, inundaciones. Ay, ojalá que no pegue duro, hermano. Ojalá que no.
1: Exactamente, si es mucho sol, solazo, si es muchas lluvias, las aguas. No tenemos en qué quedar, vea.
0: Y como nunca hacemos prevención, ahí estamos más fregados.
1: Así es. Por suerte hasta ahora. Gracias a Dios, el único susto que hemos tenido fue en abril del 2016, el terremoto, y no ve nuestros vecinos cómo sufren.
0: Ellos están hecho cacho, ¿no? Alguien decía, ya fue Venezuela, ahora sigue Colombia, ahora sigue Ecuador. No hay manera de predecir, es imposible, así que dejen esos sustos. Si toca, toca, si no, no. Así de simple.
1: Pero le paso un dato. Ayer estaba conversando con estas famosas guías.
0: ¿Ya?
1: Usted le pregunta a Alexa si es que puede prevenir un terremoto. Alexa le responde que con 100 minutos se puede prever o se puede comunicar un terremoto. ¿Será cierto?
0: No creo, hora y media antes, imposible. Dudo mucho. La plena, le soy honesto, dudo muchísimo que se pueda porque científicamente ya hubiesen dicho. Entonces, una hora antes avisan a la gente, salgan de las casas, va a haber terremoto. No hay manera, es imposible, mi pana.
1: Claro, ni las mascotitas que son las únicas que sí pueden
0: ladran,
1: prever.
0: Ladran, solo ladran.
1: Minutos nada más.
0: Pero son minutos, 30 segundos y ladran. Por la conexión de ellas con a través de las plantas de los piecitos, ellos sienten las vibraciones.
1: Igual que las hormigas cuando salen rápido.
0: Ah, puede ser.
1: Ya, sí, mi pana. Pasita.
0: Ya nos vemos. Quiero
1: conversar con usted.
0: Cuídese mucho. Anita Estefanía, doña Anita de Estefanía, muy buenas tardes, don Jonathan dice, hola doña Anita Estefanía, ¿cómo está usted? ¿Cómo le va? ¿Cómo está su bebé? ¿Cómo está la criaturita? Espero que esté bien. Qué bueno. Dice, don Jotita, buenas tardes, le saluda David Quina Luis, escuchándolo y viéndole como siempre aquí recuperándome de una sacada de muela del juicio en casita, y ahí sacarse la muela es duro, y dependiendo la edad más. ¿Qué dice Mauricio? Todo Belén, ¿cómo está? Saludos, saludos. Estaba escuchando su prestigiosa radio. Y con respecto a la señora Nancy que tiene cáncer, quería de pronto sugerirle que hay una persona en la provincia de Bolívar que inyecta un medicamento dependiendo el peso de cada persona y le mata la bacteria del cáncer. No sé si se puede comunicarse conmigo, darle el número a la persona, a la señora Nancy. Le recomiendo esto porque alguna persona la desahuciaron del hospital de igual manera con cáncer terminal. El señor la trató y la señora ya vive como 3 o 4 años. No lo sé, es complicado porque no podría estarles dando su teléfono. Puede prestarse a elucubraciones, a desesperaciones, angustias, ¿no? Y van a decir, el señor me dio el teléfono y pucha, le cogen. De pronto le dicen, cada inyección cuesta, qué sé yo, 10,000, 20,000, 30,000. Y la gente coge, se saca la bata donde sea por tener al familiar vivo y resulta que es mentira. Entonces, perdóneme, lo dejo como anécdota, pero no puedo dar su número telefónico, mi querido amigo. Y peor al aire. Solo cuesta 20, lo que cueste, mi pana, no se puede. ¿Aló?
2: Buenas tardes, don Jotita.
0: Hola, Panamá.
2: Hola, llamándole porque después usted se hace loco y no nos quiere hacer el limón de oro.
0: Ya aquí,
2: yo
0: ya.
2: Como ahorita ya comienzo a conducir, ya no le puedo llamar más luego.
0: No, pero es que es cuarto de hora antes, ¿ya? Bandido, es
2: que yo
0: bandido.
2: Le quiero ya contar el cacho para que...
0: No, se... nada, cuarto de hora antes, ¿ya? Ya, mi pana. Quiere adelantarme, pana, no. Hola amigo Jonathan, sigo aquí en Ecuador escuchando su programa, saludos cordiales, soy Javier Zárate, saludos. Qué bueno mi pana, este man es el de Chile, ¿no? Don Jota, ¿cómo está esta fecha? 19 de marzo, marcó mi vida porque mi papacito se fue justo en la fecha de su cumpleaños. Me da mucha tristeza y la vida ya no vuelve a ser la misma. Saludos, don Jota. Claro, nada es igual, pues. Cuando se pierde la familia, nada es igual. Cuando se pierde el amigo, nada es igual. Siempre queda un inmenso vacío, una sensación de que algo falta ahí. Pero ese vacío se va llenando con el instinto gregario y hay que seguir metiéndole ganas, pues, seguir avanzándole a la vida, pensando que esas personas nos están viendo desde algún lado y nos están dando fuerza, coraje y valentía. Pausa comercial, ya volvemos.
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Buen día, don Jota. ¿Será que el corazón tiene piernas? Ah, me dije que no. Sí soy ecuatoriano, pero sigo esperando hasta que lo cremen. Ay, sí soy ecuatoriano, sí. Pero que lo cremen, ahí sí ya viajo para Alemania, Berlín, a recoger mil cosas, mis cosas que dejé allá. Toca seguir adelante, amigo Jonathan. Saludos, estoy la próxima semana y a viajo, tengo la empresa en Chile, Santiago. Qué bueno, mi amigo, me le felicito, qué bien. Ay, que le vaya muy bien, mi querido amigo, que tenga mucha suerte por allá en las Europas. Aló, buenas tardes. Y hoy me pongo a llorar. Soledad.

están? Saludos cordiales, le cuento rapidito. Me encuentro un poco bajoneado ya que me pasé ahorrando para poder cubrir los gastos de matrícula y lista de útiles de mi hija menor. Y ayer voy al cajero del banco para retirar los chuyas $300 y no me entregó el dinero y se puso fuera de línea. Prodobanco. Luego revisé y sí me hicieron el débito. Puse conocimiento al banco, pero me dicen que tienen que revisar y confirmar para poder hacerme la devolución, pero luego de 8 días que demora el proceso. Pero al ser la primera vez que me pasa esta situación, me dio un poco de temor que no me repongan ese dinero. Me pasó lo mismo alguna vez en el Banco del Pacífico. Me devolvieron a los 10, 12 días, pero sí le devolvieron. Cogen, revisan la hora exacta donde hizo la transacción bancaria en el cajero. Y cogen, chequean, ven y se dan cuenta que en realidad no se entregó. Hacen el respectivo arqueo y listo. Y se le devuelve inmediato. Alguna vez incluso me pasó eso también en el Banco del Pichincha. Y ahí yo no estaba que sea de urgencia. Lo tomaron como prioridad y me ayudaron y en 2 días me devolvieron el dinero también. Suele pasar, no es la primera vez. Me pasó eso la primera vez en el cajero del Banco Pacífico. Me pasó de la había, no sé si todavía existe, en la Rumipamba, la vuelta de la UTI. Y lo del Banco Pichincha me pasó aquí en el CCI, en los cajeros del Centro Comercial Iñaquito. Pero sí le devuelven, mi querido amigo. Ya le digo, la una vez en el Banco del Pacífico se demoraron como 10 días, 12 días. Y la otra vez en el Banco del Pichincha se demoraron como 2, 3 días. Afortunadamente, muchísimas gracias a tus directivos. Me ayudaron porque sí estaba en una peripecia bastante grave y necesitaba la devolución urgente, ¿no? Entonces le pusieron como urgencia porque en realidad no estaba. Así que sí devuelven, mi pana, no se moleste, tranquilo. Causa un cierto nivel de molestia, sí, pero nada es perfecto, ningún sistema es totalmente perfecto y hay gente a la que le pasa. Ya le digo, a mí me pasó y debe haber más gente, hermano. Así que tranquilo. Buenas tardes, me gustan sus poemas, son muy tristes y hoy me sentí identificado con su poema. Ah, muchas gracias, eso estará en mi próximo libro. De todas maneras, en los anteriores 2 poemarios tengo, ¿no? Por si acaso. 2904-121, 2904-127. ¡Aló! Don Sangre, buenas tardes. Hoy sí va a haber Limón de Oro. Ya dije que sí, pero ya saben cómo. Lindos poemas, Don Jotito. Usted sabe, por si acaso, si mañana se va la luz, ni idea. Yo he pasado limpiando la casa, estaba de Zoila, limpiando, arreglando la casa y limpiando los polvos de la casa. Puse a lavar la ropa y a cocinar, luego a descansar. Muy bien. Aló, buenas tardes, le escucho fuerte y claro. Dígame.

Dice el Iván Morales, dice, hágame llegar el poemario para leer en el programa. Claro, usted ya sabe, pues, ultra pana el Moralitos. El Iván Morales Martínez, el que es boxeador. Gran pana, gran amigo, un saludo cordial para el Ivancito Morales. Gran amigo, gran pana, gran profesional. ¿Cómo no? Ultra pana, con él me llevo ¿cuántos años? Era unos 15, 20 años que somos amigos. Sí, ¿no? Desde antes de Canela, cuando

0: Entonces no me queda, pues. Don Jotita, desbloqueando al de los toros y los huskies. ¿Te entendí? Don Jonathan, su panel, Iván Morales, es el que le dicen el cuchito de Radio Canela. No, ese es otro, pero también es amigo. También es buen amigo. El cuchito mimita, ¿no? El cuchito es comediante, showman. Y él mimita también. Muchas gracias, mi pana, por esos buenos ánimos. Así es, meta ganas. Así es, trabajamos de noche, hay que trabajar, métele ganas. Trabajamos de día, hay que trabajar, métele ganas. Trabajamos de madrugada, hay que trabajar, métele ganas. Donde quiera que estemos, tenemos que imprimirle ganas al trabajo. Tenemos que meterle fuerza al trabajo, porque si lo hacemos a medio gas, de media gana, nos demoramos más, somos mediocres en lo que hacemos y nos volvemos frustrados y tristes. Entonces tenemos que hacer las cosas con alegría, con empeño, con fuerza. Si están tristes, bueno, ya que churros, háganlo con tristeza, pero con empeño, porque la tristeza también tiene fuerza, ¿no? Saludos, doctor, desde Caupicho, cadena nacional en Caupicho. Qué bueno, qué bacán. Qué chévere, mi pana. Caupicho, cadena nacional. Chévere barrio Caupicho, me gusta Caupicho, es bonito esto. No puede ser, me llegó un mensaje de un operador, cambiese de operadora, qué goce, llegó al WhatsApp de la radio. Y uno dice, ¿de dónde sacan las bases de datos? Normal, se venden y listo, pasa nada, ¿no? Alguien decía que no hay que contestar los mensajes de WhatsApp que no sabemos de quiénes son porque pueden traer links que llevan a sitios donde les quitan las, ¿cómo se llama?, las claves, contraseñas, todo. No creo. Yo sé, ya mucha televisión están viendo. Si existe eso. ¿Cómo? Si abre el link, sí. O sea, sí es cierto. Cojo, abro el link y ya me clonan todo. No creo. No, mucha televisión. Mucha gente. No, mucha televisión. Caseramente. ¿Cómo caseramente? Yo le doy el link y no, pues si yo le contesto el link. ¿Ah, sí? Oh, se ha habido como, no, mejor no conteste. ¡Qué cosa! Don Jotita, viendo el mejor programa de Radio América y esperando los mejores cachos del mundo. Sí, viendo, ¿por qué razón? Porque nos pueden seguir a través de KICK. ¿Qué? KICK. Y nos pueden ver en vivo, por si acaso, ¿no? 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Aquí mandaron un audio. Cara, a ver, escuchemos el audio. A ver, ¿de qué trata? ¿De qué trata? Aló, buenas tardes.
1: ¿Cómo está, don Jonathan? Es verdad eso del link. Le pasó eso a un amigo mío. Le bajaron el link y le vaciaron la cuenta. Hay que tener mucho cuidado. Jaime Castillo.
0: Ya me dio miedo. Ya me dio mucho miedo. O sea, si ha sido cierto, mejor no contesten. Pero bueno, hay, es que hay un asunto. A mí no me pueden bajar la cuenta porque siempre está en cero. ¿Qué tal esos motes con fritada, con esas canastas, con la paloma ahí? Muy antihigiénico, ¿no? Es que la paloma se bajó, no es que la paloma defeca ahí. No, es la paloma se bajó y se comió un motecito mientras la señora se descuida. La paloma ya se fue al mote. Pero sí, terrible, terrible, obviamente. Aló, buenas tardes, le escucho fuerte y claro, dígame. Hola. Hola. Baje el volumen de la radio, mi querido amigo, por favor. Baje el volumen de la radio, tenga la bondad, dígame.
2: Ya le bajé, buenas tardes, don Jota, para el limón.
0: ¿Para qué?
2: Para el limón de oro, por favor.
0: Ya será cuarto, sí, ya es cuarto. Ya. A ver. Ya.
2: Antes de que nos gane el señor de los toros.
0: A ver, antes que... ¿Qué más? A ver, empiece.
2: A ver, dice que se encuentra un amigo con el otro y le dice, ¿sabes? Te cuento que entré a un club de caníbales. ¿Y cómo te está yendo? Empecé con el pie derecho.
3: Y tú no estás...
0: Aceptable.
3: No quiero pensar que para
0: aceptable, decía el mandar. ¿Qué manda foto aquí? Buenas tardes, aquí trabajando desde las alturas, como verá, armando las vigas colgantes desde Cumbayá. Atentamente, el papá de la Nicole. Le leo por

0: Es el papá de la Nicole y siempre estamos con él acordándonos de la niña Nicole. Siempre le queremos a la niña Nicolcita. Ya, me quedé más confundido con esto de las pensiones. Había un perrito que se llamaba Martes, le puso un carro y le hizo miércoles. Le puso un carro y le hizo miércoles. Buen Pepo, don Jota, no entendí. ¿A qué se refiere, mi querido amigo? 2904-121. Ah, cierto, eso mandaron video de un accidente nomás. Esperemos que no sea grave. Buena tarde, don Jotita. Sí es verdad lo de Link ladrón, pero a usted no le pasa porque su cuenta siempre está llena de cierres. Amigo Jonathan, dígale a los que cuentan los cachos que sea con risa, no aburridos. Don Jota, ¿por qué los ciegos no se ríen? Porque no le ven la gracia. Malo. Ahí timbró esa cosa. Don Jonathan, ¿qué hace un paro sin una pata? ¿Se queda viudo o no puede caminar? Un paro con una pata. Primero aprendan a escribir. Del amigo que contó el del chiste agrio del pie derecho, no es agrio, eso es groselia, jajaja. Ja, ja. Mia, mia, mia, mia, mia, mia, mia. Buenas tardes, si es posible unas palabritas de aliento para mi esposa. Lo que pasa es que se nos fue un hijito a estudiar en Portugal y andamos bajoneados, disculpe la molestia, excelente tarde. A ver, contar cachos de Portugal. Claro. Para que la señora nos ponga triste. Don Joto, ¿usted sabe por qué un ciego murió de camino al cine? Porque no vio el tráiler. ¿Por qué Bob Esponja es amarillo? Porque si fuera negro sería Bob Marley. Polar Reflow. No puede ser. ¡Aló! Bob Marley. ¡Aló!
1: Don Jotita 73 cordiales. Aquí va mi chiste. Chiste agri. ¿Por qué los mariscos se llaman mariscos?
0: ¿Por?
1: Que si vivieran en Francia se llamarán franciscos. Buenas tardes, don Jotita.
0: No puede. Esperaba algo con el disco. Como el Francisco, pues. ¿Cuál es el colmo de un paraguas? No, es una grosería. Don Jotita, limón de oro. Es que a Pepito le dan un piedrazo, regresa a ver y le dan otro. Quiere correr y se tropieza en la piedra. Juaz, juaz. Lea bien, don Jonathan. Ahí dice un pato, le repito. No, es que dice paro, no dice pato. Escriba bien. ¿Por qué los portugueses llevan siempre una escalera al banco? Porque escucharon que Portugal tiene que subir su economía. ¿Y por qué llevan dos? Porque con una sola no llegan al primer mundo. Ahí está, vea, cacho de Portugal, seño, para que se ponga alegre de que su hijo se va a Portugal. Ahí está. Aló, buenas tardes.
2: Aló, buenas tardes, don Jotita.
0: Hable.
2: Tengo un cacho bien amargo, amargo, pero los amargos. Mira, es que un vampiro entra a una casa a chupar sangre y sale mordido de los perros.
0: No sé si reírme o llorar. ¿En qué se parecen los niños pobres a los aguacates? En que los dos maduran envueltos en periódico. ¡Uy, qué cruel! Don Jota, estaba una pera embarazada con su amiga Manzana. La manzana le pregunta, ¿es niño o niña? La pera le responde, espera. ¿Qué hace una cuchara y un cuchillo de entrando a un hospital? La cuchara se opera. La cuchara se opera. La cuchara se opera. Buenas tardes, don Jonathan. ¿Qué le dice un 018? Qué bonito cinturón. ¿Será que el corazón tiene piernas? No, es cacho, chimbo y grosero. Es que un Cifrut se fue a vivir a Sangolquí y ahora es jugo del Valle.
3: No puede ser. El Cifrut se va a vivir a Sangolquí y ahora es jugo del Valle. No puede ser.
0: La melón y melame estaban haciendo con mi bebé. Melón peró las manzanas y melame. Doctor, buenas tardes. Le saluda Carla desde Virginia. Usted abre el link y le caquean todo, mensajes, fotos, todo, doctor. Oh. ¿Qué le dice una vaca a la otra vaca en una discoteca pidiendo música? ¿Qué hace la vaca primero? ¿Cómo entró la vaca? ¿Qué hace don Jota leyendo un mensaje, abriendo el link para que le vacíen la cuenta? No, jamás. Saludo para Marianita Elizabeth en Puembo. Atentamente el Funebrero. ¿Qué pasa si una vaca se para en una pata? El pato se queda viudo. Y faltan 10 minutos, hermano.
4: Porque yo sé que
0: faltan 10 minutotes, no puede ser. ¿Por qué los cuyes no hacen pipí? Porque no tienen claxon. Don Jotito, buenas tardes. Pinocho se cae y se hace leña. Príncipe Azul, Pantoja. ¿Qué quiere con Pantoja? ¿Por qué los niños con síndrome de Down no pueden ver películas de miedo? Porque son paranormales. Una suegra conoce por primera vez al yerno y le dice: hasta que lo conozco, mi hija me cuenta que es una persona muy preparada, que deja una carrera y coge otra. ¿A qué se dedica? El yerno le responde: soy taxista. Me gustó el del Cifrut, hermano. Me gustó el del Cifrut, que ahora es Jugo del Valle, man. Estuvo buenas. Don Jonathan, buenas tardes. ¿Cuál es la otra letra latina aparte de la I latina? La G, por la G latina.
3: ¡Ay, ay, ay!
0: ¿En serio se están riendo con esto? ¿Cómo le dice un escarabajo acostado? Escara arriba. Creo que hay un audio con un cacho, vea. Yo he abierto esos links, ahí sigue mi millón de dólares. Resulta que Pepito no quería ser un niño de la calle y se sube a la vereda. Don Jota, buenas tardes, mi aporte. Estaban dos caníbales en la calle y de lejos ven a una mujer sin un brazo. Y uno le dice al otro: ¿sí ves a la man de allá? Sí, sí la veo. A ella me le estoy comiendo. No, sea patán. Don Jota, ¿en qué se parece un borracho a un árbol? En que el árbol empieza en el suelo y termina en la copa, y el borracho empieza en la copa y termina en el suelo. Verdad absoluta e irrepetible. Más que cacho, es anécdota. ¿Por qué uno más uno es tres? Porque no saben sumar. Pues sí. Una abuelita quería hacer un batido de plátano y no tenía licuadora. Terminó haciendo en piedra de moler. Moler ají. Melón se fue al cementerio y Melón se quedó a vivir ahí. ¿Por qué el mar no se seca? Porque no tiene toalla. ¿En qué se diferencia una chica de la calle a una pizza? En que a la pizza le puedes pedir sin hongos. ¡Uy, qué feo! Este estuvo cochino el cacho. ¡Cruel! Hola, buenas tardes, hola. Don Jotita, otro cacho agrio y me voy con la otra. Este fue bien agrio, hermano. ¿O se va a ir con la otra, pues? ¿O es que una vaca se come un gelé y la leche sale cortada? ¡Más viejo! ¡Cacho, más viejo! Ahí hay un... dará bien ese audio, ¿no? Doctor Somanía. Ah, es video. Pensé que era audio. Ah, de un incendio, eso más. Manda, eso mándeme a mí. Don Jot, ¿en qué se parece una bicicleta a una mujer? No, no sea patanzuelo. Ese sirve como cacho malcriado para lo último. Pues no sea patanzuelo porque tampoco está tan feo. Pero mejor no cuenten patanerías, pues. ¿Por qué no se siembra pasto en el paraíso? Porque se lo come el cordero de Dios. Necesitamos el sonido de cri, cri, cri, cri, cri, cri, cri, cri. Nadie, yo no creo. ¿Se están riendo con esto? A ver, le voy a preguntar al señor que llama. Hola, ¿qué tal? ¿Cómo está? Hola, ¿qué tal? ¿Cómo está?
5: ¿Cómo está, don Jonathan? Buenas tardes.
0: ¿Se está riendo?
5: Sí, nomás. Gracias de que un borrachito ha estado golpeando la base de un poste y un policía se acerca y le dice: señor, no hay nadie. No, che, sí están ahí porque está prendido la luz del segundo piso.

0: Medio, medio, ¿no? Aceptable. Sí, me río, 7-3, don Johnny, aquí en el taxi escuchando. A ver, aló, pregunta primero, ¿se está riendo? Dígame, aló, ¿se está riendo? Qué vaina, qué risa. A ver, cuente un cacho. A ver, cuente el cacho, pues. Aló, buenas tardes. Me han hecho reír el otro. A ver, aló, diga. Aunque no te vuelva a ver, quiero que sepas. Aló.
1: Aló.
0: Dígame.
1: Sí, me estoy riendo.
0: Cuente un cacho, pues, entonces. ¿Por qué las mujeres cuando se despiertan en la mañana se rascan los ojitos? Porque no tienen... ¡Acá no! Creo que es del modo quien cuenta, quien sé que causa chiste. Era tan enano como el Gabo Zarzosa que le regalaron un juego de calzoncillos, los mandó a alzar las bastas. El de Bob Esponja estaba bacano, si fuera negro fuera Bob Marley. Sí, también estuvo bacano ese. Si es un goce, don Jotita, saludos desde Gualiabamba. Un hijo le pregunta a su padre caníbal viendo pasar un avión. Papá, ¿eso se come? Sí, pero solo lo de adentro. Sí. Don Jotita, ¿dónde viven los Minions? En los condominiums.
2: ¡No!
0: Full risa, don Jota, sobre todo con el del Valle, jajaja. Ja, ja. Sí, ese me pareció aniñado, ¿no? Cómo cambian las cosas, ¿no? Don Jotito, un negrito se corta un dedo. Se va a la farmacia y le dice que vendan un esparadrapo color piel. Y el vendedor dice, disculpe, al frente es la ferretería, ahí venden tape. ¡Qué malo! ¡Don Sangre! ¿En qué se parece un futbolista a un diputado? En que los dos viven de la patada. ¡Qué va, el diputado vive de plata! Don Jotas, buenas tardes. Claro que me estoy riendo, absurdos los cachos, pero bueno, recontra, qué absurdos, hermano. Dice, saludos, no, estoy haciendo muecas. Dice, ahí hay un audio. Ya le escuchamos el audio, aguante. El profesor le pregunta a Pepito, Pepito, ¿cómo suena la M con la Ma? Muy bien, Pepito. Y si le colocas una tilde, ¿cómo suena? Matilde. Ahí se cacha tieta. 7-3, doctor Muerte, ¿en qué se parece la plancha a la mujer? Que la plancha primero se le conecta y luego se calienta la mujer primero. No. ¿Cuál es el colmo de los oyentes? Falta una palabra. ¿Y eso? Ah, por 470. ¿Qué cachos más buenos? Y lo mejor de todo es que el viernes los vuelvo a escuchar y me gozo más, dice, porque ahí se van a contar bien. Sí, medio, medio, ¿qué? ¿Por qué el gallo no tiene manos? Porque la gallina no tiene pechos. Don Jonathan, nosotros dejamos de hacer bulla con el compresor solo para escucharle y reírnos. ¡Mentira! ¿Pagan el compresor? ¿En serio? Sí, me estoy riendo, el del borracho está bueno. El del borracho en el post estaba bueno, hermano. No, Jotita, Pinocho andaba antojado, se hizo una y se prendió fuego. ¿No? Después. Drácula está comiendo tostadas, se tasca un ajo. Y se muere. Cuenta el del Motepillo. ¿Cuál era el del Motepillo? Yo me río con sus reacciones a los chistes. Don Jota, no le vaya a dar colerín a usted. Sí me va a dar colerín un día. Desde que había un enano, pero tan enano que la cabeza le apestaba piel. Primer acto. Aparece Bob Esponja vestido monja con un rosario en la mano. Otra vez Bob Esponja vestido monja con un rosario en la mano. Tercero, otra vez Bob Esponja con un rosario vestido de monja con el mismo rosario en la mano. ¿Cómo se llama la obra? Bob es monja. Se quedan con el apóstol Pablo y con el señor Rodrigo Samaniego escuchando lo mejor de la música en horas de la tarde. $470 acumulados. Harto premio. Ya saben, yo cuento con ustedes y ustedes saben que siempre, siempre, siempre podrán contar con
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1: ¡Epa! ¡Oli! ¡Hola, hola! ¡Buenas tardes, Ecuador! ¿Cómo está mi gente? ¿Cómo les va? ¿Qué tal empieza la tarde? ¿Con perecitis, aguditis? ¿O están súper activos? Espero que se encuentren súper bien, que estén en este momento con toda la energía. Así como el sol, mire, está que brilla el sol. Hoy un calor infernal totalmente aquí en la capital de los ecuatorianos, pero eso no es pretexto para no trabajar. Así es que usted se me pone pilas porque nosotros estamos listos ya para arrancar Sin Control. Hoy se pueden llevar $470. Nomás les voy diciendo que son $470 que usted se puede llevar. ¿Sí? Así es que se me ponen las pilas en este momento, señoras y señores, porque se puede llevar este tremendo premio. Pero bueno, para empezar el programa, usted sabe que siempre iniciamos agradeciendo al de arriba. Gracias a la dirección del doctor Gal Enríquez y Enríquez, y por supuesto, y como no puede ser de otra manera, a nuestra queridísima licenciada Marlene Herrera.
2: Protégeme, Señor, con tu espíritu.
1: Las redes sociales más activas, junto al colágeno de América, Mateo. Y la música siempre bien seleccionada, bien mixeada, bien empatada, bien entreverada, bien licuada, pelo a pelo, como a ti te fascina, te encanta y te gusta. Junto al único DJ de las manos suavitas, el manitas, el godón, el cuerpito de chocolate, el seductor, el internacional, el boxeador, el batidor a mix, el rey, Crossover. Claro, el único DJ que se las comió, se las come, se las sigue comiendo y se las seguirá comiendo a todas. A todas las emisoras.
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1: Y por supuesto, mire, aquí llego yo, como todas las tardes, relajado, pero con ganas de acompañarte con buena música junto a Rodrigo Samaniego DJ. Yo soy el apóstol Pablo. Vengan todos, camine, porque juntos vamos a seguir haciéndole allá ya la competencia. Bienvenidos y bienvenidas.

0: los cachos que le han sabido mandar al doctor. Están pero... Saludos, dice por acá desde Nueva York. A ver, otro, vamos a leer otro de los que están. Ese está largo, está muy largo. Un cortito, dice: papá, soy un osito polar. Sí, hijo. Mamá, soy un osito polar. Sí, hijo. Entonces, ¿por qué carachos me da frío? ¿Cómo es que le llaman al segmento el limón de oro? Puta madre, pero ustedes se llevan. Bueno, y de pronto el cacho sea bueno. El problema es que yo no sé leer cachos, mija, ni contar. Hay que tener la sal. A ver, veamos, un hito más, voy a leer. Acá dice, una pareja de negritos quedan a toparse en la noche y nunca se encuentran. Chuta madre. No es que yo cuento mal, el cacho está. Dice Apóstol, ¿a usted le gustan los cachos?
1: Sufridor.
0: Depende. Es que una cosa.

Juanito está llorando porque lo sonaron. ¡Qué penazo! Yo me imagino que Don Jotita pasa entretenido con esos cachos. ¡Qué bueno, bueno! O sea, están feos. En realidad, están pésimos. Pero por algo es de Limón de Oro, ¿no? Es porque no necesariamente tienen que ser buenos. Pero bueno, vamos a seguir más música. En Sin Control, en La Campeona. A propósito, el saludo para nuestros hermanos allá en Tulcán, a quienes les enviamos un saludo. Un abrazo para la gente que escucha a través de 89.7 FM. América Tulcán, por si acaso, ¿no? América Tulcán, saludos. Vamos con más música. Rodrigo Sabaniego, DJ.

Rodrigo, el apóstol. Saludos, Soraya Guevara. Pienso que la frase "no todas las cosas son hermosas cuando las tocas y las ves por primera vez".

0: Buenas tardes, Radio América. ¿Saben cuál es el colmo de Sin Control?
1: ¿Cuál?
0: ¿Falta una palabra? ¿Falta una palabra? ¿Falta una palabra?
1: Ese estuvo malo, pero es la verdad. Bueno, no, mentira. Bueno, son ya las 15 horas más 30 minutos. 3 de la tarde más 30 minutos. Espero que ya complete la frase. ¿Y cuánto? Ya hasta se me fue. No sé ni cuánto. 470. Chuta, $470. Un sueldito básico, mijo. Yo no sé. La gente a veces quiere las cosas tan fáciles, ¿no? Hoy es el claro ejemplo de que esto no ha resultado tan fácil para mucha gente. Pero quizás es porque yo, mija, así, si pudiera participar, honestamente, una horita al día, en la mañana me sentara y a sacar, a mover palabras, frases, pa, listo. Entonces, y empezaría a mandar, pero... Yo sé que ustedes, en cambio, a la primera ya quieren ya acertar. No todo es fácil en la vida. Así es que, bueno, tenemos que irnos a la primera pausa del programa, pero ya volvemos. Esto es Sin Control en América Estéreo, en Quito y a través de 89.7 FM. Tulcán, un abrazo. Seguimos con más, pero primero la pausa.
2: ¡Sí! 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

radio que yo, donde yo, a ver, trabajé después que cambiaron de radio. Había una radio, la Ecuachiri, donde era viejitos y juntitos. Ya no existe Ecuachiri, a propósito, ya no existe. Luego, creo que en la actualidad es, no, sí, es en la actualidad la Contigo FM. Y ahí trabajé yo antes de venir a Radio América. Qué buenos recuerdos de viejitos y juntitos. Qué lindo, caramba. Bueno, dice por acá, ¿qué tal, jóvenes? Buenas, buenas. Reportando sintonía desde la tierra de los chagras, Machachi City. Por favor, un saludo para la mecánica del maestro Hernán Mikinga y a sus pupilos que están dándole duro a los fierros en compañía de la campeona. Qué chévere. Dios le pague, gracias por su fiel sintonía. Un abrazo para toda mi gente de Machachi. Nosotros tenemos que irnos a una pausa. Ahora sí, ya puede enviar sus audios con las frases, ¿no? Pero también hay que recordarles, no todos los audios los vamos a sacar al aire, Rodri. Pero el Rodri veo que ahora les está poniendo carita triste. ¿Sí, no es cierto? Ya. Si ya le envió carita triste es porque no es correcta la frase, ¿ya? El Rodri está escuchando en interno todo. Si no sale al aire y recibió su carita triste, ¿por qué? Perdió. Vamos a la pausa. Ya volvemos con más de Sin Control.

0: viejitos y juntitos. Nada era con esta canción, ¿no? Oye, qué buenos recuerdos, ¿eh? Creo que todos en alguna vez en la vida escuchamos de Kwashiri, ¿no es cierto? Claro. Dice, y acá, ya recibí mi carita triste. Muy bien, buenas tardes, Radio América. Bendiciones por el programa. Ya, muy bien, vamos a la pausa. Ya volvemos.
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3: Buenas tardes, Radio América. La frase es, no todas las cosas son ciertas cuando las miras a la ligera por una ocasión.

0: La frase de hoy es: no todas las cosas son oscuras cuando las percibes y las ves por una ocasión. Gracias.
1: Ya, no hay de qué. Muy bien, señoras y señores. Exactamente, son ya las 16 horas más 30 minutos, 4 de la tarde más 30 minutos. 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Vamos a irnos a la pausa, pero volvemos enseguida con más de Sin Control.
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0: 17 horas con 12 minutos, 5 de la tarde, 12 minutos. Estamos en directo al corazón, el segmento más romántico. ¿Ya está pidiendo sus canciones? Solicítelas a través del 098-1498-015. Quiero que en este momento usted solicite las mejores canciones. 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Parece que quería sacar un audio, mi querido Rodri.
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0: Ya. No, es la correcta. Nah. Vamos a seguir con más música aquí a través de América Estéreo. Sin control en nuestro segmento Directo al Corazón. Pida sus canciones. Por favor.

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0: Ángela Rodríguez Apóstol. Otra vez yo, Sori Guevara. No me doy por vencida, he estado piensa y piensa, y yo creo que la frase es: no todas las cosas son bonitas cuando las tocas y las ves por primera ocasión.
1: A ver, atención, atención, atención. A ver, Rodri, algo me dice el Rodri. ¿Qué pasó, amiga?
0: Hola, Rodri. No me doy por vencida, la frase es: no todas las cosas son bonitas cuando las tocas y las ves por primera ocasión.
1: ¿Qué pasa, mija? ¿Es la frase correcta? A ver, aguante. Rodri, revisa correctamente la frase, por favor, a ver. Atención. Ya me cogiste en bajada, mija. A ver, escúchale, por favor, nuevamente tú. Rodri, eres la única persona que sabe la frase. A ver si es la correcta. A ver, escúchale, escúchale, Rodri. A ver, ¿no? ¡No te me emociones, Rodri! ¡Atención! A decir de Rodrigo Samaniego, DJ, la frase que acaba de salir al aire es la correcta. A ver, le está revisando una vez más. Una vez más, sí. Sí, Rodri. A ver, aguante. Esperen, señoras y señores. A ver, espérate. Dice acá, no, porque falta la parte y con. No, sí, no, no, sí. ¿Estás seguro, Rodri? ¿Ande? A ver, espérese un ratito. A ver, déjame, yo quiero cerciorarme de... Yo no sé la frase, pero voy a ver si el resto es lo correcto. A ver, atención. No se adelanten ustedes, dice, si no, eso es fraude por no leer bien. No, pues espérense, es que por eso
2: falta estamos... Falta una palabra.
1: Por eso estamos ahorita. Espérense, yo también voy, yo no me sé la frase, yo sé la incompleta. La frase es: no todas las cosas son cuando las y las ves por ocasión. En ningún lado está con. A ver, a nuestra amiga. A ver, primero me pone a dudar este amigo. Ah, no, amiga ha sido, Paulina. No hay ninguna parte de la frase es con. No, no tiene con. Ya me hizo, yo ya le iba a decir al Rodri. Me extrañaría si el Rodri se equivoca en esa situación. A ver, Rodri, ¿estás seguro? A ver, vamos a hacer una cosa. Ponle nuevamente el audio. Quiero escucharle yo con la frase incompleta.
0: Creo que la frase es: no todas las cosas son bonitas cuando las tocas y las ves por primera ocasión.
1: Ok, dice el Rodri, a ver, mucha atención. Yo no sé la frase, el Rodri dice que es la correcta. Quisiera invitar, no sé si está todavía acá, nuestra gerente general de la radio, si puede, por favor, si pueden llamarle, que ingrese acá a la cabina, para que podamos verificar. A ver, yo, al menos de mi parte, ¿no? Yo, ahí sí me lavo las manos como Poncio Pilato. El Rodri dice que es la correcta. Pero eso sí, tienen que verificarlo con gerencia. Dime, Rodri.
3: Ahorita que ya no envíen esa frase.
1: Ah, no envíen esa frase, porque no, o sea, no han hecho los chistosos. Dice, Apóstol, háblate serio, esa frase repetían a cada rato. No, es que no repetían, eso es algo ilógico, porque el Rodri es el que revisa, y si no hubiera sido enseguida. Y si dicen eso... A ver, que me manden un audio de alguien que ya lo haya enviado con comprobación. Aquí todo es verídico, y comprobado. Y por eso he pedido que ingrese, bueno, ya mismo que le llame por favor a nuestra gerente de acá de América Estéreo para que pueda revisar y constatar que en realidad es la frase correcta.
2: No, claro, lo que pasa es que hay tantas frases que enviaban que ni yo, que estoy aquí escuchando todos los días, puedo decir esa frase la enviaban a cada momento. Ya. Unas dos o tres personas aceptaron la primera palabra.
1: Ya, por ejemplo.
2: Por ejemplo, la última. Claro, o la última palabra, pero no las tres, porque son tres palabras.
1: Claro.
2: Entonces, a veces adivinaban la una, o dos o tres personas decían la primera palabra, o quién sabe hasta la segunda, pero no a las tres. Entonces, obvio que si escucharon así como las, no todas las cosas son fáciles, todo el mundo nombraba. Todo el mundo. Pero no, no era esa primera palabra, y si adivinaban esa, les faltaba dos.
1: Ya, entonces, ok, a ver. Entonces, vamos a revisar junto a gerencia, que son quienes obviamente saben la frase, gerencia, Rodrigo Samaniego, DJ, y para que sepan exactamente y corroboren que es la persona correcta. Posterior a eso vamos a llamar. Entiendo que la persona que envió la frase no está escuchando la radio, porque si no ella dijera soy yo. Pero hasta el momento no ha escrito. Y vemos en el historial de mensajes que la persona que nos acaba de enviar la frase nos ha enviado todos los días, ha estado intentando con diferentes frases.
2: Voy a poner audios anteriores, a ver.
1: De la misma persona, claro. A ver, ponle por favor, Rodri, para que no crean que...
0: Hola,
1: que...
0: Sin Control, soy una nueva oyente de ustedes. No he sido seguidora de la radio, pero comencé a escuchar desde ayer y veo que está al lado de mi madre. Entonces, me gustaría... Radio América, no todas las cosas son... para siempre, cuando las tenemos y las quieres ver por primera ocasión. No todas las cosas son ciertas cuando las miro y las veo por primera ocasión. Hola, Rodrigo, hola, Apóstol. Le saluda Soraya Guevara. Pienso que la frase es, no todas las cosas son hermosas cuando las tocas y las ves por primera vez. Hola, chicos, yo pienso que la frase es, no todas las cosas son exactas cuando las tocas y las ves.
2: Bueno, ya. Ahí está un poco de los audios, pero ninguno anteriores. Es acertado, claro.
1: Claro, de audios anteriores son esos de la que aparentemente hasta el momento es la ganadora.
2: Dice Apóstol, revise el audio que dio ayer, dice.
1: ¿Que envió ayer? O sea, la misma señora.
2: Sí.
1: Ah, esos son los audios que pusiste ahorita, ¿no? Ok, bueno, espéreme un rato, que yo todavía no, mientras no ingrese gerencia y no revisen, no voy a dar todavía como, o sea, yo sé que el Roddy, claro, está diciendo esa es la frase, pero para que lo corroboren, por ahí está corriendo Franklin de arriba para abajo. Ya, a ver, que vengan, por favor. Mientras tanto, ¿será que podemos poner algo de músico? Nos vamos a la pausa, adelantamos la pausa, mi querido Rodri. Son las 17 horas con 28 minutos. Vamos a ver.
2: Ya, por cierto, la señora envió el audio a las 16 horas 30 minutos.
1: Ya.
2: Yo escuché ese audio y la verdad... estaba intentando sacar más audios y ahí me di cuenta porque me puse a revisar, ¿no? Los audios. Lo que pasa es que tenemos una lista extensa. Yo, por ejemplo, saco audios de las 3:30 de la tarde, a veces a las 4:00, 4:30, porque son muchos audios. Entonces, no se puede saber la hora específica en la que envió el oyente, pero se saca, yo qué sé, a este momento saco el audio.
1: Claro.
2: Pero la señora ya la enviaba hace una hora.
1: Correcto, así es. Entonces, aquí. Y bueno, y lo bueno es que tenemos el historial de chats, ¿no? Donde se puede hacer una captura y se ve la hora exacta en la que nuestro oyente envió. Así es que bueno, ahora sí, mi querido Rodri, vamos a la pausa. Yo ya viene nuestra querida licenciada, va a ingresar para revisar junto a ella que la frase y dar fe, y ahí sí para hacer oficial de que es la frase correcta. Esperemos que vaya a manos de alguien que realmente lo necesite. Así es que vamos a la pausa, Rodri. Volvemos enseguida con más de Sin Control.
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0: señoras y señores. Aguanta, Marucha, tú tienes que comprender. Eso, ahora sí me escucho bien. Lo que pasa es que hubo una persona que nos puso en duda y me desconecté mis audífonos, conecté el computador para escuchar si realmente era la frase, porque él me decía, no, yo ya envié y me puso ahí como que esa era la frase. Le puse a escuchar y le escuché y no era la correcta, de otra persona, ¿no? Entonces me dice, claro, porque yo escucho todos los días y esa vez me acuerdo que me pusieron aplausos y fanfarrias. Pero es que, a ver, el hecho de que le ponga efectos, de que digan ¡bravo!, no quiere decir que es la frase.
1: Claro, ¿cómo? Lo que pasa es que, por ejemplo, alguien enviaba una frase y yo hacía esto.
2: ¡Sí!
1: O a otras que tal vez se acercaban, yo les ponía
2: ¡no!
0: Claro, o era para confundirse.
1: Exactamente,
0: ¿no?
1: O sea, no quiere decir que porque yo le puse aplausos ya era la frase. Es más, si hubiera adivinado la frase, se le hubiera dicho ese momento. No. Así vamos es. A esperar tres semanas para decir.
0: Ay, pero que, te juro que todavía estamos así como. ¿Qué sería esa sensación?
1: Yo estoy como nervioso, así como yo.
0: Yo, en cambio, estoy así y tengo como que, es que, a ver, es un compromiso muy grande esto, no es, ustedes creerán que para nosotros, bueno, ya se lleve quien se lleve, no, o sea, el hecho de que el Rodri sepa la frase y sea la única persona, y les prometo, ni siquiera sé yo. Y eso.
3: En América, no todas las cosas son después cuando las piensas y las ves por última ocasión.
1: Ya, por ejemplo, el señor todavía no sabe que.
0: Claro, que ya existe la frase. Así es que, a ver, atención. ¿Podemos llamar, Rodri?
3: Cierto, el apóstol, cierto, ustedes a veces ponían esos efectos, e incluso a mí me mandaron que yo ya era el ganador. Yo no les creí porque no me pedían el número de cuenta para depositarme. Así que ya ni modo, parece que la abuelita nos ganó.
0: Yo lo único que voy a decir es que América Estéreo sí cumple. Para las personas que estuvieron enviando mensajes, que incluso se estaban tomando mi nombre para decir que yo soy la persona que no quiere entregar el premio. Para empezar, ni siquiera yo sabía la frase. Ya. Y de hecho, ni siquiera yo voy a saber, porque realmente ese es un compromiso bastante grande. Nuestro principal le ha confiado y la gerencia han confiado en Rodrigo Samaniego para que él sea la persona, la única persona en toda la cadena radial América que sepa la frase. Entonces, dicho eso, ¿te parece si llamamos a la persona ganadora, mi querido Rodri? Vamos a hacerle una llamada porque adicional a ello ya les vamos a contar qué es lo que vamos a hacer el día que venga la persona que se gane, para dar más fe de que el premio es real y se está entregando a alguien que intentó y lo logró. Así es que vamos a ver, mi querido Rodri, le llamamos.
4: ¿Cómo estás, Apóstol? Y hola, Rodri. Bueno, de todas maneras, veo que yo también me estaba acercando a la frase, pero así son las cosas, pues la frase tenía que ser completa. Y felicidades a la señora que se ganó el acumulado, que le sirva en todo lo que ella necesita y que Dios le bendiga. Y gracias porque ustedes como radio pues hacen es que esta... Que este concurso sea bien allegado a lo que son los oyentes. Y adicional a eso ayudan a bastante gente. Gracias y que Dios les bendiga.
0: Muchas gracias, muy amable. A ver, entonces, señoras y señores, ahí hay más audios, hay gente que... Miren, por ejemplo, la señorita que acaba de enviar ese audio dice que ella estuvo cerca, ¿no? Cerca de la frase, no la completó correctamente, pero miren, esto así es la vida. Y ustedes, a ver, para las personas, y esto sí lo voy a hacer oficial, porque acabamos de tener una llamada con nuestro principal, doctor Galo Enríquez, y Enríquez, que le enviamos un abrazo que ahora mismo debe estar ahí escuchando, pero ya les voy a contar lo que oficialmente nos acaba de mencionar igual. Más adelante. ¿Aló? Así es que bueno, señoras y señores, tengo en ¿aló? La línea. ¿Me escucha?
2: ¡Sí!
0: ¿Me escucha?
2: ¿Aló?
0: No, no creo que me... Tiene retorno. ¿Te activo el retorno?
1: Hola.
0: Hola. Hola, ¿me escucha?
2: Sí, hola.
1: Ahora sí me escucha, señoras y señores. ¡Placer enorme para nosotros!
2: Estoy muy feliz, estoy muy feliz. No lo puedo creer, no lo puedo creer. Que me acabo de ganar el premio.

0: controversia, porque realmente no... Hoy día, es más, yo no dije que tenía fe que hoy alguien se iba a llevar. Ayer dije, pero bueno, hoy queremos decirle oficialmente que usted es la flamante ganadora de los $470. Gracias, América Estéreo. Y el descontrol regalón.
1: ¡No!
2: Gracias.
0: Bueno, algo que... ¿Cuántos años tiene usted, mi querida Soraya?
2: 58 años.
0: 58 añitos. Soltera, casada, porque acá en el chat ya están preguntando que dónde vive, que si es casada, que si es soltera. Yo creo que quieren compartir el premio. ¿Es soltera?
2: Soltera.
0: ¿Tiene guaguas?
2: Sí, pero ya son grandes.
0: Ok, oiga, mi querida Soraita, a ver, algo que quiero yo preguntarle, así de corazón, de corazón. ¿En qué piensa invertir, gastar? No sé, esos $470. O cuando usted participaba, ¿qué se le venía a la mente? ¿En qué podía invertir?
2: Yo más participé porque, como yo mandé en el audio, en el primer audio que yo envié a la radio, que yo le cuido a mi madre que tiene Alzheimer. Entonces, por ende, yo no trabajo, trato de hacer cualquier cosita para generar ingresos. Entonces, el dinero que me acabo de ganar, me invertiría en mi madre, porque esa enfermedad es una enfermedad que sí, o sea, le cambia la vida tanto a los familiares como al mismo enfermo. Y ahorita que necesito para medicación y pañales y tantas cosas, sí, vale. Entonces invertiría en mi madre.
0: Ok. ¿Sabe qué? Queremos conocer un poco más de esa historia, mi querida Soraya. Queremos conocer, así es que, primero, felicidades una vez más. Y segundo,
2: gracias.
0: Por todo lo que nos acaba de comentar en este momento, queremos invitarle acá, no solamente a retirar el premio, queremos invitarle para que sea parte de este programa, por lo menos para que esté con nosotros como invitado una horita, que se dé ese tiempito para conocer un poco más de esta situación que usted nos acaba de comentar, conocer un poco más sobre su vida. Y mire, porque acertar una frase cuando miles y miles y miles y miles de audios se estuvieron enviando todos los días, a cada hora, a cada minuto, pues realmente a nosotros, a la gerencia, le ha dejado bastante sorprendida. Así que felicidades. Y eso justamente yo lo quiero rescatar, que el que persevera alcanza, ¿no? Así es que usted lo hizo y hoy sí es la flamante ganadora. ¿Cuándo nos visita? Yo quiero que sea esta semana, si es posible, mañana mismo.
2: Ah, sí, yo puedo ir mañana.
0: Ok, me parece excelente. Así es que mañana, no sé si a las 3, 3:30, la hora que usted pueda, pero antes de las 5 para que le puedan dar de contabilidad el cheque, pues.
2: Ya, si no, dígame. Yo estoy en la tarde mañana.
0: En la tardecita.
2: En la tarde, en la radio.
0: Ok, le esperamos y felicidades una vez más. Mañana, gracias, véngase. Gracias. Y si puede venir con su familia, con quien usted quiera venir acompañado, no hay ningún problema, para que todos vean que es verídico y que América Estéreo sí cumple. Así es que, mi querida Soraya, muchas gracias y disfrute de ese dinero cuando le entreguemos, ¿ok?
2: Gracias igualmente, que Dios les bendiga. Muchas gracias a la Radio América.
0: Ok, un fuerte abrazo para usted. Bendiciones. Oye, mira, Rodri, lo dicho, esperábamos que esas manos llegue a alguien que realmente lo necesite, ese dinero, que llegue. Y al parecer, sí, el objetivo de este concurso era justamente eso, ¿no? Y obviamente queremos agradecer a nuestro principal, doctor Galo Enríquez, licenciada Marlene Herrera. Y lo que nos había dicho, porque había mucha gente que decía, ya no quieren entregar y luego van a entregar y ya se acabó, tan tan. No, y esa es la noticia, porque esto no termina. El descontrol regalón se creó justamente para acumular $10 diarios. Así es que mañana hay nueva frase, ¿sí o no, Rodri?
3: Mañana nueva frase, iniciamos nuevamente
0: con $10.
3: $10.
0: Ya, para que vean que todavía esto no termina, esto sigue de largo todavía. Así es que bueno, gracias a todos ustedes por la confianza. Y quiero decir y repetir esto, América Estéreo sí cumple, porque obviamente siempre pensamos en nuestros oyentes. Esto no es una manera, como mucha gente dice, de comprar sintonía, es más bien agradecer, porque en la vida no solamente

0: Hay que pedir, hay que agradecer cada vez que ustedes escuchan la radio y nos siguen poniendo en un sitial de sintonía bastante alto. Así es que queremos agradecerles, seguimos con música, ya estoy más emocionado.
1: Y querida Rodri, qué alegría me da América que se haya ganado la señora Soraya, le estaba escuchando la historia y me alegra mucho que haya ido a una persona que realmente necesitaba para la medicina de su mamita y todo eso. Que Dios les bendiga, como les digo nuevamente, y sigan ustedes haciendo estos lindos programas, estos lindos juegos que hacen en la radio. Que Diosito les siga bendiciendo, les multiplique y sigan adelante. Es la mejor radio del Ecuador. Bendiciones, cuídense. Les saludamos desde el sector de Quitumbe. Y a la señora Soraya, que siga escuchando la Radio América, ahora se haga fiel oyente de Radio América.
0: Y mira, lo dicho, hay mucha gente que a veces no se anima, ¿no? No se anima, dice, no, ¿será que mando? Miren, o sea, ¿qué más testimonio que eso? Gracias de corazón, mi querida Soraya, y a todos los oyentes de América Estéreo.
2: Bueno, felicitaciones a la señora y apóstol, no te hagas ilusiones, mijo, para que mejor se acerque a la hora del señor Jonathan Carrera. Cuenta conmigo.
0: ¿Y luego quién firma el cheque? No, mentira. Mentira. Oye, pero qué bonito, mira, la gente pone por acá felicidades a la señora que se ganó. Hay mensajes muy positivos, ¿no? Qué lindo. Yo creo que va a ser mañana una entrevista muy entretenida y bastante productiva con la persona que va a venir mañana. ¿Qué más dicen, Roy?
3: Oye, ve, mijo, y a la final, ¿cuál es la frase, ve?
0: Pero no escuchará, pues, no. Ya tienes que repetirlo, hijita.
4: ¡Apóstol!
0: ¡Ah!
4: ¡Perdí con energía!
0: ¡Perdí con energía! Vamos, ponle nuevamente, para que las personas que no se han enterado, vamos a poner una vez más el audio con la frase correcta que nos envió nuestra distinguida dama, la señora Soraya.
5: Es, no todas las cosas son bonitas cuando las tocas y las ves por primera ocasión.
0: Perfecto, ahí está. Así es que bueno, señoras y señores, vamos con un poquito de música antes de despedir el programa, mi querido Rodri. Dice, apóstol, perdí el billete, dice que me iba a Elegant Barber. Dice, qué mal esa señora, yo estaba esperando que se haga 500. Allá vamos con música. Y luego la parte final de...

Una buena felicitación a la señorita Soraya, que se gana el premio. Que Dios te les bendiga. Nosotros también estábamos a punto, te juro que también me hicieron a mí entusiasmar, porque yo también pensaba que era el ganador, porque me pusieron justito una manito arriba. Pero que me alegra mucho, porque madre solo hay una, y que Dios te le bendiga con más, y a ustedes igualmente les siga bendiciendo Dios. Porque, como digo, a las personas que más necesitamos y les llega un milagrito, porque es un milagrito de Dios esto, que les bendiga, porque Dios lo quiso. Como dice, recién estaba oyendo en estas semanitas, de estos días, cuando Dios quiere, es, o sea, no hay más. Dios

Pues déjate de vainas, mi bro. ¿Cómo vas a entregar mi platita? Estaba confiado que me iba a llevar cuando llegara los 500 para allá está la culeseta, mijo. Tormento.

0: con esa platita ya juntaba para el divorcio y encima le iba a contratar al samaniego para que mezcle en mi festejo.
1: Rodrigo Samaniego.
2: Hay una cosita. El cheque debería ser representativo, no más, mijo, porque con la delincuencia que tenemos no vayan a esperarle abajo.

0: hemos llegado a la parte final. Nos vamos felices. Nos vamos felices, nos vamos contentos. Porque se fue la plata. Se fue el billetico que quizás mucha gente se quiso ganar. Pero bueno, mañana regresamos a los $10. Desde mañana empezamos con los $10 en el Descontrol Regalón. Y por supuesto estaremos al pendiente que nos envíen la... Bueno, que le envíen a Rodri la nueva frase, nuestro principal. Así es que agradecerles a todos por su fiel sintonía. Vaya con cuidado a la casita. Que Dios le bendiga. Y mañana estar pendientes.
1: Qué bendición para la señora. Y cuide de su mamacita. Qué felicidad.
0: Y saben una cosa. Yo estoy recibiendo mensajes acá. Al parecer hay mucha gente que también... Creo que le llegó esta historia corta que contamos y mañana usted puede escuchar la historia completa de la persona que se ganó. Mañana estaremos de una hora dedicándole el programa, obviamente con musiquita y demás, pero si usted de pronto quiere enviarle un mensaje de aliento o felicitarle, mañana estar pendiente a la hora que venga la señora ganadora de los $470. Y mañana, sé que mañana será un programa espectacular, así es que bueno, solamente hay una persona que siempre está, pero oiga, si supieran el Rodri cuando termina el programa, yo le veo, pero todo como que con dolor de cabeza, como estresado, porque él es la persona que está filtrando los audios, y hoy día, al momento que me dijo la frase, se ganó, o sea, no me acuerdo ni cómo, o sea, fue hasta la reacción del Rodri, dijo, esa es la frase. O sea, todas esas cosas. Realmente, qué bacán poder compartir con todos ustedes, nuestros queridos oyentes. Y gracias también a quienes han enviado mensajes felicitando a la señora. Y obviamente esos mensajes que también nos brindan. Qué bonito escuchar cuando nos... cuando saben que América Estéreo es una radio que sí cumple. ¿Qué pasó? No, ya cerré la computadora. ¿Qué pasó, Rodri? A ver, es que yo cerré ya el computador, no puedo leer los mensajes.
2: Envían un mensaje y dice, primera persona que se alegra porque se va la plata, dice.
0: Es que la plata no es mía. No, pero al momento que recibimos la llamada de nuestro oficial, él está feliz. Eso hay que transmitirlo. El doctor Galo Enrique está feliz de que haya habido una ganadora sin conocer aún la historia.
2: Exactamente. Mano, sí,
0: ahora
2: sí.
0: Que nos esté escuchando, yo me imagino que habrá la satisfacción más grande todavía de que ese dinero se va a una persona que realmente lo estaba necesitando, Rodri. Así es que bueno, ahora sí, despedimos el programa. Se quedan con Parranda Vallenata hasta las 20 horas junto a Rodrigo Samaniego, DJ. Luego, Locos por la Chicha junto a Mr. Danner y José Luis DJ. De mi parte, muchas gracias. Yo soy el apóstol Pablo. Hasta mañana. Mi Ecuador del alma. ¡Chu!
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Buenas noches, Rodrigo Samaniego. Un saludito de acá del norte de la capital. Por favor, si me ayudas con un vallenato, No Pude Olvidarte, del Binomio de Oro. Muchísimas gracias y que tengan una buena noche. El vallenato.

otro programa y sus canciones. Por favor, si me complace con la canción, que Dios te bendiga y que tengas muchos años. Muchas gracias, que tengas una linda.

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